0: muchas ramas y no se quiere perder, pero se la funiga y se pierde.
1: Ay, ya, miren mis queridos amigos, o sea, la pitahaya es aparente a la malanga. Si usted no le da tratamiento, esta va a seguir germinando, va a seguir botando brote, bote donde lo bote. Entonces, ya lo ha dicho don Alvarado, hay que fumigar. La primera, ¿con qué hay que fumigar?
0: Siempre se funiga con líquido que sea hoja ancha, como en este caso el tordón. Tordón se funía con tordón y killer, siempre el uno para que le queme y el otro para que le pudre. Usted sabe que el killer es un quemante y el tordón es un podridor, entonces se funía con los dos. Entonces, al tiempo que usted poda y bota un hueco, yo tengo pozos sépticos, hay tres pozos sépticos, entonces ahí botamos y funigamos. Usted va a los dos meses, solo ve los tallitos de adentro, la comidita de afuera está todita,
1: o sea, podrida. Sí,
0: solamente queda el corazón. De ahí no queda nada más. El resto, ya el tallito solo se seca o se pudre.
1: Excelente. Mis queridos amigos, nuevamente llegamos al tiempo de cumplir con nuestros anunciantes y nos acercamos a lo esperado del vino. Ya Shushufindi, en el próximo año, si Dios quiere, ya tendremos en los mercados locales un excelente vino que extra micrófonos ya nos dio don Alvarado a probar, delicioso vino de la pitahaya. Así es que ya volvemos, mis queridos amigos, no se nos desconecten, porque si no, se pierden este importantísimo material sobre cómo elaborar el vino.
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1: Estamos de retorno, mis queridos amigos. El vino, para las personas que les encanta el vino. Han pasado el tiempo, los tiempos, y el agricultor cansado de lo que es la misma comercialización, como ya lo dijo, personas vienen, se llevan, no les pagan. Obviamente, algunos, como se dice vulgarmente, han colgado los guantes y han dicho ya no, no sigo más. Aquí me quedo, yo no puedo trabajar para otro porque estoy yendo en contra. Pero hay personas que han dicho no. Vamos a buscar alternativas, vamos a darle un valor agregado. Yo sé que usted o yo, cuando vamos a un mercado o a un centro comercial grande y vamos a encontrar un vino de estos, no creo que nadie le vaya a decir, pues, supongamos, por ejemplo, el más conocido acá, el Tía, no le vamos a decir, oiga, yo me voy a llevar unos dos vinos, pídeme. No va a ocurrir. Entonces, por ahí está un poco más seguro este gran trabajo, esta inversión que han hecho ellos para poder asegurar también su trabajo, que sea garantizado, que sea un producto que realmente les garantiza estabilizar este tema monetario. Así es que, don Freddy, ¿Cuál es el proceso? Se dice, bueno, vamos despejando algunas cositas, vamos diciendo cosa por cosa, porque si no nos enredamos. ¿Desde cuándo nace el tema de darle valor agregado, al menos en la pitahaya que no se está yendo al mercado? Albapol, ya tiene un nombre, don Alvarado, Albapol. Y primero esto y luego decimos por qué Albapol.
0: Sí, hemos comenzado en elaborar el vino de pitahaya por dándole el valor agregado. Es por lo que ya hemos visto mucha pérdida de los compañeros, vienen a comprar y se llevan las frutas y no nos pagan. Entonces, en vista de eso, hemos conversado con, principalmente aquí con mi familia. Una vez, no recuerdo la fecha, pero hace unos 4 meses atrás me visitó la ingeniera Joana Crespo del municipio y la ingeniera Catherine Veloz. Y conversando aquí con ella, dice, don Freddy, ¿cómo le va con la pitahaya? Le digo, ingeniera, no quisiera ni topar ese tema. Y dice, ¿y por qué, mi don Alvarado? Yo le digo, es que mire, cortamos la fruta, entregamos y los señores que vienen no nos pagan. Entonces estamos medio complicado con este tema, con los compañeros. Compañero Arbey, compañero Pedro Apolo y mi persona vienen, cargan los carros y se van y no nos pagan. Entonces, en vista de eso, nos hemos puesto con los compañeros por allá a pensar qué podemos hacer con la fruta, que en vez de crear economía estamos saliendo en contra, porque usted sabe, aquí nosotros buscamos personal para trabajar y llega el día sábado, tenemos que pagar a todos. ¿Y ahora con qué pagamos? Ahora vemos la forma de buscar plata por donde sea y pagarle a los señores que nos acompañan a trabajar, porque ellos necesitan también. Entonces, en vista de tantas cosas, tantas pérdidas y derrotas que hemos tenido, estamos en este nuevo emprendimiento como es elaborar el vino de pitahaya. Ahorita estamos comenzando, dando los primeros pasitos con el vino de la pitahaya. Puede que ya para el próximo año, Dios lo permita, ya ofreceremos al público que el que desee. Tenemos dando nuestros WhatsApp todo para que hagan su pedido. Ahorita momentáneamente es una presentación nomás aquí con el compañero Moreta, para que él siga teniendo nuestro reportaje, que para el próximo año, si Dios lo permite, estaremos ofreciendo ya los vinos ya por una cantidad ya más grandecita, se puede decir.
1: ¿Cuál es la idea, cuál es su meta, su pensamiento como productores de pitahaya y ahora darle valor agregado? ¿Iría solo en esta presentación? Creo que son de 1 litro o medio litro.
0: No, de 1 litro son.
1: Ya. ¿Solamente piensan sacar en este tamaño los envases o más pequeños, más grandes también? Porque hay personas que para brindis familiares, fiestas, incluso se llevan 1 galón de vino.
0: No, sí estamos, vamos a presentar de medio litro y de litro, así. Es el promedio que nosotros hemos conversado y que vamos a sacar en esa presentación. Pero si vemos que de pronto hay pedidos que sea por galón, también lo podemos elaborar. Solamente mandamos a hacer los envases y le estaríamos cumpliendo, se puede decir, al pedido que lo realicen los señores que nos piden el trago, el vino que es por galón.
1: Ahora sí, a lo que quedó en la incógnita. Albapol, el nombre de este hermoso vino, una hermosa presentación, tiene Albapol, pero también arriba de la letra P tiene una coronita, en la letra A tiene un rabito como que si fuera la rama de la pitahaya. Vea, la persona que les ayudó con el diseño, súper inteligente, incluso en la mitad de la letra del rabito de la A, también tiene las semillitas, me parece como semillitas, granitos de la pitahaya. ¿De dónde sale este diseño? ¿Quién se las ingenió?
0: Este diseño nos procesó la compañera, la ingeniera Catherine Veloz. Ella hizo esta presentación y dijo, yo les voy a ayudar con esa presentación para que puedan presentar en la botella. Y Albapol,
1: ¿por qué? ¿Por qué le pusieron Albapol?
0: Mire, mi apellido es Alvarado y el compañero Apolo, Pedro Apolo, él llama Apolo. Entonces, mire cómo está aquí, dice Alba Alvarado y de la misma A de Alvarado sale Apol. Por eso se le puso Albapol.
1: A nombre de don Alvarado y don Apolo.
0: Don Apolo, entonces ahí están los dos apellidos, Alvarado, Apolo. Y por eso se le puso Albapol.
1: Chévere. Ahora sí, mi estimado don Alvarado, ya hemos visto, hemos probado el vino. ¿Qué mensaje dejar al pueblo amazónico? Como ustedes también habrán personas que están siendo engañados por los que llevan los productos, digamos, la malanga, el maíz mismo, ya lo dijo, la boya, imagínense. Oiga, hay gente que viene con tantos engaños.
0: El ganado, imagínense, el ganado le compran una o dos veces y...
1: O sea, es como para cebarlo.
0: Para cebarlo, sí. Y la tercera vez le dice, no, yo le hago su transferencia, tranquilo, ya estamos trabajando. Entonces uno confía en ellos y se llevan y le contesta una o dos veces después. No le contestan el teléfono, a ellos no les importa nada. Y por último, si uno sigue llamando, ya ellos cambian de número. Y así se pierde el trabajo de uno y no puede seguir adelante. ¿Por qué? Porque estos señores ya tienen craneadito. Por eso mi mensaje es, todos los que tenemos productos como la boya, la malanga, en este caso nosotros, la pitahaya, no demos fiado. En tales casos que se lleven lo que tengan de plata y el resto haga el favor, conforme la subió, bájela. No se le puede dar a nadie de aquí en adelante. Nosotros hemos conversado con los compañeros que de aquí en adelante no vamos a dar a nadie fiado, porque ya para experiencia ya no tenemos una vez, sino tres veces que nos han hecho. Entonces mi mensaje final sería para todos los que tengan su producto que les ha costado mucho sacrificio.
1: Que vaya pensando darle valor agregado.
0: Que también le den el valor agregado también, como ustedes ven. Uno se comienza de abajo, imagínense, ya nosotros éramos productor de pitahaya, así nomás. Y ahora imagínense, ya nosotros estamos haciendo el valor, dándole el valor agregado. Mire, con la presentación están las botellitas, como ustedes pueden ver, y unas botellas que no tienen de lo que se elabora de la fruta, nada de trago ni componente, todo es pitahaya. Lo fermentado es de la pitahaya, el alcohol, que dicen algunos tiene mucho alcohol, pero lo fermentado, el tiempo de fermentación, le sale como que se le haya puesto alcohol. Tiene el 12% de alcohol, pero de la misma fruta.
1: ¿Cuántos meses les han dicho que tiene que estar en añejo para ya poder sacar al mercado el vino de pitahaya?
0: Bueno, según el técnico allá en INIAC, nos dijo que esto tiene bastante tiempo de fermentación, más o menos tiene unos 8, 9, y si lo deja el año es mucho mejor porque queda más añejado, más rico y más delicioso.
1: Excelente, mire, mis estimados amigos, hemos conversado con don Freddy Alvarado en el recinto La Victoria. Esto está ubicado vía Limoncocha, acá en el cantón Chuchufindi. De Chuchufindi hasta La Victoria, exagerado, unos 5 kilómetros, 9. ¿Cuántos kilómetros?
0: 7.
1: 7 kilómetros, nos dice don Alvarado. Llegan al primer pueblito, pregunten por el barrio Los Frutales. Ahí se encuentra don Freddy Alvarado, todos lo conocen por ser un buen productor de pitahaya. Mis queridos amigos, aquí nuevamente vamos a cumplir con nuestros anunciantes y regresamos para seguir hablando más, algunas novedades dedicado al agro, a la salud, entre otras cosas. Ya volvemos.
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16: Hola, don Pepe.
19: Hola, Pati.
16: ¿Que también le hace la guitarra?
19: Por ahí, más o menos, como para que baile un borracho.
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19: Vamos ensayando entonces.
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1: Continuamos, mis queridos amigos, en su radio revista campesina Machetes y Garabatos. Pero hoy, para no salirnos del sector, vamos a hablar sobre el tema medicina natural. La toquilla, muchas veces lo hemos hablado, muchas veces lo hemos comentado, el resultado tan efectivo que tiene en el problema de las vías urinarias y también en mantener la próstata totalmente estable. Para ello, pues, mis queridos amigos, han sido objeto de varias críticas y a la vez también agradecimientos del pueblo amazónico y ecuatoriano sobre este trabajo fácil de hacer medicina ancestral. Justamente el día de hoy, como ustedes ven, hicimos un pequeño reportaje de la pitahaya, del valor agregado que se le está dando de este delicioso vino. Pero por alguna razón don Alvarado nos conoce a nosotros y dice, nosotros estábamos consumiendo, justamente dice, llegó hace días a arreglar su estanque donde cría peces. Y obviamente la maquinaria saca de raíz la toquilla y esa es la que vale. O sea, se estaba arrancando de raíz lo que vale oro en la tierra. Y él decía, yo vine e hice la toquilla para la prostatitis, para las infecciones de las vías urinarias y ha funcionado. Pero miren lo que es el compartir conocimientos, el llegar a las comunidades, intercambiar experiencias, hace que vayamos puliendo y mejorando lo que es la medicina ancestral. Para ello, nuevamente, le preguntamos a don Alvarado sobre la toquilla. ¿Qué resultados ha tenido usted? No, para que digan, no solamente Celso Moreta es el loco que anda hablando de la toquilla.
0: Sí, compañero, en realidad, para las personas que ya pasamos de 40, 50 o más años, es una bendición esa planta, la toquilla. En realidad yo hace tiempo estaba un poco medio mal, me dolía mucho la parte de abajo y tenía como infección, algo así. Algo vino un compañero, yo soy comentarista, yo comenté, le digo, chucha, le digo, estoy así. Y me dice, hermano, pues si tú tienes aquí la medicina, dice, saca la cepa de la pitahaya,
1: de la toquilla,
0: y dice, y ponla a cocinar, lávala bien, hace pedazo, chancala como tú creas conveniente, pero ponle ahí a cocinar y tómate por agua de tiempo. Me tomé una semana, todos esos malestares que tenía se me quitó. Y justamente ahora está una maquinaria por aquí arreglando un drenaje pantano que estamos por aquí con los compañeros, y ayer me voy a dar un vueltazo y veo esa cepa ahí. Y yo me la traje todita, les cuento que eso tome cualquier persona que de hacerle mal toda medicina como es medicina
1: natural,
0: si no le hace mal tampoco le puede, si no le hace bien no le puede hacer mal tampoco, porque es una medicina buena que de cualquier forma algo le entra al organismo y le hace, por lo general le hace bien.

0: inflamado. Esa es mi recomendación, compañeros. Tomen en vez de ir a gastar plata donde los doctores. Es una medicina que no les cuesta nada, nada, nada. Justamente yo les doy esto para que ustedes se tomen y hagan pruebas. Si no les hace bien, tampoco mal les va a hacer daño. No, no les va a hacer daño para la salud de ustedes. Ese es mi deseo, compañero, para ustedes.
1: De hecho, mis queridos amigos, reforzamos algunas cosas. Ya hemos hablado en reiteradas veces sobre la toquilla, como don Alvarado, que sabía que es muy bueno, la papita de la toquilla. No es la hoja, ni la rama, ni nada, es el cogollito, nada. Es la cepa, una papita que está dentro de la tierra, muy parecida a la zarzaparrilla, los que conocen. Y esto, sacar un pedazo de al menos el tamaño de una guayaba, un poquito más grande, y picarla, o si no, chancarla y ponerla a hervir. Ahí colóquele 2 cucharadas de linaza para 4 litros de agua, y póngale un manojito de la cola de caballo. La cola de caballo es una limpiadora, desinflamante, refrescante en su organismo, y que le ayuda mucho a reforzar a la toquilla. Por eso les decía, ¿no? El conocer este tipo de experiencias, intercambiar experiencias, hace que como campesinos vayamos aprendiendo a conocer los recursos que tenemos a nuestro alrededor. Muchas de las personas, como el maquinista, quizás él nunca sabía esto, por eso lo botó, ¿no? Pero ahora que si el maquinista nos está escuchando, va a decir, chuta, de gana la arranqué, me la traía yo. Y nunca sabe. Que creo yo que desde el 75-80% de seres humanos estamos enfermos de algo, pero no sabemos que la medicina está a la vuelta de la esquina, en nuestras narices, como decimos vulgarmente. Entonces, mis queridos amigos, eso. Vayamos también aprendiendo a cargar el agua toquilla donde vayamos. En vez de que usted vea, yo estoy soy muy respetuoso del criterio y costumbres de cada ser humano, pero más bien quiero que lo tomen por el lado positivo. En vez de que usted se esté llevando al trabajo una cola helada, una pony helada, que muchas de las veces dicen, voy a llevar algo para que me dé energía para el trabajo, y llevamos el B220, el voltaje, esas cosas. Vean, compas, ahora que ustedes están jóvenes, sí, esas bebidas les va a reactivar, les va a poner al 100%. Pero tarde o temprano, hablemos de 2, 3, 4 años, va a haber repercusiones en su salud. Y los primeros síntomas es problemas al corazón, porque son productos que son energizantes, que forzan, ojo con lo que les digo, forzan al corazón a bombear más sangre. Y al bombear más sangre, el corazón hace que su cuerpo sienta la necesidad de hacer alguna actividad fuerte, alguna actividad de adrenalina. ¿Por qué? Porque el corazón está enviando más sangre, obviamente, al cerebro, a todo nuestro organismo. La sangre tiene fluidos más rápidos, y eso hace que su cuerpo por sí solo, por naturaleza, necesite actividades fuertes. Obviamente se ven resultados, pero a la larga estamos como un motor poniéndole una gasolina blanca a un carro, por ejemplo. Este carro va a desarrollar el doble de velocidad, ligerez, de lo que la gasolina común produce. Pero con el tiempo esta máquina se va a fundir, se va a dañar. Eso pasa con el corazón, mis queridos amigos. Entonces, cuando nosotros tengamos la necesidad de mantener a nuestro cuerpo joven, estable, nuestro organismo protegido, cojamos costumbre, agarremos costumbre de hacer esto, por ejemplo, la toquilla, cole caballo, la linaza. Hervamos una buena ollada de esto en la noche. Dejemos enserenando, si es posible, en la mañana un vasito bien lleno, y el resto pues pongamos en una pomita, en un termo, y llevemos al trabajo. Y estemos tomando todo el día eso. Y yo estoy seguro que nos va a agradecer tanto a don Freddy, a nosotros, o a cualquiera que le compartió este conocimiento, le va a decir, gracias a ellos, hoy hago esto y me siento muy contento, estoy mejor de salud, estoy estable. Como dijo un señor, estoy como un joven de 15 años. ¿No es cierto, don Alvarado?
0: Así es. Un joven de unos 15, 20 años, uno se pone. En realidad sí es bueno la cepa y la toquilla. Todo es recomendable que a partir de una tierna edad pueda tomarla, porque está evitando de que esa enfermedad se le vaya a propagar algún tiempo de la vida. Así. Y como todos sabemos, compañero Moreta, que todos tenemos a próstata desde pequeño, ya uno se. Lo que pasa es que en el transcurso de los años que nos cae, se ha sabido inflamar. Eso dicen los doctores y siempre uno...

0: de lo que uno, ellos dicen, y es cierto, cuando se inflama, uno comienza a mear cada rato, amarillo, y que le duele. Entonces eso no debe ser. Entonces, estando el medicamento al lado de uno, tome ese medicamento que le va a hacer sumamente bien para que usted no sufra algún día de esas malas enfermedades. Claro, yo no he sufrido porque en realidad estaba comenzando a sufrir así, pero el Señor me dijo eso, yo tomé y gracias a Dios estoy dando este testimonio ahorita a través de su prensa, compañero Moreto. Eso le servirá a algunas personas que escuchen este reportaje, van a hacer y van a agradecernos algún día a través de su página porque vamos a salir al aire, que eso les va a hacer bien para su enfermedad que es la próstata.
1: Eso, mis queridos amigos, y con esto les cerramos este programa contándoles, y siempre volveré a repetir, disculpen que sea tan repetitivo. Nosotros damos mantenimiento a la motosierra, a la guadaña, a la motocicleta, al carro, a todos los equipos mecanizados, damos mantenimiento. Pero al cuerpo humano, ¿a alguien da mantenimiento? Creo que no, solo cuando está enfermo. Cuando ya estamos jodidos, dijo uno. Entonces, mis queridos amigos, esto queríamos compartir, esta experiencia, este intercambio de conocimientos ancestrales. Agradecemos enormemente por habernos acompañado en esta tarde y noche en Machetes y Garabatos, invitándoles para el día de mañana con más novedades, con temas dedicados al agro. Dios les pague, gracias a nuestro compañero Nazario Silva como director general de programación, a David Cañar en la parte técnica y quien estuvo en la conducción y dirección del programa Machetes y Garabatos, Celso Moreta. Les decimos hasta el día de mañana.
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Ya son las 19:48, las 7:48 en todo el territorio nacional. Les informa Radio Sucumbíos en los 105.3 y 100.5. Buenas noches, amigos y amigas oyentes. Un saludo muy, pero muy grande para todos y cada uno de ustedes. En esta noche de jueves, antesala del fin de semana. Ya contamos en el calendario 6 de agosto del año 2026. A nombre de Katy Pérez, directora subrogante de la radio, a nombre de José Cañar, director de programación, y a nombre de Walter Aquiles Verdesoto, les damos la más atenta y cordial bienvenida a todos ustedes en esta noche. Gracias, gracias por estar ya junto a nosotros, disfrutando de la programación de este jueves. ¡Felicidades a toda esa gente que nos sintoniza a esta hora!

Ya son las 19:53, 7 minutos nos faltan ya para las 8 de la noche. 7 minutos y las 20 horas. Un saludo cordialísimo para nuestro compañero de labores, Milton Moreno. Gracias por la sugerencia, gracias. Milton siempre en sintonía de Radio Sucumbíos, ¿no? Saludos cordiales para él que disfrute la programación en esta noche. Estamos saludando también allá en el recinto Amazonas. Buenas noches para Carlina Medina. A esta hora nos solicita este tema que con mucho gusto le complacemos. Ahí está. El cuartetazo para que lo baile, ¿no?

En honor al tiempo, amigos oyentes, un saludo cordial nos solicitan a esta hora desde el barrio Julio Marín. Buenas noches. Gracias a Juanita, a Rocío y Margot. Nos dice que nos escuchan esta noche. Gracias por esa sintonía. Aquí está la canción.

Saludos cordialísimos allá en la vía Quito y 20 de junio en restaurante La Carreta. Un saludo cordial para esas grandes amigas que están en nuestra sintonía.

0: Saludos cordiales también allá en Picaditas El Rey. Buenas noches. También esas grandes amigas que nos sintonizan a esta hora. Felicidades. Solo falta un minuto para las 20 horas, un minuto y las 8 de la noche. Amigos, vamos a la pausa y ya estamos de regreso con el programa de Serenata.
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Ya son las 20 horas, 4 minutos, las 8 de la noche con 4 minutos. ¿Qué tal, mi gente? Reiteramos la bienvenida cordial en esta noche de jueves, antesala del fin de semana. Felices, contentos de compartir con ustedes la programación ya de Serenata. Estamos dando inicio a la programación de Serenata, ¿verdad? De esa buena manera, saludando a don Angelito, ¿no? ¡Felicidades! Acá me llega un mensaje desde La Tacunga. Buenas noches a los amigos de La Tacunga, la familia Paz, dice Pazmiño, sí. La familia Pazmiño en La Tacunga, la escuchamos todas las noches, don Walter. Por favor, dice, complázcanos con ese tema. Fui tu amante. Los Gaturnos del Ecuador. Claro que sí, nosotros siempre complacemos su capricho musical. Aquí está.

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Y ya son las 20 horas con 27 minutos, las 8 de la noche con 27 minutos. Les informa Radio Sucumbíos en los 105.3 y 100.5. Un saludo cordial a la señora Carmen Rodríguez Flores. A esta hora de la noche nos escucha en Putumayo. Gracias a la sintonía de parte de su esposo. Con mucho cariño le invito a escuchar este tema musical. Mi linda Carmelita.

0: Y ya son las 20 horas con 30 minutos, las 8 de la noche, 30 minutos. Vamos a la pausa, amigos, y ya regresamos.
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3: Ya son las 20 horas con 46 minutos, las 8 de la noche con 46 minutos. Un gusto saludarles, amigos oyentes, gracias a la señora Inés Trujillo, también que está en nuestra sintonía. Felicidades, gracias por estar escuchando Radio Sucumbíos y su programa Estelar Serenata. Gracias a todos ustedes, amigos, por esa sintonía. A la familia Castro Ibarra, en La Bonita, buenas noches. Me solicita un tema que vamos a complacer con muchísimo gusto. Viene Claudio Vallejo y dice, Lágrimas y Recuerdos.

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Y ya son las 20 horas 50 minutos, 10 minutos faltan ya para las 21 horas 10 minutos y las 9 de la noche. Allá en Pacayacu, los saludos cordiales para la gente que nos sintoniza. La familia Rivera, gracias a la sintonía. También a la familia Miranda, a esta hora, disfrutando la programación de Serenata. Nos solicita un tema del sensacional Noé Morales, Alma Perdida.

Continuamos con más de la buena música en esta noche en su programa Serenata. Gracias a la sintonía de Pablo Robles. A esta hora de la noche toda su familia allá en la ciudad del Coca. Aquí está la canción que me solicita. Viene el dúo de los hermanos Miño Naranjo y Cuitas de Amor.

horas, 3 minutos y las 9 de la noche. Saludos cordiales a doña Carlina Ochoa. A esta hora nos escucha ya en la joya de los Hachas. Y nos solicita un tema de Anita Lucía Proaño, Lágrimas de Amor. Aquí está.

0: Son las 21 horas en todo el territorio nacional, las 9 en punto de la noche. Lamentamos mucho lo que nos llamaban hace momentito. No pudimos entender lo que nos decía. No sé de dónde nos llama nuestro amigo. A ver si nos vuelve a llamar, pero ubicándose bonito para escucharle, porque no se le escucha absolutamente nada. Entonces, por favor, a nuestro amigo que nos llamaba hace momento, si nos vuelve a llamar, con mucho gusto, pero ubíquese de la mejor manera para poder escucharle. Vamos a la pausa, amigos, y ya regresamos.
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1: Ya estamos de regreso con ustedes, amigos oyentes. Son las 21 horas con 2 minutos. Las 9 de la noche con 2 minutos. Saludamos a esta hora allá en San Pedro de los Cofanes para Jorge Barragán y toda su familia. Gracias por escucharnos. Vamos con saludos también hasta Tarapoa. Buenas noches, la familia Vascones allá en Tarapoa nos escuchan. Nos solicitan este tema que con mucho gusto les complacimos. Julio Jaramillo y Te Esperaré.

Ya son las 21 horas con 5 minutos, las 9 de la noche, 5 minutos. Saludamos cordialmente a esta hora a toda esa gente que nos escucha allá en Umbaki. Buenas noches para Aníbal Valverde a esta hora. Dice que está a full volumen con toda su familia y me pide este tema musical. Señor, yo nada tengo.

Ya son las 21 horas con 9 minutos, las 9 de la noche con 9 minutos, coincidencia en el horario, amigos oyentes. Gracias por estar con nosotros. Quiero llegar con salud hasta Lumbaqui a nuestro gran amigo Adrián Adriano, a esta hora de la noche disfrutando de la programación de Serenata. Gracias por ese mensaje que nos envía. Felicidades, por supuesto, acá estamos pendientes de todos los mensajes y llamadas que llegan. Lamentablemente algunas llamadas no podemos escucharlos por motivo de que se interrumpen. Así que les pedimos a ustedes, amigos oyentes, mil disculpas por eso, porque no podemos comunicarnos. A veces la comunicación está pésima, ¿verdad? Vamos a continuar con este programa de Serenata en esta noche, agradeciéndoles a todos ustedes, amigos oyentes, por la sintonía. Felicidades. La música ecuatoriana aquí en Radio Sucumbíos y en su programa Serenata. A don Adrián Adriano me solicitaba este tema que con mucho gusto le complacemos. El dolor de ser pobre.

0: Ya son las 21 horas con 19 minutos, las 9 de la noche con 19 minutos.
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0: Es la hora 22:49.
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0: Es la hora 23, 17 minutos.
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0: Es la hora 23, 29 minutos.
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1: Es la hora 23:44.
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1: Evangelio según San Mateo, capítulo 17, versículos del 1 al 9. Su rostro se puso resplandeciente como el sol.
2: En aquel tiempo, Jesús tomó consigo a Pedro, a Santiago y a Juan, el hermano de este, y los hizo subir a solas con él a un monte elevado. Ahí se transfiguró en su presencia. Su rostro se puso resplandeciente como el sol y sus vestiduras se volvieron blancas como la nieve. De pronto aparecieron ante ellos Moisés y Elías, conversando con Jesús. Entonces Pedro le dijo a Jesús: «Señor, qué bueno sería quedarnos aquí. Si quieres, haremos aquí tres chozas, una para ti, otra para Moisés y otra para Elías». Cuando aún estaba hablando, una nube luminosa los cubrió y de ella salió una voz que decía: «Este es mi Hijo muy amado, en quien tengo puestas mis complacencias. Escúchenlo». Al oír esto, los discípulos cayeron rostro en tierra, llenos de un gran temor. Jesús se acercó a ellos, los tocó y les dijo: «Levántense y no teman». Alzando entonces los ojos, ya no vieron a nadie más que a Jesús. Mientras bajaban del monte, Jesús les ordenó: «No le cuenten a nadie lo que han visto hasta que el Hijo del Hombre haya resucitado de entre los muertos». Palabra del Señor.
3: Gloria a ti, Señor Jesús.
1: No podemos quedarnos en la montaña de la contemplación. Debemos bajar el valle de la miseria humana para practicar la fe y afrontar la cruz. De hecho, el mandato de silencio hasta la resurrección instruye a los fieles a no interpretar la gloria de Jesús al margen de su sacrificio. Solo desde la Pascua se comprende que el sufrimiento y la muerte pertenecen al Mesías, pero no son su final. La transfiguración nos invita hoy a reconocer que, aunque el camino del discipulado es a menudo angosto y marcado por la tribulación, está iluminado por la promesa de la gloria eterna.

Hasta aquí hemos llegado con la programación correspondiente a este día. Felices sueños. Nos encontramos mañana desde muy tempranas horas.

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6: Es la hora 4:47 minutos.

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0: Ya son las 5:10, 5:10. Amigos de la sintonía, tengan ustedes muy buenos días. Un saludo cordialísimo reciban a esta hora de la mañana de parte de quienes hacemos Radio Sucumbíos en los 105.3 y 100.5. Un abrazo a la distancia a todos ustedes en esta mañana de viernes, fin de semana. Al fin viernes, ¿verdad? Al fin viernes, estamos contentos de hacerles compañía en este viernes que ya contamos en el calendario 7 de agosto del año 2026. Se va el año, amigos oyentes, se va el año. Se va rapidito, rapidito, ¿verdad? Saludos cordiales a toda esa gente que nos acompaña ya a esta hora de la mañana. Desde las 4 de la mañana con Hatari Shunchi. Levantémonos. A esta hora de la mañana les invitamos a ustedes, amigos oyentes que están en nuestra sintonía, a levantarse con buen ánimo, con alegría. Agradecer a Dios, a la Madre Santísima que nos permite estar de pie un día más, ¿verdad? Y que en este día nos vaya de lo mejor, siempre con la bendición de Dios, siempre acordándonos de Dios, siempre pidiéndole a Dios y agradeciéndole por la oportunidad que nos da de estar de vida, siempre con sinceridad, con honestidad, con bondad, con alegría, con solidaridad, amigos oyentes. No se haga daño usted ni haga daño a nadie, siempre sea sociable, unido. Siempre que haya la armonía, ¿verdad? En el trabajo, en el hogar, en la familia. Un abrazo a todos y cada uno de ustedes. Son los deseos de Katy Pérez en la dirección general, José Cañar en la dirección de programación y este amigo de ustedes, Walter Aquiles Verde Soto, en la conducción del programa. Ya son las 5:12, 5:12. Vamos a la pausa, amigos. Y ya estamos de regreso.
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0: Ya son las 5:14, 5:14. Recuerde, haga el bien sin mirar a quién. Con una sonrisa, levántese en esta mañana, alegre, feliz, contento. Siempre dando lo mejor de lo mejor. Saludos entonces a todos y a cada uno de ustedes.

Ya son las 5 de la mañana con 17 minutos, 5:17 minutos, la hora exacta para toda la gente que madruga a esta hora de la mañana, acá en la ciudad de Nueva Loja. Saludo cordial en los diferentes mercados que a esta hora ya se encuentran nuestros amigos atendiendo al público. Saludos cordiales. Recuerde que si usted tiene problemas en su casa, no los lleve a su trabajo, déjelos ahí, ¿verdad? El trabajo tiene que estar usted alegre, sonriente, compartiendo con los compañeros, compartiendo con todos, ¿verdad? Saludos a la gente que nos sintoniza en esta mañana en el recinto Luz y Vida. Buenos días a toda esa gente, a don Trujillo, a la familia Trujillo Naranjo, siempre está pendiente a la señal de Radio Sucumbíos. ¿Quién más está por ahí en sintonía de la radio a esta hora? Buenos días. Recuerde que el 0990-875530 totalmente habilitado para que usted se comunique con nosotros.

Así es la música ecuatoriana en esta mañana, la música alegre para que usted se levante positivamente. Saludos cordiales a la gente que nos sintoniza en Malvinas 1, buenos días, en El Recreo. Allá en... También saludos cordiales en la Cooperativa Sultana de Bolívar, a toda esa gente. Buenos días, gracias por estar ya junto a nosotros a través de la frecuencia de la radio. Usted trae sus receptores disfrutando de la buena música ecuatoriana en esta mañana. Gracias a los amigos y amigas que nos sintonizan. Felicidades, un lindo día para todos.

Así es la mañana de hoy, con la buena música alegre para que usted se recuerde, se levante con ánimo en esta mañana. Don Francisco Morales y toda su familia, buenos días. Ya levantarse, don Francisco, levantarse, que ya son las 5 de la mañana con 24 minutos. Recuerde que hay que madrugar para que Dios ayude, ¿no es cierto? Hay que madrugar para que Dios ayude. Gracias por sintonizarnos. Don Vicente Ramírez, por favor, ya es hora de levantarse con buen ánimo en esta mañana. Saludos cordiales para todos y cada uno de ustedes. Continuamos con la buena música alegre en este día viernes, fin de semana.

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0: Evangelio según San Mateo, capítulo 16, versículos del 24 al 28. ¿Qué podrá dar el hombre a cambio de su vida?
1: En aquel tiempo Jesús dijo a sus discípulos: el que quiera venir conmigo, que renuncie a sí mismo, que tome su cruz y me siga. Pues el que quiera salvar su vida, la perderá, pero el que pierda su vida por mí, la encontrará. ¿De qué le sirve a uno ganar el mundo entero si pierde

0: seguir al Señor, y más aún, la forma como profesamos nuestra fe. Somos los discípulos de hoy, hombres y mujeres que reciben un anticipo de la gloria del resucitado. Esta visión fortalece nuestra esperanza y nos permite vivir el presente como tiempo final ya iniciado, donde cada acción en favor del prójimo contribuye al crecimiento del reino. Conviene recordar que la verdadera grandeza en este reino no reside en el dominio sobre los demás, sino en el servicio humilde que imita al Hijo del Hombre, quien entregó su vida en rescate por muchos. Este mensaje nos anima a abrazar nuestra propia cruz con la certeza de que el Padre, que ve en lo secreto, transformará nuestro padecimiento en una herencia fiel a su reino de justicia.
1: Ya son las 5 de la mañana con 37 minutos. 5 de la mañana, 37 minutos. Les informa Radio Sucumbíos en los 105.3 y 100.5. Nos vamos con un saludo cordialísimo a esta hora de la mañana allá en el Batallón de Selva 56, Tungurahua, al conscrito Rodrigo Sarmiento, de parte de sus padres desde la ciudad de Loja. Le envían saludos y recuerdos y esperan que se encuentre bien. Esta semana estaremos por allá, dice, visitándolo. Así que saludos de allí en el Batallón de Selva 56, Tungurahua. Nos piden este temita que le ubiquemos, el conscrito ecuatoriano.
2: Batallón, atención, de frente, par.

La hora exacta para todos y cada uno de ustedes que tienen que levantarse a esta hora ya de la mañana son las 5 de la mañana con 41 minutos.

Las 5:41 minutos. Don Carlito Sánchez en Jambelí. Ya se levantó. Ya es hora de levantarse. Claro que sí. A nuestro gran amigo Carlos Sánchez allá en Jambelí. También a Carlos Sánchez, al presidente de la Junta Parroquial. Les saludamos muy cordialmente. En esta mañana, toda la familia allá en Jambelí, buenos días. A toda esa gente que nos sintoniza, que nos acompaña día tras día.

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3: Ya son las 5 de la mañana, 48 minutos, 5 de la mañana con 48 minutos. Qué alegría compartir con ustedes la programación en este viernes fin de semana, amigos oyentes. Saludos cordiales al abogado Wilmer Meneses allá en Cascales. Buenos días, en sintonía de Radio Sucumbíos. Felicidades a toda la gente en el sector del Camal, acá en Lago Agrio. Un saludo cordial a toda esa gente que está de guardia. Buenos días, gracias por escucharnos.

Ya solamente falta 10 minutos para las 6 de la mañana, 10 minutos y las 6 de la mañana. Recuerde que a las 6 en punto estaremos con el noticiero El Comunicador, con las noticias más relevantes de las últimas 24 horas. No se lo pierda, con nuestros compañeros Diana Chica y David Cañar. Así que las noticias más importantes usted escucha aquí en Radio Sucumbío desde las 6 de la mañana. De mi parte quiero agradecerles infinitamente a todos ustedes por haberme acompañado a este momento. Invitarles a continuar en sintonía de Radio Sucumbío. Si Dios y la Virgen Santísima lo permite, estaré nuevamente con ustedes el día de mañana, a las 5 en punto de la mañana. ¡Felicidades! ¡Feliz fin de semana! Recuerde que si va a tomar, no conduzca. Y si va a conducir, no tome, por favor. Llegue sano y salvo a su casa, que su familia lo espera. ¡Felicidades! ¡Buenos días!

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0: amigos y amigas, saludos cordiales, bienvenidos, buenos días a todos ustedes, a quienes se conectan ya a nuestro noticiero, primera emisión de El Comunicador a través de la señal de los 105.3 Radio Sucumbíos y quienes se conectan también a las diferentes plataformas digitales. Bienvenidos a todos ustedes a este espacio de noticias donde estaremos compartiéndole varias novedades, lo que han suscitado durante las últimas horas en la región amazónica, sierra y costa, pero también noticias a nivel internacional. Así que bienvenidos a todos ustedes, buen provecho a quienes están desayunando para dirigirse a los diferentes lugares de trabajo. Estamos acá ya con nuestro compañero David Cañar, que se encuentra en controles, y por supuesto quien les habla, Viviana Chica, para darles a conocer estas novedades, noticias que se ha podido recolectar para cada uno de ustedes desde el lugar que usted se encuentre, nos escucha y puede comprender, puede también saber de lo que está pasando a su alrededor. De esa manera, pues, iniciamos nosotros este espacio de noticias en este viernes 7 de agosto. Seguimos avanzando en la semana y hoy hay que cumplir las metas propuestas durante la semana. Así que tenemos todavía todo el día a cumplirlo y pues que sea satisfactorio la semana. Vamos a iniciar de inmediato con titulares.
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0: Feria Gastronómica Afroecuatoriana promoverá la cultura y tradición culinaria en la provincia de Orellana. La Policía Nacional informó sobre los resultados de los recientes operativos de seguridad realizados durante las últimas semanas en la provincia de Sucumbíos. Trump firma nuevas medidas contra el turismo de nacimiento en Estados Unidos. 3.873 escuelas de Ecuador están en riesgo ante posibles afectaciones por el fenómeno del Niño. Gran Tierra Energy venderá sus activos petroleros en Sucumbíos a la francesa Maurel Prom. Migrantes de Ecuador, Honduras y Cuba denuncian deportación forzada desde Estados Unidos hacia África. Estas y otras noticias estaremos compartiéndole en ese espacio del Comunicador Primera Emisión. Indicarles que también tendremos nuestras entrevistas, una de ellas en vía Zoom, precisamente por el evento que se va a realizar en la provincia de Pastaza. Allá justamente se va a llevar a cabo el Foro Social Panasónico FOSPA 2026. Para aquello tendremos mediante Zoom a Pablo Fajardo, abogado y defensor vinculado a la Unión de Afectados por Texaco, por las operaciones que realizaron en aquella ocasión. Así que estaremos conversando sobre este foro, los viajes que tendrán que realizar y bueno, también algunas otras actividades que se llevarán a cabo dentro de esta ciudad del Puyo. Pero también tendremos acá al gobernador de la provincia de Sucumbíos conversando sobre la estación de gasolinera en el cantón Putumayo y también otras obras y recorridos que han venido realizando en la provincia de Sucumbíos, como una de ellas la institución educativa desde el cantón Cascales. Así que todas estas novedades estaremos compartiéndole en este espacio de El Comunicador, primera emisión.
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0: 6:08 a.m. Nosotros estamos compartiendo las noticias actualizadas. Feria Gastronómica Afroecuatoriana promoverá la cultura y tradición culinaria en la provincia de Orellana. La riqueza gastronómica y cultural del pueblo afroecuatoriano será la protagonista de una feria que se desarrollará este viernes, el día de hoy, 7 de agosto, en las calles 6 de diciembre y Eloy Alfaro, en la ciudad del Coca, provincia de Orellana. El evento busca promover la identidad, las tradiciones y la diversidad cultural de la población afroecuatoriana a través de una variada muestra de platos típicos, entre ellos el encocado, el tapado y otros y diferentes clases de ceviches preparados con recetas tradicionales que han pasado de generación en generación. La feria incluirá a emprendedores, cocineros, representantes de la comunidad afroecuatoriana, quienes compartirán con la ciudadanía parte de su patrimonio gastronómico y cultural en una jornada abierta al público que también busca fortalecer el turismo, la economía local y el reconocimiento de las tradiciones ancestrales. Para ello, escuchemos a la representante de la Mesa Afro de Orellana.
2: Les cuento que el pueblo afroecuatoriano, la Mesa del Pueblo Afroecuatoriano, sentado aquí en la provincia de Orellana, este viernes 7 de agosto estamos de feria gastronómica. Invitamos a todos nuestros queridos orellanenses y los visitantes también que vengan a degustar estas delicias del pueblo afroecuatoriano. Tenemos encocaditos de gallina, tenemos encocado de pescado, tenemos encocado de langostino, tenemos encocado de cangrejo, que no sé cómo lo van a hacer, pero van a hacer un encocado de cangrejo. Tenemos pescadito frito, tenemos ceviche mixto y tenemos el delicioso tapao arrecho. Ustedes saben que no puede haber una feria gastronómica sin tapao arrecho. Este día viernes 7 de agosto aquí en el comedor afro diagonal Habana Ecuador, en la calle 6 de diciembre y Eloy Alfaro. Desde las 9 de la mañana vamos a estar ya listos con los platitos para servir. Los que quieran hacer pedido, pues también pueden hacer el pedido al número de teléfono 09-94-78-5103. También tenemos entrega a domicilio, por favor. Les pedimos a todos que vengan a degustar y que nos hagan el pedido también. Esta actividad que estamos haciendo es para coger fonditos para nuestras fiestas que hacemos en el mes de octubre. Las hacemos en el malecón para todos nuestros queridos orellanenses. Entonces usted sabe que ahí se necesita siempre la logística y es por eso que hacemos estas actividades con tiempo para poder tener la logística. Así que pedimos el apoyo de todas nuestras queridas ciudadanos de Orellana. Todos los platos mencionados cuestan $5 el platito, así que hagan sus pedidos y vengan a degustar. Vengan el día viernes, los vamos a recibir con los brazos abiertos. Aquí tenemos una buena atención, con cariño, con ternura, con muchísimo amor y sabor afro. Tradición, comida tradicional del pueblo afro. Nuestras comidas ricas, maravillosas, con la gastronomía de nuestros ancestros. El coco, porque el amor de todos los platos afros es el coco.
0: Durante ese diálogo se conocerán también parte de la actividad cultural que tienen el pueblo afroecuatoriano sobre la gastronomía, la importancia de preservar la cocina tradicional ecuatoriana, afroecuatoriana y las actividades preparadas para que la ciudadanía disfrute de una jornada dedicada a la cultura, la identidad y los sabores característicos del pueblo afroecuatoriano. 6:12 a.m, continuamos con más noticias. Y la Policía Nacional informó sobre los resultados de los recientes operativos de seguridad realizados en la provincia de Sucumbíos. La Policía Nacional presentó un balance de los recientes operativos de control y seguridad ejecutados en distintos puntos de la provincia de Sucumbíos como parte de las acciones permanentes para fortalecer la prevención del delito y mantener el orden público. Los procedimientos forman parte de la planificación operativa de la institución y contemplan controles, patrullajes y acciones preventivas dirigidas a reforzar la seguridad ciudadana y la presencia policial en territorio. Para ello, conversamos con el encargado de la Policía Nacional de la subzona Sucumbíos para que nos dé a conocer detalles de estos operativos y novedades que se han dado a conocer durante las últimas semanas.
3: Sucumbíos, gracias por acompañarnos. Queremos informarles que el día de ayer, 5 de agosto del 2026, aproximadamente a las 21 horas, la Policía Nacional del Ecuador, a través de la Dirección Nacional de Policía Judicial, mediante la Unidad de Investigación de Delitos Hidrocarburíferos, UIDH, ejecutó una importante operación en el cantón Gonzalo Pizarro, que permitió la aprehensión de 3 ciudadanos ecuatorianos por su presunta participación en el delito contra la actividad hidrocarburífera. La intervención policial se desarrolló dentro del marco de la Estrategia Operacional 3D y en cumplimiento al Decreto Ejecutivo 423, mediante labores investigativas ejecutadas por personal de la UIDH de la provincia de Sucumbíos, en coordinación con personal de inteligencia de la Policía Nacional quienes avanzaron hasta la parroquia Gonzalo Pizarro vía Adashino, donde identificaron un predio que presuntamente era utilizado como acopio de combustible derivado de hidrocarburos. Los resultados del operativo son 3 personas aprehendidas, Harley C, Yerli E y un adolescente de KSMJ. Durante la intervención también se levantaron indicios como son un vehículo tipo camioneta, 3 dispositivos móviles, 23 recipientes plásticos con capacidad de 250 galones que contenían aproximadamente 5.500 galones de combustible líquido derivado de hidrocarburos, 10 metros de manguera y 2 bombas de succión. Los aprehendidos, conjuntamente con los indicios, fueron puestos a órdenes de la autoridad competente para los trámites legales respectivos. La Policía Nacional reafirma su compromiso de combatir los delitos que afectan a la actividad hidrocarburífera mediante acciones investigativas y operativas permanentes, orientadas a debilitar las estructuras delictivas y fortalecer la seguridad ciudadana en la provincia de Sucumbíos. Muchas gracias.
4: ¿Para los detenidos poseen antecedentes?
3: No poseen antecedentes.
5: ¿De qué nacionalidad?
3: Ecuatorianos. Muchas gracias.
0: Durante ese diálogo, la autoridad policial dio a conocer los principales resultados alcanzados en estos operativos, las acciones que se mantienen en ejecución y las estrategias implementadas para fortalecer la seguridad en la provincia de Sucumbíos y prevenir hechos delictivos. 6:15 a.m. Más noticias ahora en el ámbito nacional y compartimos para cada uno de ustedes, a quienes están pendientes de nuestra señal. Buen provecho a quienes están desayunando, acompañados de quizás una tacita de café, que es lo propio para poder iniciar este nuevo día, viernes 7 de agosto. Migrantes de Ecuador, Honduras y Cuba denuncian deportación forzada desde Estados Unidos hacia África. Un grupo de migrantes latinoamericanos, entre ellos un ciudadano ecuatoriano, denunció haber sido deportado desde Estados Unidos hacia República Centroafricana, un país con el que se aseguran no tener vínculos y al que habrían sido trasladados sin previo aviso suficiente. Entre los afectados se encuentran el ecuatoriano Mauricio Alvarado, el hondureño Brian Sánchez y los ciudadanos cubanos Aristides Fernández, Omar Rodríguez y Almario Moreno. Según los testimonios, el procedimiento fue ejecutado por el Servicio de Inmigración y Control de Aduanas de Estados Unidos, ICE, y sostienen que fueron trasladados bajo presión y sin conocer con anticipación cuál sería su destino final. Actualmente los migrantes permanecen en una ciudad capital de República de Centroáfrica. De acuerdo con la información difundida, se encuentran alojados en un hotel y las autoridades locales les habrían solicitado no abandonar el lugar mientras se realizan los trámites relacionados con su permanencia en ese país. Los afectados difundieron un video para pedir ayuda a las organizaciones defensoras de migrantes y a representantes políticos de Estados Unidos. En sus declaraciones cuestionan el procedimiento utilizado para sacarlos del territorio estadounidense y solicitan gestiones que permitan revisar sus casos y buscar una salida a esa situación. Organizaciones de asistencia legal a migrantes también se han cuestionado las deportaciones hacia terceros países, especialmente cuando las personas son enviadas a naciones distintas de las de su origen. Este tipo de procedimientos forma parte de una política migratoria estadounidense que ha ampliado la posibilidad de trasladar deportados hacia países dispuestos a recibir ciudadanos de otras nacionalidades. El caso vuelve a generar debates sobre el debido proceso, las garantías de los migrantes y las condiciones en las que Estados Unidos ejecuta deportaciones hacia terceros países. Por ahora, los ciudadanos latinoamericanos permanecen en territorio africano a la espera de una definición sobre su situación migratoria y las posibilidades de retornar a sus países de origen. 6:18 a.m. La empresa petrolera canadiense Gran Tierra Energy acordó la venta de sus operaciones en Colombia y Ecuador a la compañía francesa Maurel-Prom, una transacción valorada en aproximadamente 1.330 millones de dólares, operación que tendrá incidencia directa en la provincia de Sucumbíos, donde la empresa canadiense mantiene actividades petroleras. En Ecuador, Gran Tierra Energy opera 5 bloques de petroleros ubicados en Sucumbíos, por lo que la negociación ampliaría el ingreso a Maurel-Prom al sector hidrocarburífico ecuatoriano. Para la compañía francesa, la adquisición representa además una ampliación de su presencia en América Latina, pues ya desarrolla operaciones en otros países de la región. El acuerdo contempla la adquisición de los activos y operaciones de Gran Tierra Energy, que mantiene tanto en Colombia como en Ecuador. De acuerdo con la información internacional sobre la negociación, Maurel-Prom acordó adquirir Gran Tierra Energy, sociedad que concentra esos activos por un valor de 1.330 millones de dólares. La operación representa un cambio importante para la actividad petrolera que se desarrolla sobre todo en la provincia de Sucumbíos, debido a que los bloques de actualmente están bajo operación de la Gran Tierra, que pasarían a formar parte del portafolio de la empresa francesa una vez que el proceso de adquisición se complete y cumplan las condiciones y autorizaciones correspondientes. Maurel-Prom busca con esta adquisición fortalecer su plataforma petrolera en América Latina. La compañía ampliará sus operaciones en Colombia y al mismo tiempo ingresará por primera vez al mercado petrolero ecuatoriano. La negociación fue anunciada el pasado 5 de agosto del 2026 y forma parte de un proceso de reorganización de las inversiones de Gran Tierra Energy en Sudamérica. Mientras tanto, para Sucumbíos será importante conocer cómo se desarrollará la transición de las operaciones, particularmente en aspectos relacionados con producción, inversión, contratación de servicios, empleo y la relación con las comunidades ubicadas en las zonas de influencia en los bloques petroleros. La transacción todavía deberá avanzar por los procedimientos establecidos antes de concretarse definitivamente. Una vez completada, Maurel-Prom pasará a tener presencia directa en la industria petrolera ecuatoriana a través de los activos actualmente operados por la empresa Gran Tierra Energy en la provincia de Sucumbíos. 6:21 a.m. Existe preocupación debido al fenómeno del Niño, en el cual 3.873 escuelas de Ecuador están en riesgo ante posibles afectaciones por este fenómeno. Un total de 3.873 instituciones educativas de Ecuador han sido identificadas en zonas de riesgo ante la posible afectación relacionada con el fenómeno del Niño. Según información del Ministerio de Educación, la situación podría alcanzar a cerca de 900.000 estudiantes en diferentes sectores del país. Manabí y Guayas aparecen entre las provincias con mayor vulnerabilidad, principalmente por la exposición de establecimientos educativos a inundaciones, desbordamientos, movimientos de tierra y otras emergencias que podrían presentarse durante periodos de lluvias intensas. Frente a ese escenario, las autoridades educativas mantienen planes de contingencia para garantizar la medida de lo posible la continuidad de las actividades académicas. Una de las alternativas contempladas en el cambio temporal de la modalidad presencial a clases no presenciales en aquellos sectores donde las condiciones representan un peligro para estudiantes, docentes y personal administrativo es una de las opciones. La decisión fue de suspender la presenciabilidad. No se aplicaría necesariamente de manera general en todo el territorio nacional. Las medidas dependerán de las condiciones registradas en cada provincia, cantón o comunidad, de las recomendaciones emitidas por las instituciones encargadas de como gestión de riesgo, además de las posibles inundaciones condiciones. Las autoridades mantienen especial atención sobre establecimientos ubicados cerca de los ríos, quebradas, zonas de propensas a deslizamientos o sectores que históricamente han presentado dificultades durante la temporada de fuertes precipitaciones. Los planes también contemplan mecanismos para responder ante eventuales daños en la infraestructura educativa y la dificultad de acceso a los planteles debido a que las lluvias pueden provocar cierres en carreteras, afectaciones en puentes y problemas de movilidad, especialmente en los sectores rurales. El Ministerio de Educación mantiene coordinación con las instituciones responsables de la gestión de riesgo para actualizar la información sobre establecimientos vulnerables y determinar las acciones que deberán implementarse de acuerdo con la evolución de las condiciones climáticas. Por ahora, las autoridades llaman a las comunidades educativas a mantenerse informadas a través de canales oficiales y seguir las disposiciones que se emitan en cada territorio, mientras continúa la vigilancia ante posibles consecuencias que el fenómeno del Niño pueda generar en el sistema educativo ecuatoriano. 6:24 a.m. Noticias en el ámbito internacional. Trump firma nuevas medidas contra el turismo de nacimiento en Estados Unidos. El presidente de Estados Unidos, Donald Trump, firmó nuevas órdenes ejecutivas dirigidas a restringir parcialmente la ciudadanía por nacimiento y reforzar las medidas contra el denominado turismo de nacimiento, práctica mediante la cual mujeres extranjeras viajan al territorio estadounidense principalmente para dar a luz y buscar que sus hijos obtengan ciudadanía estadounidense. Una de las medidas apunta específicamente a limitar el ingreso de mujeres extranjeras cuando las autoridades determinen que el propósito principal del viaje es dar a luz en Estados Unidos para obtener la ciudadanía para el bebé. La administración de Trump busca reforzar los controles migratorios y consulares relacionados con estos casos. Sin embargo, esta práctica ya enfrentaba restricciones desde el 2020. Las normas estadounidenses permiten a los funcionarios consulares negar una visa de visitante cuando existan razones para considerar que una persona pretende viajar principalmente para dar a luz en Estados Unidos y conseguir la ciudadanía estadounidense para su hijo. El propio Departamento de Estado señala actualmente que el turismo de nacimiento no constituye un motivo permitido para obtener una visa de visitante. Esto no significa que estar embarazada por sí solo impida viajar a Estados Unidos. Las visas de visitantes B2 también permiten viajes por motivos de tratamiento médico, pero el solicitante debe cumplir los requisitos migratorios correspondientes. Lo que las normas prohíben es utilizar la visa turística cuando el objetivo principal del viaje sea dar a luz para obtener ciudadanía estadounidense para el menor. Las disposiciones del Trump forman parte de un intento más amplio de su administración, determinando de esa manera las restricciones para casos de ciudadanía automática para nacimiento. La Constitución estadounidense, a través de la 14ª enmienda, establece la ciudadanía para las personas nacidas en Estados Unidos y sujetas a su jurisdicción, por lo que las nuevas órdenes ya generan cuestionamientos sobre su constitucionalidad. 6:27 a.m. Amigos y amigas, continuamos con más noticias. A esta hora de la mañana también queremos agradecer, aparte también de quienes forman de la radio Sucumbíos en temas de publicidad y por supuesto como auspiciantes. 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La licenciada Cristina Torres estará gustosos de atenderle. 6:29 a.m, amigos y amigas, nos vamos al espacio publicitario. Recordarles que al retornar estaremos con nuestros invitados, uno de ellos, por vía Zoom, para que de esa manera podamos conocer sobre este foro que se llevará a cabo en la ciudad del Puyo.
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10: 6 de la mañana con 34 minutos, estamos de vuelta después de este pequeño espacio publicitario y nuevamente permítanos acompañarles en las diferentes actividades que se encuentran haciendo, quizás desayunando también, buen provecho. Del 18 al 20 de agosto, la ciudad del Puyo será el escenario del Foro Social Panamazónico FOSPA, un espacio que congregará organizaciones sociales, pueblos y nacionalidades indígenas, comunidades, defensores de los derechos humanos, colectivos y representantes de diferentes sectores vinculados con la Amazonía. El encuentro permitirá analizar problemáticas comunes de los territorios amazónicos, intercambiar experiencias y debatir propuestas relacionadas con la protección ambiental, los derechos colectivos, las actividades extractivas y la situación de las comunidades. Para conocer más a detalle de esta participación, de este foro que se llevará a cabo en la ciudad del Puyo, hoy tenemos en vía Zoom al abogado Pablo Fajardo para que de esa manera podamos conocer un poco más y ampliar esta información hacia la ciudadanía. ¿Cómo está? Buenos días, bienvenido. Parece que tenemos un poquito de problemas con el audio para ver si nos puede ayudar nos facilita. Hola, ya activando. Buenos días, estamos.
11: Diana, ¿me escucha ahora?
10: Sí, ahí estamos bien. Muy bien, buenos días.
11: Estaba muteado nada más, era problema de mi tensión nada más. Le decía que agradecerle a usted por este espacio también y saludar a la provincia de Sucumbío, Sorellana también, sobre todo ya a su Sufindi, que cumple 42 años de fundación de cantonización acá en Sucumbío.
10: Muy bien, iniciemos entonces con este foro y es importante conocer de qué se trata y cuál es el objetivo principal de este encuentro.
11: A ver, un poco para poner la

0: realmente necesita. Entonces, ante esa realidad, hace más o menos 20 años se creó este Foro Social Mundial en Brasil, ¿sí? Y como una derivación más concreta, más específica, se creó el Foro Social Panamazónico, FOSPA, que se conoce en esa por sigla directamente ahí. Entonces, este FOSPA se reúne cada 2 años en alguna ciudad de algún país de la cuenca amazónica. Esta es la 12ª reunión, es la 12ª vez que se encuentra este Foro Social Panamazónico. Por primera vez en Ecuador, se ha hecho antes en Brasil, en Bolivia, en Perú, en otras partes de la Amazonía. Primera vez será acá en Ecuador en este caso, ¿sí? Será en la ciudad del Puyo. Realmente la jornada en sí empieza el día 16 de agosto. Los visitantes de los países amazónicos, 9 países amazónicos y más otros aliados y aliadas de distintas partes del mundo, llegarán a distintas partes. Por ejemplo, aquí en Sucumbíos, la UDAP, nosotros vamos a recibir a un grupo más o menos de unas 100 personas que vienen al FOSPA y van a hacer un toxitour. Vamos a visitar distintos lugares de contaminación petrolera, tanto mecheros como los restos de Texaco, por ejemplo, derrames de Petroecuador, o sea, distintas áreas.
1: ¿Eso cuándo lo van a hacer y dónde lo van a hacer?
0: Será el día domingo 16 de agosto. Entonces, los visitantes llegarán el día 15 de agosto acá a Sucumbíos, principalmente en la tarde, y el 16 de agosto realizaremos este toxitour en las provincias de Orellana y Sucumbíos, principalmente acá, ¿sí? Así como hay ese nuestro, también hay otros toxitour en la parte de Yasuní, en la parte de minería, por ejemplo, en Napo, en Pastaza. O sea, hay más o menos 5 o 6 eventos paralelos en ese día 16 de agosto, ¿no? Sí, en el caso nuestro, como les decía, entonces recibiremos unas 100 personas de 8 países que van también, digo, a ver eso. Y la idea es analizar con ellos y con ellas toda esa problemática que nos causa el extractivismo petrolero en el caso nuestro. Cómo el petróleo no es solución, no es desarrollo. Cómo el petróleo es un retraso a pueblos en este caso. Cómo destruye la fuente, los elementos vitales, redundando, de vida de los pueblos indígenas, campesinos, de mujeres. Cómo te causa pobreza, te causa enfermedades o problemas de salud, por ejemplo. Cómo el petróleo te afecta la vida. Y en datos estadísticos no es desarrollo. Note usted, Viviana, por ejemplo, que Sucumbíos tiene ya 60 años extrayendo petróleo. Sin embargo, Sucumbíos sigue entre las provincias más pobres del Ecuador. Entonces, o sea, nadie puede decirme el petróleo es desarrollo. No, no. Con datos se demostramos que el petróleo es pobreza para la población amazónica en este caso. Luego, el siguiente día, el 17, viajaremos al Puyo, toda esta delegación, y nos concentramos en Puyo del 18, 19 y 20 para discutir ya no tanto la problemática en este caso, sino soluciones a los problemas. Porque ya se discutió la problemática en Bolivia, en el FOSPA anterior, el FOSPA 11, y también en Santa Marta, en esta jornada que hubo en Brasil, en abril pasado, donde se discutía toda la cuestión de cómo vivir, digamos, sin cuestión fósil, sin petróleo, ¿sí? Entonces ya ese problema se lo discutió en esos escenarios. Ahora esperamos en Puyo discutir o analizar un poco más qué hacer frente a estos problemas. ¿Cómo enfrentamos esta problemática? De la sociedad civil, ¿cómo exigimos y exhortamos a los gobiernos de la cuenca amazónica a tomar decisiones reales que protejan la Amazonía, que protejan la vida, que protejan la cultura de los pueblos, que protejan la población que estamos acá, ¿sí? Que digo, hasta ahora solo nos usan para extraer recursos, pero no para generar desarrollo real en esta región.
1: Muy bien. ¿Habrá la participación de las nacionalidades distintas, quizás, de los países que van a llegar? Y, por supuesto, nacionalidades de acá de Sucumbíos, de Orellana, que es las provincias precisamente donde involucra más la extracción del petróleo.
0: Efectivamente, o sea, los anfitriones en Puyo son los 7 pueblos indígenas de la provincia de Pastaza, en este caso, y luego los colectivos que estamos apoyando. De acá de Sucumbíos viajaremos también una delegación de más de 50 personas hacia el Puyo, en este caso, un poco para exponer esta problemática. Y, perdón, en el caso de la UDAP irán los dirigentes, los pueblos indígenas también, Sionas, Yecopá y Cofanes, comunidades quichuas también, de mujeres, de niños, de las chicas del caso Mecheros, por ejemplo, las guerreras, entre otros también, como digo, ¿no? Va a haber una delegación bastante nutrida. La idea, insisto, es ya el problema lo conocemos. Ahora discutamos qué hacer frente a este problema.
1: Durante esos 3 días se tomarán en cuenta quizás entonces el tema de los mecheros,

0: o qué otras más también temas se podrán relacionar, tocar y sobre todo también compartir estas experiencias, estas vivencias que tienen, sobre todo lo que usted decía, los que están cerca de la cuenca amazónica?
1: Mire, el escenario del FOSPA se ha organizado en lo que llaman por casas. O sea, es una estructura que se le dio ahí, llamámosle ficticia, ¿sí? Para poder discutir mejor las cosas con contenido mucho más, y más práctico, ¿no? Entonces hay una casa que se llama de extractivismo, donde se analiza toda la problemática que nos causa el extractivismo y también hay las soluciones ante este problema. Hay una siguiente casa que es más de pueblos indígenas y derecho a naturaleza, de resistencia directamente ahí. Hay una siguiente casa que es también de toda la parte de las economías. Porque también digo, o sea, acá, como decía antes, ¿no? Hay una cuestión económica muy fuerte, muy grave. Hoy los hospitales están sin medicamentos, digo, o sea, usted sabe toda esa realidad que tenemos acá. Y los pueblos indígenas, campesinos, son los más empobrecidos, los más golpeados. O sea, aquí tenemos muchísimos problemas de salud, pero el Estado, que trae recursos, no devuelve esos recursos a la Amazonía. Y hay un empobrecimiento creciente, sostenido, hacia la región amazónica. Entonces también discutir toda esa problemática económica. ¿Qué hacer en esta economía que tenemos destrozada por el Estado, pero desde los pueblos, desde la base? ¿Cómo analizamos nosotros y nosotras alternativas económicas que fomenten un desarrollo real? ¿Qué planteamos frente a aquello? Y hay una siguiente casa también que es más de jóvenes y de mujeres también, ¿sí? Que discutan también temas un poco más específicos desde su propia realidad. Entonces, una estructura bastante bien organizada, digamos así, con temas diversos y con subcasas también. La idea, como insisto, es que la población se sienta incluida, que pueda participar, que pueda exponer qué hacer frente a esta problemática que afecta a toda la región amazónica ecuatoriana y la región amazónica de todos estos países. Conmigo vendrá gente de Colombia, de Brasil, de Venezuela, de Bolivia, de las Guayanas, de todos estos países de la cuenca amazónica, directamente estarán acá también allí.
0: Muy bien, ya en el tema de principalmente la unión de afectados por Texaco, ¿cuál será la participación ante este foro?
1: Mira, nosotros vamos a ir con una delegación bastante, bastante, digo, nutrida. Van dirigentes, van del equipo técnico, vamos a ir como unas 40 personas solamente de UDAP en este caso. Sí, además somos anfitriones, como les dije, de este Toxic Tour, que vienen unas entre 90 y 100 personas también de fuera también a estar acá con nosotros, el día 16 principalmente. Entonces, ahí tenemos personas inscritas en todas las cuatro casas, tanto de extractivismo, de naturaleza, de economías, de jóvenes, también de mujeres, por supuesto, ¿sí? Y además tenemos dos eventos, llaman eventos autogestionados o eventos paralelos, que se conocen en otro contexto, porque va a haber muchísima gente. Se calcula que estén más o menos unas entre 1.500 y 2.000 personas en Puyo en este evento, ¿sí? Entonces ahí cada día, en las tardes, hay 15 eventos simultáneos, paralelos, que organizan diversos colectivos. Total son 45 eventos que van a haber en estos tres días directamente en Puyo, en uno de los colegios de ahí de la ciudad de Puyo, provincia de Pastaza, ¿sí? Discutiendo temas de distintas ópticas, ¿no? Y la UDAP organiza dos eventos de estos. Uno frente al tema del extractivismo petrolero, frente a lo que es los arbitrajes internacionales, que hoy son los que desangran la economía nuestra, por ejemplo. Y un segundo evento, también es extractivismo, digamos, petrolero también, y qué hacer frente a aquello. O sea, cómo trabajamos esta problemática frente al empobrecimiento que nos causan los derrames de petróleo, los mecheros, los gases, todo esto, ¿no? Entonces, ahí va a haber también bastante gente que va a exponer, técnicos expertos, entre ellos estará también el doctor Pedro Rojo, que es el relator de Naciones Unidas para el Derecho Humano al Agua y Saneamiento, también estará con nosotros en esta jornada acá también, y va a compartir nuestro evento con nosotros, con la UDAP también ahí, ¿no? Entonces tenemos algunos escenarios importantes para, digo, insisto, tratar de pensar mucho más profundamente las alternativas y qué hacer frente al problema petrolero, en el caso nuestro. Otros colectivos lo harán frente a los problemas de naturaleza, por ejemplo, de pueblos indígenas, de la minería, del extractivismo agroindustrial, por ejemplo. O sea, la idea es analizar todos los contextos de cómo se afecta la Amazonía.
0: ¿Qué esperan justamente tener que después de este encuentro, quizás que las autoridades, que los países en sí generar quizás o imponer quizás también los resultados de este encuentro para que de esa manera se tomen decisiones, para que de esa manera también busquen una solución a la situación ambiental que actualmente se están viviendo los países y los sectores que principalmente están afectados por la extracción petrolera?
1: Mira, aquí somos realistas, Viviana. La verdad es que no esperamos mucho de respuesta del Estado. Usted sabe que tenemos un gobierno ecuatoriano que va en contracorriente a los pueblos, va en contracorriente a los colectivos sociales, que lo que hace es perseguir a las personas que luchan por tener derechos, que bloquea cuentas de quienes defendemos derechos. Entonces no esperamos mucho directamente allá. Si vamos, eso que resolvamos allí en esos tres días de discusión, de análisis, de trabajo conjunto, presentaremos este documento también al gobierno ecuatoriano, igual que a los gobiernos de Colombia, de Perú, de Bolivia, de Brasil, toda la cuenca amazónica también. También al relator de Naciones Unidas también, que estará acá también, presentando ese informe también a ellos también, por supuesto, ¿sí? Sin embargo, son por objetivos, o sea, no tenemos mucha esperanza en este momento que el gobierno acate o que acoja nuestros requerimientos, nuestro análisis, porque el gobierno de Ecuador al menos está empeñado a incrementar el extractivismo petrolero, minero. Hoy no hay control ambiental para nada. Usted sabe que hace un año aproximadamente eliminó el Ministerio del Ambiente en el Ecuador. O sea, no hay control ambiental, no hay política ambiental actualmente ahí. Entonces, hoy las empresas petroleras, mineras y otras destruyen la Amazonía y no hay ninguna capacidad gubernamental de controlar. Entonces, uno también de los requerimientos nuestros es que el Estado adopte política pública para proteger el ambiente. O sea, hoy no existe una sola política pública del Estado que proteja el ambiente, la vida de los pueblos en la Unión Ecuatoriana. Tampoco ocurre en otros países de América Latina. Entonces digo, si es un problema que nos acoge a todo, que nos afecta a todos y todas, y los gobiernos van en contracorriente a lo que realmente pasa en nuestra Amazonía.
0: Abogado, ahora, acá en la provincia de Sucumbíos, ustedes ya quizás tienen definido a las personas que van a asistir, que van a ir, que van a hacer este viaje de 3 días, pero quizás si hubiese la oportunidad o hubiese personas más de otras organizaciones sociales de la provincia de Sucumbíos deseen viajar, asistir y acompañar, ¿lo pueden hacer?
1: Por supuesto que sí, por supuesto que sí. Aún hay espacio, digo, las casas están abiertas todavía. Nos pueden contactar sin problema, le damos el enlace para que se inscriban, en qué casa, en qué eventos pueden participar y aportar directamente allí. Claro, hay un problema ya en este momento en Puyo, que ya la capacidad hotelera está casi agotada prácticamente, ¿sí? Pero hay poblaciones cercanas que pueden también hospedarse directamente ahí. Hay gente que va a quedarse en campamentos, con tiendas, con carpas también allí. O sea, hay muchas formas que la gente está arreglándose para poder asistir también y aportar en este proceso. Entonces lo pueden hacer, aún están las inscripciones abiertas, aún no se ha cerrado todavía, ¿sí? Y pueden tranquilamente viajar al Puyo en esa jornada.
0: Muy bien, también se había invitado a medios de comunicación. ¿Cuál es la importancia de que también los medios de comunicación formen parte de esta actividad que se va a llevar a cabo en la ciudad del Puyo?
1: Usted sabe, Diana, que lo que no se comunica no existe, ¿sí? Entonces, evidentemente, la idea es que los medios también puedan cubrir, dar cobertura mediática, informativa de toda esta problemática que se va a discutir directamente en Puyo, ¿sí? Entonces, pues estamos invitando desde la UDAP, incluso ofrecemos algunos cupos también a reporteros, a periodistas, a medios que quieran también ir a Puyo también ahí, le cubrimos ciertos gastos nosotros también para que puedan viajar también allá y estar directamente allí, ¿no? Que puedan cubrir esta discusión. Digo, va a ser una cuestión casi única, al menos, digo, insisto otra vez, fíjense, más de 20 años, es la primera vez que se hace este evento aquí en Ecuador. Es un evento realmente relevante para toda la región, súper bueno para toda la cuenca amazónica, y nos parece importante que los medios también, los periodistas, reporteros, puedan también cubrir esta información importante, que es discutir la problemática social, ambiental, económica, política de la Amazonía, pero desde los pueblos, de los colectivos sociales, de las ONG, de las iglesias, de los pueblos indígenas. O sea, discutámosla desde abajo, desde quienes sufrimos cotidianamente este problema. Discutámoslo desde allí.
0: Muy bien, abogado, también la curiosidad seguramente o esa duda quedará en las organizaciones que yo mencionaba que quizás pudiesen ir también, ¿qué requisitos deben cumplir tanto ellos como también los medios de comunicación y hasta qué fecha podrán hacerlo?
1: Mire, la fecha generalmente decían los compañeros, compañeras, o sea, que esta casa agote los espacios directamente. Ahí hasta ayer había espacio en las casas, algunas casas que pueden inscribirse, ¿sí? Se esperaba la presencia más o menos de 1.500 personas. Decían si es que hay más, bueno, 1.600, 700, no importa, o sea, se puede dar cobertura directamente, no es problema en esos casos, ¿sí? Entonces, los plazos están abiertos hasta que se den los cupos directamente ahí, ¿sí? Que creo que será pronto, o sea, si lo hacen hoy, mañana, creo que hay espacio todavía. En cuanto a requisitos, no hay mayor cosa. La idea es que ojalá sea algún colectivo social de acá de Sucumbíos, Orellana, bueno, Napo también está, sí. O también personas, instituciones, universidades también, las iglesias, por ejemplo, también. Que de hecho la iglesia de Pastaza, la iglesia católica, está apoyando fuertemente también este proceso actualmente. Todo lo que es Repán, Carita, están apoyando fuertemente este proceso actualmente. Son anfitriones también en este contexto. Entonces hay una conexión, una sinergia positiva muy importante de todos estos sectores en lo que es el FOSPA 12 acá en Pastaza. Entonces las poblaciones, las personas que deseen participar, digo, nos pueden contactar sin problema. No hace falta mayor requisito, nada más que tengan voluntad de participar. Y que obviamente creemos que por el espacio que estamos, ya sería como cubrir parte de los gastos también. Los gastos de mucha gente los cubrimos los colectivos sociales que estamos en este proceso, pero si ya se nos desborda la cosa, ya tendría que cada participante también cubrir parte de sus gastos por lo menos. Sí, en lo que sea posible cubriremos los que estamos al frente de este proceso.
0: Listo, muy bien. Ahora, ¿qué mensaje dirigir justamente a los medios de comunicación? ¿Qué mensaje dar también a la ciudadanía respecto a la importancia de participar en este foro y, por supuesto, ser parte, se puede decir, de ideas, de compartir experiencias, de vivencias que actualmente pues se viven, sobre todo en las provincias donde existe la extracción petrolera?
1: Mire, Viviana, le recuerdo nada más, hace una semana y pico estábamos en el Sacha, en el Pozo Sacha 53, recordando los 5 años de la sentencia del caso Mecheros, ¿sí? Y lo que se nos ocurre, siempre decimos, es que hay una población mayoritaria de esta región, de Sucumbíos, de Orellana, que estamos adormecidas, que nos pasan tantas cosas, que tenemos mecheros que nos contaminan el agua, el aire, la tierra, los cultivos, la alimentación, que hay derrames de petróleo, de gasolina, de diésel, entre 2 y 3 por semana, que tenemos más del 70% de los ríos de la Amazonía que están contaminados con hidrocarburos, que la minería es creciente, que la violencia es creciente directamente ahí, que hay un Estado totalmente incapaz, un gobierno que hace cualquier cosa menos hacer lo que tiene que hacer, que no controla la violencia, la inseguridad, la extracción de minería, por ejemplo, los derrames petroleros, que no hay una política pública de reparación ambiental integral, holística, de los desastres que causa la actividad extractiva, por ejemplo. Entonces, lo vemos ahí, que hay una cuestión súper adversa, contraria a lo que es la vida en la Amazonía. Frente a eso, los pueblos tenemos que levantarnos, tenemos que organizarnos, tenemos que levantar nuestra voz, por lo menos, y decir estas cosas de tal forma que entiendan que no estamos conformes con lo que está pasando. Y creo que estos espacios como el FOSPA nos brindan también esa oportunidad, ese micrófono, digámoslo así, para que la gente pueda expresarlo, que pueda decirlo directamente allí, ¿sí? Yo sí les llamo a los colectivos, a los medios de comunicación, apoyemos, aportemos, participemos lo que sea posible. Si no viajemos, por lo menos redifundamos esta información de tal forma que la población se entere que hay sectores, que hay personas que estamos discutiendo esta problemática que nos afecta a todos y a todas. Pero queremos soluciones desde la base, desde abajo de la tierra, no de las élites que jamás escuchan lo que pasa con la población.
0: Va a haber quizás desde allá algún medio de comunicación puntual, o ustedes van a realizar alguna transmisión, alguna, para que de esa manera podamos conocer. Quizás algunos medios no tendrán la facilidad, o quizás algunas personas no van a poder realizar este viaje debido también al cupo que usted mencionaba, pero ¿cómo van a poder estar pendientes de este encuentro?
1: Mire, desde la UDAP sí, tenemos nuestro equipo de comunicación, realmente un equipo fantástico, maravilloso, las compañeras y compañeros que hacen un trabajo increíble, la verdad. Van a estar difundiendo constantemente esta actividad, todos los días, cada evento que se haga también, algunos en directo, en vivo, otros con programaciones posteriores, con planificación. Nos habrá una cobertura mediática bastante fuerte también ahí. Y no solo nosotros, espera que van a estar más o menos entre 80 y 100 periodistas de muchas partes del mundo en este evento en Pastaza. Es una pena que hayan pocos quizás sucumbidos que puedan viajar, ojalá que se puedan sumar todavía en este caso, pero habrá una cobertura mediática bastante importante, relevante, de muchos sectores de toda la cuenca amazónica, de los países que son parte de esta Amazonía en todo su conjunto.
0: Muchísimas gracias, mi estimado Pablo Fajardo, como defensor también desde la UDAP, la Unión de Afectados por Texaco, por habernos brindado también este conocimiento sobre el FOSPA que se va a realizar en la ciudad del Puyo.
1: Gracias a usted también. Excelente día y viva sus fines, sus 42 años de fundación.
0: Muchísimas gracias. 6 de la mañana con 57 minutos. Amigos y amigas, nos vamos a un espacio publicitario a esta hora de la mañana, pero antes queremos mencionarles que la Academia Élite del Ecuador tiene sus últimos cupos en Lago Agrio con el curso de auxiliar en parvularia, en el que puede convertir su vocación en una profesión. 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Nos vamos ahora sí al espacio publicitario y retornamos ya con nuestro siguiente invitado. Se trata del gobernador de la provincia de Sucumbíos y estaremos conversando sobre el tema de la gasolinera, puntualmente en el Cantón Putumayo, y también obras que se vienen ejecutando dentro del Cantón Cascales.
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0: 7:06 a.m, amigos y amigas, estamos de vuelta después de este pequeño espacio publicitario. Para conocer las acciones que se desarrollan actualmente desde el Gobierno Nacional en la provincia de Sucumbíos, hoy tenemos la presencia del gobernador Wilmer Mora, el cual estaremos abordando dos temas importantes y de interés provincial y algunos otros temas también de interés de la población. Uno de ellos es el avance de la construcción de la nueva unidad educativa Cascales, obra que fue recorrida recientemente junto a autoridades del Ministerio de Educación, técnicos y contratistas, y la situación registrada en el cantón Putumayo, que hace varios días había la preocupación del estacionamiento de gasolina y el servicio que permaneció cerrado durante días y que sobre todo, pues como habíamos dicho, generó preocupación en la población. Así que queremos dar la bienvenida, gobernador. Buenos días, bienvenido.
17: Buenos días, estimada Viviana. Un saludo a la provincia de Sucumbíos. Siempre agradecido por estos espacios para poder comunicar a la ciudadanía.
0: Ya, muy bien, gobernador. Recientemente, el día de ayer, veíamos incluso en las redes sociales esa visita y ese recorrido a una de las instituciones que se encuentran pues en construcción, la unidad educativa Cascales. ¿Cómo se encuentra actualmente?
17: Bueno, dentro de las obras que el presidente ha priorizado está el tema de la educación, como ya es de conocimiento de los ciudadanos. Se ha hecho una importante inversión en la provincia en lo que respecta a educación, la construcción de estas dos unidades educativas mayores, que son la de Chuchufindi y la de Cascales. Ayer hicimos un recorrido puntual porque queríamos conocer el avance, queríamos conocer la situación real en la cual está ya la construcción de esta unidad educativa, que solo esta unidad educativa supera los 5 millones de dólares de inversión en esta unidad.
0: Es bastante grande.
17: En ese contexto, pues, tiene una capacidad para 1.140 estudiantes, beneficiarios directamente y también la población beneficiaria indirectamente, es decir, al cantón Cascales y todas las comunidades del cantón. En ese sentido, pues hicimos un recorrido, lo dividimos en dos fases, la fase para conocer el tema administrativo, complicaciones legales o de pronto pues articulaciones que hay que hacer y poder detectar nudos críticos, como por ejemplo algunas acciones que o compromisos que se ha generado o se había generado por parte del municipio que aún se han cumplido, como es por ejemplo el tema del el arreglo, mantenimiento de las vías de acceso hacia la unidad educativa. Ahí también pudimos conocer de ciertas como decía, nudos críticos en cuanto a la contraparte por parte del GAD municipal. En ese sentido también se pudo conocer ya el recorrido que hicimos de la infraestructura, pudimos darnos cuenta de que está bastante avanzada, está una obra muy bonita quedando y eso pues como se merecen nuestros jóvenes, nuestros niños del cantón y de la provincia.
0: Hablando ya del avance, ¿de cuánto hablamos de en sí del porcentaje?
17: Ya está más del 79%, casi el 80% está ya avanzada la obra. Esperemos que en los próximos días, hasta fin de mes, se pueda concluir. Y eso pues es importante, por ello más que todo ya tomando en cuenta que el inicio de clases ya se nos viene.
0: ¿Será que ya estará disponible?
17: Veamos, por el tema de que también acá las condiciones, a veces lo que me explicaba el contratista, las condiciones meteorológicas a veces no ayudan. Ya en esta parte del tramo del trabajo lo que también falta es el tema del adoquinado por la parte exterior y también la colocación de los cielos rasos, un poco el tema de los laboratorios. Ya tiene todo el cableado instalado, todo el tema, pero veamos, los contratistas el día de ayer se han comprometido a tratar de acelerar en el tema de trabajos y veamos qué es lo que sucede, pero en ese contexto está súper avanzada, está muy bonita, una obra como se merece la población de Cascales y también de la provincia.
0: Ahora, se ha hablado muchísimo de esta institución, de esta infraestructura, de esta obra en el Cantón Cascales, más que la de Shishufindi. ¿Está, se encuentra dentro de los plazos quizás que se tenía previsto que se haga la obra?
17: Bueno, se está considerada dentro de los plazos, que igual también han pedido una extensión de los tiempos porque ya se debió haber terminado, claro, si consideramos el primer plazo, pero ha habido prórrogas del tiempo, en el sentido también de que los mismos trabajos han necesitado y ampliaciones en los contratos. Entonces eso ha hecho de que un poco se demore y un poco se complique. Como decía, más sumado el tema del clima, eso también ha impedido un poco, pero se han comprometido los contratistas a que lo más pronto a trabajar para poder, ojalá, inicio de clases, de estar ya con la juventud. De lo contrario, pues vamos a estar haciendo un seguimiento pormenorizado para que tener lo más pronto ya esa unidad educativa al servicio de los jóvenes.
0: ¿Qué es lo que le faltaría a la infraestructura? Y hablando de la parte interna en ese recorrido, me imagino se dieron cuenta y pudieron palpar pues directamente, ¿qué es lo que le falta construir todavía en la parte interna? Porque usted decía, quizás falta en la parte de afuera, que eso le compete al municipio, realizar las mejoras, realizar también el trabajo, pero en la parte interna, ¿qué es lo que le hace falta?
17: Bueno, falta lo que decía, el tema de CENEL, la colocación de transformadores. Eso, bueno, nos corresponde como al Ejecutivo, el CENEL, que lo podemos hacerlo lo más pronto. El tema de la conexión de agua potable, que es lo fundamental, y es por parte del municipio. Ya internamente lo que faltaría es la colocación de ciertos bloques, el tema del cielo raso. Faltaría también alguna colocación de algunas baterías sanitarias, ya más que todo en los baños de los bloques grandes que son para los chicos. Ya son cosas pequeñas, no diríamos que son de mayor tiempo que requeriría, pero obviamente se necesita, como decía, lo más grande es la colocación del adoquinado. Ayer me explicaba, por ejemplo, el arquitecto decía, eso utilizan arena, a veces el río crece, ya no se puede traer la arena del río, y a veces también eso son complicaciones, más que todo por el tema del tiempo. Pero eso no son excusas, indicaba, ya hay una fecha establecida y esperemos que más bien cumpla esos tiempos que están ya para poder entregar a la ciudadanía, para ojalá pueda venir el presidente. Estamos haciendo la invitación y que pueda hacer la inauguración y la entrega a la comunidad. De las dos unidades educativas. Hoy, justamente en la tarde, tengo previsto, por disposición también de presidencia, hacer estos seguimientos. Hoy tengo previsto ir a la unidad educativa de Shishufindi, igualmente para hacer un recorrido pormenorizado, ver el estado actual y comunicar también a presidencia cómo está avanzando o cómo, en qué estado están estas obras que son de prioridad para la comunidad y la juventud de la provincia.
0: Allá en el Cantón Cascales, por ejemplo, no solamente servirá quizás para el área puntual del cantón, sino también tenemos el cantón vecino, que es el Cantón Gonzalo Pizarro, que podría tranquilamente acudir los estudiantes de ese sector, ¿o no?
17: Bueno, en Gonzalo Pizarro también se inició ya a través de una gestión de la CTA, con dinero de la CTA. Al GAD municipal le entregaron más de $2 millones para ya, en días pasados, fueron el inicio, la colocación de la primera piedra para la construcción también de una unidad educativa, asimismo grande, y eso también es importante para el cantón Gonzalo Pizarro, en el cantón Gonzalo Pizarro. Entonces, son obras, acciones que el gobierno nacional, la educación es una prioridad para el gobierno y por ello pues se ha hecho toda esta importante inversión.
0: ¿Qué proyectos más se tiene acá en la provincia de Sucumbíos en el ámbito educativo? Sabiendo que pues ya se nos viene también el nuevo periodo académico 2026-2027.
17: Ha hecho varias intervenciones. De hecho, los directores distritales se daban cuenta en la última reunión del Ejecutivo. Han establecido presupuestos para mejorar baterías sanitarias, para mejorar infraestructura de varias unidades educativas de los diferentes cantones, como por ejemplo Putumayo, la unidad educativa grande que tienen allá, Cuyabeno, Shushufindi, es decir, todos los distritos de educación van a tener un mejoramiento en la infraestructura. Obviamente que son muchas las unidades educativas, pero de a poco están llegando y se está mejorando la infraestructura para que nuestros niños, nuestros jóvenes puedan iniciar clases de la mejor manera. Es importante también que la ciudadanía conozca, es la primera vez que nuestro gobierno nacional ha destinado recursos para que ya desde el inicio de las actividades puedan tener los uniformes escolares los chicos, no lo que, sí, como sucedía antes, que los uniformes escolares quizás estaban de aquí a diciembre, a noviembre, recién nuestros niños con estos uniformes. Y más allá de aquello, también es importante resaltar que la construcción, la elaboración, más que todo, de estos uniformes son por mano de obra local. Eso es importantísimo, que también se ha dinamizado la economía de quienes hacen este importante trabajo, como es confeccionar los uniformes para nuestros chicos, porque son hechos con amor, porque es la gente de aquí, la misma gente que es para los niños, para nuestros jóvenes de nuestra provincia, y de esa manera también se ha apoyado a toda la gente.
0: Bueno, hemos visto mediante redes sociales, especialmente desde Gobernación, algunos recorridos, pero ¿qué significa poderle dar como autoridad ese seguimiento, como usted lo indicaba? Fueron al Cantón Cascales, irán al Cantón Chuchufindi, al Cantón Cuyabeno seguramente irán en los próximos días, pero también mirábamos ese recorrido de lo que usted menciona, de la elaboración de los uniformes. ¿Cuál es esa importancia de tener esa visita, ese recorrido?
17: Primero, es nuestro trabajo como representante del presidente en la provincia. Segundo, pues esto, de estos recorridos, lo que se hace es poner en conocimiento del gobierno, del presidente o de los ministerios, realmente cómo está cada una de las carteras de Estado en la provincia. Entonces, en ese sentido, para nosotros es parte del trabajo diario que lo hacemos en beneficio de los jóvenes. Y de ahí, pues, decíamos, el tema de los uniformes también existe en unas fechas de entrega, y eso también hemos sido enfáticos en indicarles a los distritales, a los directores, de que se tiene que cumplir, porque se tiene, es la disposición del presidente, es la palabra del presidente, y eso se lo tiene que cumplir en los tiempos establecidos. Así que estamos también corriendo con ello, estamos haciendo un seguimiento puntual para que nuestros chicos vayan de una manera contentos, como tiene que ser el primer día de clase, con uniforme.
0: Bueno, hablando de seguimiento, de recorridos, como autoridad provincial, y quizás ya cambiando ahora sí de tema, precisamente había la preocupación, señor gobernador, también acá en la provincia de Sucumbíos, el tema del alza de pasajes. ¿Cómo está esta situación? Porque habíamos escuchado, y bueno, en los próximos días, horas, quizás estaremos nosotros también visitando en distintos puntos, ¿no?, de las comunidades, en las diferentes vías que también tiene acá la provincia de Sucumbíos, en el que decían justamente hay un incremento que sobrepasa el 25% de los pasajes. ¿Se va a hacer quizás algún recorrido?
17: Bueno, sí, no hemos recibido una denuncia oficialmente, pero extraoficialmente conocemos de que ciertos, no diríamos los transportistas, sino ciertos conductores de ciertos vehículos estarían cobrando quizás redondeando los pasajes, estarían cobrando más de lo que está establecido dentro de la última resolución, que no es un incremento lo que está establecido en la resolución, sino más bien es algo que ya estaban haciendo los transportistas. O sea, en ese sentido, pues más bien hacemos, y gracias por el espacio para hacer un llamado al transporte de la provincia, más que todo el Inter, en Interprovincial, quienes son quienes tienen la competencia o están dentro de la resolución, y está claramente establecida en la resolución, es el 25% de incremento o de racionalización en cuanto a los pasajes, y en ese sentido, pues, les pedimos de que se cumpla lo que está establecido. De lo contrario, pues las autoridades competentes vamos a disponer de que hagan los controles correspondientes en los recorridos para que la ciudadanía sea beneficiaria de este servicio, de una manera que, como lo ha dicho las autoridades, también como contraparte del transporte es mejorar el servicio. Y al hacer unos cobros exagerados, al redondear los cobros de los montos de los pasajes, pues lo que están haciendo es afectar a la población, y eso no lo vamos a permitir. Y en ese contexto también la Defensoría del Pueblo ha indicado de que realizarán las acciones que correspondan en defensa, que son ellos de los consumidores, en este caso de los pasajeros.
0: Muy bien, señor gobernador, en esa parte, pues entonces quizás sea el llamado, ¿no?, para que de esa manera no tome por sorpresa cuando realicen esos trabajos de quizás la verificación del cumplimiento de esta ley vigente.
17: Es un servicio público que el ciudadano necesita de mejor manera el servicio y también lo que pagar lo que realmente está establecido. No tienen por qué pagar otro rubro que no es el que está establecido en la resolución última de la Agencia Nacional de Tránsito. En ese contexto, pues, se viene un feriado, ya las autoridades, las instituciones correspondientes o el entes competentes que son, ya dispondremos para que se hagan los controles y ojalá no tengamos novedades ni sorpresas ni también lamentables decisiones que tendremos que o tendrán que tomar las instituciones. Pero aquí vamos a respetar lo que dice o lo que ha indicado en la resolución la Agencia de Tránsito, y también son acciones que vienen derivadas de mesas de trabajo, no es que vienen sorpresa quizás para los transportistas, sino ellos ya fueron parte de las mesas y fueron socializados, y en ese contexto pues no tendrían por qué estar subiendo los precios ni los pasajes más de lo que está establecido.
0: Muy bien, señor gobernador, ahora sí, cambiando de tema, y era uno también de la preocupación en el cantón Putumayo. Durante varios días la estación de servicio de Puerto del Carmen pues permaneció, como quien dice, suspendido su servicio y atención al público. ¿Cómo está actualmente esta situación?
17: Lamentablemente se dieron esa decisión por parte de LARS, que es el ente rector a la gasolinera de Putumayo, de Petroecuador, porque a través o por los permisos de operación que anualmente tienen que hacerlo, pues faltaba dos certificados. En ese contexto indicaba de que obviamente no socializaron, y eso fue también por parte de nosotros a los entes de control, que fue debían socializar, debían establecer un plan de contingencia para que la población no pague las consecuencias que lamentablemente sucedieron más de 8 días. En ese contexto, pues inmediatamente se ha generado acciones tanto con el ARS, tanto con el Ministerio de Gobierno y también con el Ministerio de Defensa, porque sí era necesario establecer también ciertas medidas, ciertas restricciones en las cuales, al estar ubicada esta gasolinera en línea de frontera, y siempre era importante y es importante que exista el control correspondiente para que no se den actos de contrabando, etcétera, etcétera. Entonces, en ese contexto, hoy ya hace 2 días se ha normalizado la venta y a la distribución del combustible a los ciudadanos. Estamos atendiendo con normalidad. Las autoridades en territorio dispuesto de que se haga las coordinaciones tanto con Fuerzas Armadas, con Policía Nacional, para que los ciudadanos de una manera ordenada puedan abastecerse del combustible y con ello pues ya llegar a la normalidad que necesitan los ciudadanos.
0: ¿Qué acciones tomó la gobernación para que de esa manera se habilite nuevamente ese servicio?
17: Bueno, se ha hecho coordinaciones, le indicaba, con el ARS, que es el ente rector, el director ejecutivo, a través de nuestra señora ministra de Gobierno, como también con el Ministerio de Defensa, porque le indicaba de que a la par tiene que establecerse medidas de control en esa gasolinera, porque está ubicada en línea de frontera, y eso también era uno de los nudos críticos que había que tomarlos. En ese contexto, pues, se ha establecido algunas acciones, como por ejemplo las personas que van con canecas, se venderá una sola vez por semana, no se venderá dos, tres veces.
0: Tiene que
17: llevarse un registro, eso es lo que se ha establecido. Por ejemplo, las motos sin placas no se podrán abastecer, y también se ha establecido de que luego pues se vaya a haciendo una estadística en las cuales vayamos y aquí en un mes nuevamente una reunión para ver cómo va avanzando ese tema en cuanto al control. Reitero, está ubicada en línea de frontera, y lo que siempre ha habido también la queja de la gente, de la ciudadanía, es de que muchas de las veces gente nuestra ecuatoriana no puede abastecerse. ¿Por qué? Porque vienen gente o quizás no es de nuestro hermano país de Colombia y se abastecía. Entonces, en ese sentido también se ha establecido controles, se va a establecer controles, y para que pueda llegar este servicio a nuestra gente, a nuestra población.
0: Usted menciona controles. ¿Quién se encargará de esos controles?
17: Bueno, ahí nos apoya Fuerzas Armadas, el ARS es el ente rector, pero conjuntamente con Fuerzas Armadas. La articulación, la coordinación la realizaremos la gobernación a través de la jefatura política que está en el cantón de Putumayo.
0: Muy bien, señor gobernador, muchísimas gracias por haber asistido a este espacio de entrevistas. ¿Qué información o qué mensaje darle tanto al cantón Putumayo, en el que se vio involucrado en esta situación de el abastecimiento del combustible, pero también el tema del cantón Cascales, que es muy importante también la construcción de este nuevo espacio educativo, y asimismo por el tema del alza de pasajes acá en la provincia de Surquillos?
17: Bueno, la unidad educativa, de lo que hicimos un recorrido el día de ayer, es una unidad educativa muy bonita que va a quedar, como le decías, como se merecen nuestros niños, nuestros jóvenes, porque también ahí van a estar desde el inicial, desde el inicial hasta los últimos años de estudio. En ese sentido, pues creo que es una de las unidades más bonitas que va a tener el cantón Cascales. En cuanto al tema de Putumayo, pues decirle a la población de que obviamente se ha hecho todas las articulaciones, las gestiones para que pueda retomar la normalidad y pues no exista la preocupación como los días anteriores. En cuanto al alza de pasajes, ya le hemos dicho y hemos pedido al transporte de que se limite únicamente a cobrar lo que esté establecido dentro de las resoluciones. Hemos dispuesto a la agencia de tránsito de que les obliguen a que pongan su listado de pasajes en cada una de las unidades educativas para que los usuarios sepan cuánto tienen que pagar en cada uno de los recorridos.
0: Muy bien, muchísimas gracias, señor gobernador, por haber asistido a este espacio de entrevistas.
17: Muchas gracias a usted y también a la audiencia que se ha dado cita el día de hoy.
0: Ok, muchísimas gracias. Estamos en la hora 7:26. Gracias a nuestro compañero también David Cañar, que se encuentra acá en controles, quien les habla, Viviana Chica. Un inmenso gratitud para todos ustedes que estuvieron pendientes tanto de la señal como también de las plataformas en digitales. Recuerden que al mediodía les esperamos nuevamente en nuestro noticiero segunda emisión, así que no se lo pierdan. Ahí les estaremos contando, conversando y también pues compartiendo noticias actualizadas. Que tengan un excelente día.

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11: Saludos cordiales desde la Secretaría Ejecutiva de CORAPE. Bienvenidos y bienvenidas a la primera emisión de Ecuador en Contacto, espacio informativo donde les presentamos lo que trascendió en el país en las últimas horas y que llega a ustedes por la red de medios comunitarios y populares. En el control de sonido nos ayuda Karina Torres y con ustedes en la locución Rolando Góis García. Vamos a conocer los titulares de las noticias destacadas en este viernes 7 de agosto de 2026. Postulantes a fiscal general aún esperan informes sobre impugnaciones ciudadanas. Unidad Popular crea alianza con Revolución Ciudadana Pachacuti y el Partido Socialista Ecuatoriano. Concluimos la semana y en el espacio de entrevistas nos acompañará Carlos Flores, responsable de diseño de soluciones de innovación de Open Lab Ecuador.
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11: Iniciamos con el desarrollo de la información y les comentamos que el presidente de Argentina, Javier Milei, fue recibido este jueves 6 de agosto con honores militares en el Palacio de Carondelet en Quito, donde mantuvo una reunión bilateral con el presidente de la República, Daniel Noboa, como parte de su primera visita oficial al país. Antes de ingresar a la sede del Ejecutivo, el mandatario argentino colocó una ofrenda floral en la Plaza de la Independencia y atravesó una calle de honor formada por los granaderos de Tarqui. Durante el encuentro, los mandatarios reiteraron la importancia de fortalecer una agenda de cooperación integral y estratégica entre Ecuador y Argentina. Los principales ejes abordados fueron seguridad, extradición, comercio, conectividad aérea, energía, ciberdefensa y otras áreas orientadas a generar oportunidades de desarrollo y beneficios para las dos naciones. La tarde del 1 de agosto de 2026, el Consejo de Participación Ciudadana y Control Social dio a conocer que cerró la fase de impugnaciones ciudadanas para el concurso del Fiscal General de la Nación, donde se registraron 51 a los 26 candidatos. Han pasado ya 5 días y hasta este 6 de agosto los postulantes no han sido notificados con las impugnaciones, así lo menciona el doctor Mauricio Aguirre, quien aún continúa en el proceso.
12: En este momento estamos esperando que se califiquen las impugnaciones. Como usted tiene conocimiento, todos los postulantes a fiscal fueron impugnados. Yo tengo una impugnación. No, hasta el momento no conozco quién fue el que me impugnó, ni nada sobre la impugnación. Entonces, lo que corresponde a los comisionados es calificar la impugnación, si cumple con los requisitos, si la impugnación fue agregada a pruebas, y posteriormente se califica, se notifica al postulante y nos dan un término para que contestemos de esta impugnación. Y luego hay una audiencia en la que se resuelve. Si se acepta la impugnación, se descalifica el postulante y si se desecha la impugnación, el postulante continúa en el concurso.
11: En un comunicado, el Consejo de Participación detalló que la jueza Daniela Camacho, uno de los rostros más conocidos que aspira a convertirse en la nueva fiscal general, sumó 10 impugnaciones, seguida de la magistrada Inés Romero con 9. En la lista también aparece el actual fiscal del Estado, Carlos Alarcón, quien registra 5 objeciones, mientras que Walter Macías tiene 4. Al respecto, precisa,

0: concurso vemos que está quedado, no está teniendo la agilidad que debería tener el concurso. Es más, acuérdense que en el mes de noviembre es el plazo en que se debía estar nombrado el fiscal general. Sin embargo, esto yo creo que no va a suceder. Tal vez quedará para el próximo año.
1: El concurso para elegir al próximo fiscal de la Nación ha sufrido varios retrasos desde su inicio, que fue en febrero de 2026. Estuvo paralizado por 35 días debido a que el Consejo de Participación no había tratado el informe final de los aspirantes en el pleno, trámite que daba paso a la fase de impugnaciones. Seguimos con más. Les comentamos que el representante de Unidad Popular, Giovanni Atarihuana, anunció que la organización creó la Alianza Ciudadana para impulsar la reelección de Pavel Muñoz para la Alcaldía de Quito y las candidaturas en Guayaquil, Cuenca, Santo Domingo y otras ciudades del país de cara a las próximas elecciones seccionales. Nuestra compañera Nicole Mendoza nos cuenta más en el siguiente reporte. 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
2: 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A través de una rueda de prensa, Unidad Popular anunció una nueva alianza para presentar candidaturas para las seccionales de noviembre 2026. Según indicó su representante Giovanni Atarihuana, han estrechado lazos con Revolución Ciudadana, Partido Socialista Ecuatoriano, Pachakutik, entre otras organizaciones.
3: En las principales ciudades participamos con candidaturas fuertes, que son opciones de cambio y de resolución de los problemas para los habitantes de esos territorios. En el caso de Guayaquil, anunciamos que el próximo 10 de agosto vamos a inscribir la candidatura de Mónica Luzárraga a nombre de la Alianza 218, porque Guayaquil despierta y una opción muy fuerte. En el Azuay, tenemos una Alianza 212-20 con Yacu Pérez a la Alcaldía de Cuenca. Se ha definido en esta alianza trabajar por la reelección de Pavel Muñoz. Podemos anunciar al país que se ha concretado una alianza entre la lista 70 del Movimiento Todos, Revolución Ciudadana, el Partido Socialista lista 17 y Unidad Popular listas 2, y nace la Alianza Ciudadana.
2: Asimismo, aclaró que apoyarán la candidatura de Alexander Tonelo para la prefectura de Pichincha.
3: Esta amplia alianza se expresa también, por supuesto, en la prefectura de Pichincha. Alexander Tonelo va a ser el prefecto que represente a esta alianza que estamos constituyendo el día de hoy, para que el aspecto productivo en Pichincha se siga desarrollando. Se trata entonces de una nueva administración que, a partir de los elementos positivos que hoy tiene la ciudad, podamos resolver los problemas.
2: Por su parte, Cristina Cachaguay, candidata para la concejalía del Distrito Sur de Quito, afirmó que esta unidad busca fortalecer la lucha por la democracia.
4: No vamos a permitir que se lleven a Quito a pedazos, como lo han hecho en el resto del país. Defender la democracia y defender la libertad es ceder los espacios para que la continuidad y el trabajo y la unidad se fortalezcan en este proceso electoral.
2: Unidad Popular informó que ha inscrito más de 6.000 candidaturas para las elecciones seccionales entre juntas parroquiales, concejalías urbanas y rurales, alcaldías y prefecturas. Además, anunció que el próximo 10 de agosto oficializará la inscripción de Mónica Luzárraga como candidata a la alcaldía de Guayaquil en una alianza política con Pachakutik. Reportó Nicole Mendoza, Corape informa.
1: Y el país se integra. Gracias, Nicole, por el aporte. El juez anticorrupción Jairo García reprogramó de manera oficial la audiencia de evaluación y preparación de juicio en el denominado caso Goleada, proceso en el que se investiga un presunto delito de lavado de activos y que vincula al alcalde de Guayaquil, Aquiles A., junto a otras 25 personas. La nueva diligencia se llevará a cabo a lo largo de más de 2 semanas. Las fechas definidas son del 11 al 28 de agosto de 2026 a partir de las 9 de la mañana. La reprogramación ocurrió luego de que la audiencia prevista originalmente para los días 5, 6 y 7 de agosto fuera declarada fallida debido a la inasistencia del abogado Eduardo León, defensor de Andrés B., primo del alcalde Aquiles A. Según varios expertos, el fenómeno del Niño se encuentra en una fase de desarrollo y observación progresiva en Ecuador. Los cambios climáticos y el calentamiento del mar aumentan de manera gradual y se espera que sus efectos principales y su punto más alto se sientan entre agosto y noviembre de 2026, con una persistencia proyectada hacia inicios de 2027. Ante ello,

0: Cristian Rivera, experto en gestión de riesgos, señala que nuestro país no cuenta con una planificación adecuada ante este fenómeno u otro de gran magnitud.
1: Cuando nosotros hablamos del evento del Niño, estamos hablando de fuertes lluvias, de deslaves, de inundaciones, en algunos lados sequía, déficit hídrico, pero lo importante es saber qué estoy haciendo yo, qué está haciendo el gobierno, qué está haciendo el Estado, justamente para reducir el impacto, y debemos trabajar en la prevención. ¿Y a qué me refiero en la prevención? Por ejemplo, ahora mismo los municipios en todo el país deberían estar actualizando el plan de ordenamiento territorial, deberían estar organizando sus planes de emergencia.
0: Sostiene que el país solo se ha convertido en reaccionario ante desastres naturales, que si bien no se pueden prevenir, se podría establecer cómo actuar y los mecanismos de ayuda y búsqueda.
1: 100% no estamos preparados, sabemos responder bien, sí, pero no hemos aprendido las lecciones. No es la primera vez que tenemos un evento del Niño, no es la primera vez que tenemos incendios forestales, no es la primera vez que tenemos terremotos. El tema es que nos hemos olvidado, mi estimado Rolando. Cuando nosotros estábamos en atención al terremoto de Venezuela, todos modo terremoto, pero ¿qué aprendimos? ¿Cuántos de nosotros hicimos por ejemplo, un fortalecimiento estructural de nuestras casas? Fuimos a averiguar en el municipio un estudio de suelo.
0: Pero no solo son los fenómenos naturales que hay que tomar en cuenta. Otro de los que son causados o provocados en su gran mayoría son los incendios forestales.
1: En Quito y en Ecuador, Imbabura. Imbabura, miren los incendios forestales, más de 1.500 hectáreas. Acá en Quito, algunos incendios de importancia. Y es porque seguramente no estamos haciendo bien para un trabajo de prevención. Si bien es cierto, nos hemos preparado, somos fuertes en temas de respuesta. Nos estamos preparando para la respuesta y eso es bueno. Pero en prevención está faltando, sobre todo pensando en esa zona rural.
0: Recalcó que estos fenómenos podrían tener un fuerte impacto en el Ecuador si no se tiene políticas públicas para minimizar los daños. Adicional que debemos recordar que vivimos en una zona de un alto grado de sismicidad, por lo que esto debe estar en agenda de la Secretaría de Gestión de Riesgos para su planificación. Gracias por seguir junto a nosotros. Elba Luzardo conversó con Carlos Flores, responsable de diseño de soluciones de innovación de OpenLab Ecuador, sobre el avance de la desinformación electoral en el país y la iniciativa MediaHack 2, un laboratorio que busca impulsar soluciones tecnológicas frente a este fenómeno. Escuchemos la entrevista.
2: Gracias por acompañarnos. La inteligencia artificial está cambiando la manera en la que se produce y consume información. Hoy es posible crear videos, audios e imágenes que parecen reales, mientras que las campañas de desinformación se propagan en cuestión de minutos, especialmente durante procesos electorales. Este fenómeno sin duda plantea nuevos retos para los medios de comunicación, las autoridades y la ciudadanía, en un momento en el que la confianza en la información resulta clave para la democracia. En este contexto se desarrollará MediaHack 2, un laboratorio que busca reunir a periodistas, desarrolladores y especialistas en inteligencia artificial para crear herramientas que ayuden a enfrentar estos desafíos. Para conocer un poco sobre esta iniciativa y, por supuesto, analizar el panorama que enfrenta el país, conversaremos con Carlos Flores. Él es responsable de diseño de soluciones de innovación de OpenLab Ecuador. Lo saludamos de inmediato. Carlos, qué gusto tenerlo en este espacio. Bienvenido.
3: Igualmente, Elba, qué gusto.
2: Gracias a usted por acompañarnos. Y antes de pasar a hablar de este evento que se desarrollará, el MediaHack 2, un poco hablar sobre lo que está pasando en Ecuador, el panorama. En los últimos años se habla cada vez más de desinformación electoral. ¿Qué ha cambiado precisamente para que hoy este fenómeno represente un reto mayor para las democracias?
3: Bueno, este fenómeno se está extendiendo y se está masificando a pasos agigantados. Es decir, tanto en Ecuador como en otros países de América Latina, la desinformación ya no es solamente una cuestión hipotética, es un problema real y genera serios dolores de cabeza, no solamente en el consumo informativo, sino también en los impactos que puede tener en la democracia. Quiero compartirte, por ejemplo, un elemento que es muy distintivo del Ecuador y tiene que ver con un eje que estructura toda la dinámica de la desinformación electoral. Y tiene que ver con esta dinámica de correísmo y anticorreísmo. Es básicamente un eje estructurante dentro de la generación de consumo de contenidos desinformados. ¿Esto qué significa? Que las personas van a consumir ciertos contenidos que no tienen necesariamente una validez o una rigurosidad, pero lo van a consumir y lo van a difundir en función de las simpatías que puedan tener en estos dos ejes, o en este eje, mejor dicho, ¿no? Entonces, en función de eso, las últimas elecciones han estado fuertemente marcadas por ese tipo de dinámica o por ese tipo de eje estructurante. Y esa es una situación que genera muchas alertas, porque las personas que tienen que decidir en un sistema democrático van a hacerlo bajo ciertos parámetros emocionales, razonables, pero también de contenidos. Y si estos contenidos se difunden masivamente sin ningún tipo de rigurosidad, ni de confirmación, ni de validación, y se han hecho a través, como bien has dicho, a través de inteligencia artificial, entonces van a tomar decisiones en función de eso. Pero fíjate que esta dinámica o ese eje estructurante correísmo-anticorreísmo genera justamente posibilidades de tomar decisiones en función de la información que consumo, que muchas veces puede ser poco fiable, ¿no?
2: Usted ha mencionado esta dinámica en las últimas elecciones citando este ejemplo, pero también analizar un poco más qué otras dinámicas han cambiado precisamente en estos procesos electorales que ustedes han podido identificar y que precisamente representan un reto para, por ejemplo, algunas de las personas que ustedes van a juntar en este evento como periodistas y demás.
3: Otra dinámica que ha cambiado es el hecho de que, al menos de lo que se ha podido monitorear, es que la desinformación electoral, si bien es cierto, se produce, digamos, de manera local aquí en el Ecuador, también se han contratado empresas fuera del país para que puedan ofertar este tipo de servicios, aprovechando básicamente la opacidad de la publicidad electoral digital. No hay una normativa suficientemente robusta o que pueda ser suficientemente fuerte para identificar quiénes son las personas y en qué cantidad se hacen promociones a través de los sistemas digitales. Entonces se aprovechan de otras empresas que ofrecen este tipo de servicios, que operan seguramente bajo sus propios marcos regulatorios en esos países, y desarrollan contenidos desde afuera y los difunden específicamente en Ecuador. Esa es una característica también que se puede repetir en algunos países, pero que ya se empieza a notar y a ser presente como una dinámica que está afectando a las democracias como la ecuatoriana, ¿no?
2: ¿Como país estamos preparados para enfrentar este desafío o todavía existen vacíos importantes para precisamente hacerle frente?
3: Creemos que justamente todavía hay la necesidad de hacer una discusión que no esté empañada necesariamente por posturas ideológicas. No estoy hablando necesariamente de una posición objetiva del tema, pero creo que sí debemos abordar el problema, la desinformación electoral, desde todos los frentes posibles. Porque si hacemos miradas muy sesgadas o interesadas políticamente para favorecer una posición política y desprestigiar otra, difícilmente vamos a tener seguramente alguna herramienta normativa que pueda ser de cumplimiento obligatorio para los procesos electorales. Creería ahí que las entidades electorales, en este caso el CNE u otras entidades electorales fuera del país, tienen un trabajo bastante robusto para poder hacer cosas donde los partidos políticos y sus adherentes puedan cumplir con ciertos criterios éticos electorales que les permita justamente tener una justa electoral más limpia y más transparente. Creo que ahí hay un debate todavía ausente y que se necesita plantear con mucha frontalidad.
2: Y ahora sí, Carlos, entrando ya en el evento, que nos cuente un poco de cómo nació Media Hack 2, a quiénes va a reunir, en qué fechas y también precisamente cuál es la necesidad central que va a atender.
3: Media Hack 2 es el resultado del Media Hack 1 que se realizó en febrero y junio del año pasado. Lo realizamos con algunos actores, como por ejemplo el Observatorio de Comunicación de la Pontificia Universidad Católica, con el apoyo de la UNESCO aquí en Quito, Ecuador, y Hacks Hackers, que es una ONG sin fines de lucro que tiene su espacio de funcionamiento o sus oficinas en Estados Unidos, pero que opera a nivel global y en distintos países, incluyendo Latinoamérica. En esta oportunidad estamos haciendo este Media Hack 2 con la Konrad Adenauer. La Konrad Adenauer, junto con Open Lab, está realizando esta segunda edición del Media Hack 2, y tenemos otros aliados, como por ejemplo la UNESCO, Lupa Media, Ecuador Chequea, bueno, en fin, algunas otras instituciones que están apoyándonos en esta actividad.
2: Y que precisamente trabajan el tema, ¿no?
3: Exactamente. Esta es una convocatoria abierta, pública, para invitar a periodistas, investigadores, cientistas de datos, tecnólogos, bueno, en fin, toda la comunidad, incluso personas que pueden estar dedicadas a otras disciplinas que no necesariamente tienen que ver con comunicación o tecnología. En los hackatones que nosotros hemos desarrollado han llegado, por ejemplo, literatos, poetas, economistas, ¿no? Entonces, todas las personas que tengan interés en desarrollar una propuesta de solución a un problema como la desinformación electoral. Pero aquí quiero hacer una puntualización importante. Los resultados de estos prototipos es pensado para los medios de comunicación. Me explico mejor. Justamente cuando tú decías de que la desinformación ofrece cosas de manera tan rápida, los medios de comunicación, y no es el caso seguramente ajeno para Corape, cuando tienen que producir sus procesos también toman tiempo, porque se tienen que hacer una serie de metodologías, verificación, contrastación, etcétera. Pero si se proveyera con herramientas tecnológicas suficientes para poder, por ejemplo, leer todos los planes de gobierno a través de un agente de inteligencia artificial, sería bastante óptimo, sabiendo de que justamente puede estar entrenado específicamente para los fines periodísticos de Corape, por decir, perdón el ejemplo. Y así con otros medios. Entonces, la idea es generar soluciones tecnológicas para que los medios puedan procesar más información y enfrentar la desinformación, y que la desinformación no camine tan rápido, porque cuando nosotros incluso tenemos que hacer verificación, y termino con esto, nos tomamos también el tiempo, porque tenemos que verificarlo. La desinformación no se toma ese tiempo, lo hace de manera inmediata y por eso crece rápido. Pero si tuviéramos más herramientas tecnológicas para producir mejor, con ética, con transparencia, seguramente podríamos enfrentar de mejor manera a la desinformación.
2: Carlos, y para aclarar un poco, es decir, MediHack 2 tiene como objetivo precisamente crear esas soluciones. Todo este grupo que usted ya lo ha mencionado de profesionales, o en este caso también personas que no sean ajenas al tema pero estén interesados, van a poder participar de este laboratorio, crear soluciones, y estas soluciones precisamente se crean para que se puedan implementar los medios de comunicación en procesos electorales.
3: Exactamente. La idea es que cuando se escojan a 3 prototipos ganadores, van a tener un proceso de incubación. El proceso de incubación significa que van a desarrollarse por un periodo de unos 3 meses, pero ese proceso va a estar aplicándose en un medio de comunicación. Entonces, se desarrolló una tecnología X, para no poner algo específico. Entonces, esa tecnología se va a aplicar a un medio X por un periodo de 3 meses para ver cómo funciona y optimizarla mejor, con la finalidad de que después algún otro medio diga, ah, bueno, ya han elegido un prototipo, ha habido un proceso de incubación o de desarrollo en caliente y está funcionando mejor, bueno, tal vez me interesa que tal vez en mi medio se pueda aplicar. Esa es la finalidad.
2: Y es decir, ¿los tiempos alcanzan posiblemente para que se pueda aplicar ahora en las seccionales de 2026?
3: Creemos que sí, porque recordemos que las elecciones están para noviembre. El 29 de noviembre, la campaña electoral creo que comienza el 12 de noviembre, tenemos hay un mes de difusión, ya sabemos que la campaña siempre empieza antes, pero bueno, técnicamente comienza el 12, entonces para antes de esa fecha ya hay una herramienta lista. De tal manera que está piloteada, está ejecutada y que se podría aplicar para el proceso electoral que está ya prácticamente a la vuelta de la esquina.
2: Y ahora también surge la duda del MediHack 2. ¿Cuántos días dura? ¿Cómo es el proceso? Porque tienen que crear precisamente esta iniciativa, esta idea, ver cuánto tiempo tardaría en el proceso de incubación y todo lo que usted acaba de mencionar. Uh-huh. ¿Cómo será?
3: Bueno, a ver, esto va a desarrollarse el viernes 14 de agosto y el sábado 15 de agosto, es decir, la semana que viene. Se va a desarrollar en el edificio Tenerife, que está sobre la avenida 6 de diciembre. Son las instalaciones que corresponden a la Universidad Técnica Particular de Loja. Va a ser una jornada completa, desde las 8 o 9 de la mañana hasta las 8 de la noche en los 2 días. En el segundo día ya se elegirán los prototipos ganadores, después viene un proceso de incubación que será de 2 meses aproximadamente, y luego ya se hace una presentación pública de estos prototipos ganadores, y luego queda a disposición para que los medios de comunicación interesados puedan aplicarla en la jornada electoral que se viene del 29 de noviembre.
2: Carlos, en este momento, para las personas que están escuchando la entrevista y que precisamente se interesan, están dentro de un perfil tal vez de periodista, de alguien que tenga el conocimiento en inteligencia artificial, desarrolladores o tal vez ajenos precisamente a este tipo de profesiones, pero dicen, estoy interesado, ¿cómo hago para ser parte del evento? ¿Cómo hago para ser parte de MediHack? Bueno, ¿a través de qué página se pueden
3: encontrar? Claro que sí, pueden encontrarlo a través de la página web openlab.es/ Media Hack 2026 y a través de las redes sociales de OpenLab, en Facebook como OpenLab EC, en Instagram igualmente, en LinkedIn también y en X también, y ahí están colgadas ya los enlaces para que uno se pueda registrar. Las personas pueden registrarse de manera individual o en equipo. La idea es trabajar en equipo. Los que no tienen equipo pueden formar equipo el día 14 de agosto. Nosotros los podemos ayudar para que puedan constituirse como un equipo. Calculamos que para la jornada electoral van a haber un promedio de 20 prototipos, es decir, 20 posibles soluciones tecnológicas para enfrentar la desinformación electoral. De ahí solo se escogen 3. Por eso es que creemos que va a ser un espacio bastante dinámico y muy interesante para justamente reflejar dos cosas. Primero, potencial de creación de soluciones tecnológicas desde el Ecuador. Y segundo, que interdisciplinariamente se pueden resolver los problemas cuando no solamente nos concentramos en una disciplina, sino distintas disciplinas y distintos intereses, incluyendo la sociedad civil, pueden dar soluciones para desarrollar estos prototipos tecnológicos.
2: Y usted ha mencionado precisamente que se van a dar estos mensajes, ¿no?, de que se puede crear soluciones tecnológicas, de que se puede trabajar en conjunto para precisamente hacerle frente a un tema tan importante como este en contextos electorales. Pero también, ¿cuál es esa reflexión que ustedes dejan más allá con este tipo de eventos? Usted lo ha mencionado, el hackathon, si no me equivoco, venía el Media Hack, son algunos eventos que ustedes han venido realizando. ¿Cuál ha sido esa reflexión también que se da, que queda para los participantes que quizás no son seleccionados, pero lo ven como una experiencia enriquecedora?
3: Bueno, lo primero es que nosotros queremos promover al menos dos cosas. La primera, la necesidad de fortalecer los sistemas democráticos. Creo que para nadie es un secreto que estamos atravesando a nivel global por unas tendencias autoritarias bastante fuertes que están utilizando todas las herramientas a disposición, incluyendo las tecnológicas, incluyendo este problema de la desinformación electoral. Y necesitamos entonces proveer con mayores recursos, con mayores fortalezas a la sociedad civil, a los medios de comunicación y otros actores interesados para poder sostener estos sistemas democráticos y que las normas se cumplan, las reglas se respeten y que por lo tanto tengamos actos de transparencia y podamos decidir lo más justamente posible. Cuando eso no existe, entonces aparecen distorsiones severas, denuncias de que ha habido fraude, opacidad en ciertos procesos de conteo de votos o intervención extranjera con publicidad estatal, perdón, con publicidad digital para desinformación electoral, etcétera. En fin, muchos fenómenos. Esa es la primera. Y la segunda, que nosotros creemos que la difusión de posibilidades para construir soluciones tecnológicas va de la mano con ética y transparencia. Es decir, siempre bajo el control humano. No es que automatizamos procesos para que haga todo el trabajo y nosotros nos quedamos ajenos. Tiene que haber primero decisión humana y después las herramientas para poder ejecutarlas.
2: Perfecto, Carlos, gracias por acompañarnos.
3: A ti.
2: Amigos y amigas, y también a ustedes, gracias por estar pendientes de la entrevista del día. Un abrazo.
0: 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La próxima semana volvemos con más información que se genere en el país. Un fuerte abrazo y que disfruten de este fin de semana y feriado cívico.
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15: Viernes antesala al fin de semana. ¿Qué tal? ¿Cómo están, amigos y amigas que están pendientes de este Contacto Sur a través de la Asociación Latinoamericana de Educación y Comunicación Popular? A leer, les acompaña Yolani Pérez desde Radio Progreso en Honduras, el centro de América. Docentes de centros educativos católicos en Venezuela quedan por fuera del pago de bonificaciones especiales del gobierno. Comité Científico sobre Extracción del Gas Natural en Yacimientos No Convencionales recomendó usar agua salada para los trabajos en México. realizan tercer foro nacional. ¿Quién protege a las niñas, niños y adolescentes frente a la violencia sexual en Costa Rica? Movilización campesina en defensa del río Indio en Panamá.
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15: Amigos y amigas, qué gusto que estén pendientes a través de cada una de las socias de Aler de este Contacto Sur en esta edición matutina. Abrimos la agenda informativa contándoles que docentes de los centros educativos católicos han quedado fuera del pago de bonificaciones especiales del gobierno que preside Delcis Rodríguez. Conocemos más sobre esta situación con el reporte preparado por nuestro compañero Alexander Medina, de Radio Fe y Alegría.
18: En una rueda de prensa, directivos del Movimiento de Educación Popular y Promoción Social Fe y Alegría Venezuela presentaron un balance de las afectaciones que dejaron los dos terremotos del 24 de junio en 71 centros educativos, con 32 estudiantes y un docente fallecidos y más de 380 familias que se quedaron sin vivienda. Ante ello, agradecieron la solidaridad de miles de personas dentro y fuera de Venezuela, a la par que le exigieron al gobierno nacional que les preste atención para poder garantizar el inicio del nuevo año escolar pautado para mediados de septiembre. Y en esta línea, el profesor Rafael Peña alertó que a los docentes de centros católicos se les está dejando por fuera en el pago de nuevas bonificaciones especiales.
19: Su sueldo base son 132, es decir, pasaron 33 años para que su salario solo sea 2 bolívares con respecto a uno que esté comenzando nuevo. Es verdad que el ministerio ha impulsado los bonos como una manera de compensar los salarios del personal. Pero efectivamente nosotros en el mes de abril la presidencia decretó un ajuste en un bono de profesionalización por responsabilidad profesional a todo el sector educativo. Eran varios sectores y el sector educativo era uno de los que estaba priorizado. Así fue. Al personal docente de los colegios oficiales le fue cancelado el bono en abril y todos estos 4 meses lo han recibido. Lamentablemente fuimos excluidos de este beneficio más de 20.000 docentes que trabajamos en 843 colegios subvencionados que pertenecen al convenio del Ministerio de Educación con la ABEC. Asimismo, el 12 de julio, también en el mes de julio, siempre los docentes esperábamos nuestro bono vacacional, y en el mes de julio el Ministerio estableció un bono especial vacacional para el personal de los colegios oficiales, que redundaba más o menos en $60, que fueron recibidos por los docentes de los colegios oficiales. Más también ahí se nos excluyó a todos los docentes de colegios subvencionados que pertenecemos a la Asociación Venezolana de Educación Católica. A pesar de que el convenio que está establecido entre el Ministerio de Educación desde el año 1991 con la ABEC, en la cláusula primera, numeral 6, establece la responsabilidad del Estado en todos aquellos beneficios adicionales, poder otorgarlo también al personal de los colegios ABEC.
18: Los directivos de Fe y Alegría también advirtieron que para la reconstrucción del país, luego del doblete sísmico, es importante que la educación debe ser una prioridad y no dejarla en segundo plano, aún en medio de la emergencia. Desde Venezuela, Alexander Medina para Contacto Sur.
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15: Damos un salto rápidamente al norte de América, en México, donde el Comité Científico sobre la Extracción del Gas Natural en Yacimientos No Convencionales está recomendando usar agua salada para los trabajos. Sin embargo, las 40 organizaciones de la Alianza Mexicana contra el Fracking señalaron los riesgos y lugares no convencionales. El costo social sería enorme. Nos informan desde Radio Teocelo.
20: Saludos a toda América Latina. Durante la conferencia de este jueves, la presidenta de México y los integrantes del Comité Científico sobre la Extracción de Gas Natural en Yacimientos No Convencionales dieron a conocer que los trabajos o las recomendaciones es usar agua salada, garantizar que no se obtenga de mantos de agua dulce para consumo humano, usar aditivos menos contaminantes y hacer consultas públicas. También se pronunciaron por prohibir este tipo de técnicas en la cuenca Tampico-Misantla, localizada entre Tamaulipas y Veracruz, como parte de sus 10 recomendaciones derivadas del primer resultado de análisis, con la intención de disminuir las importaciones y la dependencia del gas conveniente, principalmente a Estados Unidos, como lo dio a conocer la presidenta Claudia Sheinbaum.
1: Que nos permite evaluar, además como un comité científico de distintos puntos de vista, que nos permite evaluar, en este caso, la posible producción de gas no convencional en nuestro país. Y fueron muy claros en las 10 recomendaciones. Primero, antes de iniciar cualquier explotación de gas natural no convencional, hay que fortalecer las fuentes renovables de energía. Dos, usar más eficientemente la energía, quiere decir equipos de eficiencia que nos permitan tener el mismo servicio, pero con otros equipos de generación, de producción y de consumo de energía. Tres, aprovechar el gas que se quema en la atmósfera. Cuatro, aprovechar el potencial todavía que hay de gas convencional. Ya para hablar de gas no convencional, nos piden prohibir la explotación de gas no convencional.
20: Sin embargo, ya generó reacciones por parte de la Alianza Mexicana contra el Fracking. En conferencia de prensa este mismo jueves, Beatriz Olvera señaló los riesgos y lugares no convencionales donde viven cerca de 1.300.000 personas, tan solo en el área donde están ubicados estos yacimientos de origen no convencional que se pretende extraer.
21: Estamos compañeros y compañeras que hacemos parte de la Alianza Mexicana contra el Fracking para expresar la postura de las organizaciones y territorios que hacemos parte de esta alianza.
22: En reacción a lo que comentaba hoy la presidenta, el primero tiene que ver con la importancia de la cuenca Sabinas-Burro-Picachos como una zona con vida. Ya hemos escuchado incluso en otros foros acerca de que pues esta zona es prácticamente desértica, acá no hay vida, acá no habrá impacto, y justamente eso es algo que quisiéramos apuntar. Esta zona, esta cuenca, pues comparte en particular en toda el área de no convencionales, va a compartir territorio en Coahuila, Nuevo León y Tamaulipas, y en esta zona, en el área de no convencionales, viven cerca de 1.3 millones de personas, tan solo en el área donde están ubicados estos yacimientos de origen no convencional que se pretenden extraer. Además de estos habitantes, pues hay localidades urbanas, pero también existen 1.850 localidades rurales.
20: Para Contacto Sur, reportó desde Radio Teocelo en Veracruz, México, Reina Melchor Rivas.
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24: Y en Costa Rica, amigos y amigas, se ha desarrollado el tercer foro nacional ¿Quién protege a las niñas, niños y adolescentes frente a la violencia sexual? En el espacio se profundizó sobre los desafíos de Costa Rica para prevenir, atender y acompañar.
25: Para mí, como diputado de la Asamblea Legislativa, como costarricense y como joven, es un honor darles la bienvenida en este espacio. La jornada que están viviendo ustedes hoy es la tercera jornada, el tercer año consecutivo en que Costa Rica hacemos una valoración sobre esta importancia. Surgió a partir del caso Brisa de Angulo, quien transformó una experiencia vivencial como sobreviviente de la violencia sexual en una lucha por la justicia que llegó hasta la Corte Interamericana de Derechos Humanos, el mayor y máximo tribunal de derechos humanos en nuestro continente.
26: ¿Quién protege a las niñas, niños y adolescentes cuando quienes debían cuidarles fallan? Esa fue la pregunta que reunió este miércoles 5 de agosto a sobrevivientes, especialistas, organizaciones sociales y representantes políticos en la Asamblea Legislativa durante el foro organizado por Voces Libres contra la Violencia Sexual, la Iniciativa Regional Resilientes e Inquebrantables y la Asociación Voces Nuestras. El diputado de la fracción legislativa del Frente Amplio, Andrés Antonio Trejos, señaló que enfrentar estas violencias requiere voluntad política y el compromiso de las instituciones públicas.
25: Para mí, no como diputado, como costarricense, es un honor ser partícipe, facilitarles este espacio. Será año tras año, pero quiero que sepan, con un agradecimiento especial, aquí tienen las puertas abiertas de mi despacho, de nuestra facción, pero también buscarles y abrir las puertas en otras facciones legislativas para sus propuestas y sus quejas también como ciudadanos.
26: Este foro se realizó en el marco del Día de Solidaridad con las personas sobrevivientes de violencia sexual padecida en la infancia y la adolescencia, que cada 9 de agosto moviliza a miles de personas en América Latina y el Caribe para exigir verdad, justicia y reparación. Desde la experiencia de quien sobrevivió a la violencia sexual institucional y transformó esa historia en incidencia política, Anthony Venegas, de la Coordinación de Voces Libres, recordó que escuchar a las personas sobrevivientes también significa reconocerlas como protagonistas de los cambios que el país necesita.
0: Hablar de este tema nunca es sencillo. Y porque cuando hablamos de violencia sexual en contra de niños, niñas y adolescentes, no estamos hablando únicamente de un delito.
26: El foro concluyó con la lectura pública de las 12 exigencias dirigidas al Estado costarricense para fortalecer la prevención, la atención integral, el acceso a la justicia y la reparación para las personas sobrevivientes de violencia sexual durante la infancia y la adolescencia. Puede conocer estas demandas en las redes sociales de Voces Libres contra la Violencia Sexual. Desde Voces Nuestras, este fue un reportaje de Génesis R. Cruz.
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24: Vamos cerrando, amigos y amigas, contándoles que hay movilización campesina en defensa del río Indio. Dicha acción, convocada por la Coordinadora Campesina por la Vida contra los Embalses, tuvo como objetivo principal la presentación de una acción de nulidad contra el decreto ejecutivo número 26 del 21 de julio del 2026, que establece el cronograma para el cierre progresivo y posterior traslado de 8 cementerios comunitarios. Nos informan desde Radio Temblor.
3: Comunidades campesinas provenientes de la provincia de Coclé y Colón marcharon en rechazo al proyecto de embalses promovido por la Autoridad del Canal de Panamá, ACP, en la ciudad de Panamá el pasado 3 de agosto de 2026. La movilización convocada por la Coordinadora Campesina por la Vida contra los Embalses tuvo como objetivo principal la presentación de una acción de nulidad contra el decreto ejecutivo número 26 del 21 de julio de 2026, que establece el cronograma para el cierre progresivo y posterior traslado de 8 cementerios comunitarios. Además, contra el desalojo forzado de familias y el despojo de sus tierras y sitios históricos en función del impositivo de reservorio multipropósitos que abastecerá de agua las operaciones del canal interoceánico que sufre los efectos del cambio climático. Por otro lado, es preocupante la detención arbitraria en días pasados contra el campesino Fabián Castillo de la comunidad de El Limón de Penonomé, quien se opone al embalse de Río Indio, y un juez comunitario le impuso orden de alejamiento en sitios donde se encuentran contratistas de la Autoridad del Canal de Panamá, ACP, incluyendo viviendas, fincas, lugares de trabajo o estudio. La medida también contempla protección policial para ese personal y advierte sobre sanciones en caso de incumplimiento.
4: Porque de todas maneras, pues mi terreno está ahí. Y entonces ahora ellos dijeron que yo no puedo entrar al terreno porque ellos van a perforar eso. Quiera o no quiera, ellos van a perforar. Porque el señor, ¿cómo se llama él? El administrador del canal, él ha ordenado que ya ese terreno ya está a favor de ellos, ¿no?
3: Las acciones de protesta pacífica continuarán hasta que se suspenda esta iniciativa canalera que representa una violación a los derechos humanos y al acuerdo de Escazú. Desde Panamá, soy Dania Betsy Batista Guevara, Radio Temblor Internacional para leer Contacto Sur.
24: Cerramos así este Contacto Sur, amigos y amigas, agradecerles la sintonía que han tenido de este espacio informativo latinoamericano y caribeño a lo largo de la presente semana. Les invitamos a seguirnos en el www.aler.org y en nuestras plataformas digitales. Se despide Yolani Pérez.
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0: Es la hora 8:38.
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0: Es la hora 8:52 minutos.
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0: ¿Qué tal, amigos, amigas? Muy buenos días. Son las 9:05. Bienvenidas y bienvenidos a las voces del pueblo de Dios de este día. Hoy estamos ya 7 de agosto y se nos acerca la festividad en honor a la Virgen del Cisne. Ya comenzó la novena desde ayer. Ayer comenzó ya la novena. Hoy nuevamente tendremos el segundo día de novena, pues que empieza con el Santo Rosario a las 6:30, luego la Eucaristía y el momento de encuentro mismo de la novena. Así que no se la pierdan, asistan, participen de este espacio mariano, que va pues todo esto encaminado a celebrar ya intensamente la festividad en honor a la Virgen del Cisne. Y nos preparamos para los días centrales, para el Triduo y para todo lo que se viene. Vamos a escuchar al Padre Salvador Calva, que ya está listo con su aporte en Fe y Vida. En esta ocasión nos habla sobre la alegría de entregar totalmente la vida a Jesús. ¿Cómo es eso que se entrega la vida a Jesús? Muchos dirán, hay que morir. ¿O qué hay que hacer para entregar la vida a Jesús? Aquí nos explica el Padre Salvador Calva y luego pues estaremos con un tema que nos invita a seguir sin temor.
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2: Saludos, amigos oyentes, a todos ustedes en las distintas regiones del Ecuador y del mundo a través de esta red que nos permite llevar la buena noticia. Yo doy la muerte y la vida. Salmo del Deuteronomio 32, versículo 35 siguientes. El día de su ruina se acerca y se precipita su destino. El Señor hará justicia a su pueblo y tendrá piedad de sus siervos. Pero ahora miren, yo soy yo, solo yo, y no hay Dios fuera de mí. Yo doy la muerte y la vida, yo hiero y yo curo. Cuando afile el rayo de mi espada y empuñe en mi mano el juicio, tomaré venganza de mis enemigos y daré su paga a los que me aborrecen. Un salmo que nos habla de parte de Dios. Y qué alegría saber que no estamos solos los que sufrimos la injusticia estructurada desde el ámbito sociopolítico a nivel regional, nacional y mundial. Dios está del lado de los pobres y las víctimas de la injusticia. El Evangelio de Mateo 16, 24 al 28. En aquel tiempo dijo Jesús a sus discípulos: si alguno quiere venir en pos de mí, que se niegue a sí mismo, tome su cruz y me siga. Porque quien quiera salvar su vida la perderá, pero el que la pierda por mí la encontrará. Pues ¿de qué le sirve a un hombre ganar el mundo entero si pierde su alma? ¿O qué podrá dar para recobrarla? Porque el Hijo del Hombre vendrá con la gloria de su Padre entre sus ángeles, y entonces pagará a cada uno según su conducta. En verdad les digo que algunos de los aquí presentes no gustarán la muerte hasta que vean al Hijo del Hombre en su reino. Palabra del Señor. Estimados amigos oyentes, Jesús ha insistido en esta ocasión que el que pierda su vida por él la encontrará. El Evangelio nos sitúa inmediatamente después del anuncio de la pasión. Los discípulos empiezan a comprender que seguir a Jesús no significa buscar privilegios ni ocupar los primeros puestos. El camino del maestro pasa por la entrega y el servicio a los demás. Sí, queridos hermanos, Por eso Jesús pronuncia unas palabras que siguen resultando desconcertantes. El que quiera venir detrás de mí, que renuncie a sí mismo, cargue con su cruz y me siga. No es una invitación al sufrimiento, por el sufrimiento, ni una exaltación del sacrificio vacío. Jesús habla de la capacidad de salir de uno mismo para amar más y mejor. Vivimos en una cultura que con frecuencia identifica la felicidad con acumular y poseer y poseer, controlar o asegurar. Jesús propone una lógica distinta. Quien intenta salvar su vida encerrándose en sí mismo termina perdiéndola. Quien la entrega, quien la comparte, quien la pone al servicio de los demás descubre una plenitud inesperada. La paradoja del Evangelio, estimados hermanos, tú hermano que me escuchas, hermana que me escuchas en este momento, es profundamente verdadera. Las personas más felices suelen ser aquellas que han aprendido a darse, que viven trabajando la humildad. Los padres que se desgastan por sus hijos, quienes cuidan de un enfermo, quienes acompañan a los que sufren, quienes entregan tiempo y corazón sin esperar recompensa, pierden algo de sí mismo, pero encuentran una vida más grande. Jesús va aún más lejos cuando pregunta: ¿de qué le sirve a uno ganar el mundo entero si se pierde su alma? Es una pregunta que atraviesa los siglos. Podemos tener éxito, reconocimiento o seguidores, pero si perdemos nuestra capacidad de amar, de confiar y de vivir en verdad, ¿qué hemos ganado realmente? El Evangelio de hoy nos invita a revisar nuestras prioridades. La cruz que Jesús propone no es una carga añadida, sino la consecuencia de amar en serio. Amar en serio, hermanos, es la invitación de Jesús en este nuevo día.
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2: 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La gente pequeña siempre hace eso. 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
2: Continuamos en esta mañana con más de las voces del pueblo de Dios. Hoy estamos día viernes. ¿Y qué es lo que siempre recomendamos un día como este, en el que ya se cierra una semana más? Conocemos también que se viene un feriado. Bueno, pues se dice que el día sábado, domingo y lunes pues serán tres días en donde pues las familias se reúnen para realizar actividades propias de la familia, como decir pues un día, un periodo de descanso. Dos, pues de estos ya es de todas las semanas, y uno más que se incluye por el 10 de agosto, una fecha cívica en el país. Lo que siempre recomendamos, y ahora con más fuerza, es dediquemos el tiempo a la familia. Ahora más que nunca necesitamos estar en familia. No perdamos de vista a nuestros hijos e hijas. Si queremos un país diferente al de ahora, un país con futuro, en donde los chicos puedan ser los protagonistas políticos, culturales, deportivos, sociales, religiosos en el futuro, vamos a preocuparnos por los niños y los adultos, perdón, y los jóvenes. Los adultos estamos para poder guiarles por el buen camino, preocuparnos por ellos. No los dejemos solos, se nos van a extraviar. Entonces necesitamos es poner la atención a la familia, especialmente a los niños, adolescentes, jóvenes. Esto es un aporte para la sociedad, para nuestro país, para el futuro. Entonces, estos espacios de integración, de espacios libres, es para esto, para que podamos aprovecharlos. Hay muchas actividades en casa mismo. Se reúnen, hacen alguna minga en la casa, la limpieza, el entorno, puertas adentro. Salen a la finca. Si tienen una finca, pues vayan a la finca, pasarla bien allá, realizar alguna actividad. O pues vayan también a un centro turístico. Si está por ahí cerca, vayan con la familia, con los amigos, pásenla bien. Obviamente respetando el ambiente, la naturaleza. Cada que usted vaya a algún lugar, no se olvide que usted es protagonista principal en el cuidado del medio ambiente. No deje botada la basura por donde quiera. No porque en cierto lugar hay empleados que se encargan de recoger, ¿no? Es mejor no lanzar ningún tipo de desechos inorgánicos al ambiente que estarlos recogiendo después. Peor aún a los ríos. Tratemos de también nosotros poner nuestro aporte en cuidar. Así que llevemos una fundita, recojamos nuestros desechos, nuestras basuras y dejémosle donde corresponde. Siempre en cada lugar, centro turístico, hay un espacio para ello. Colaboremos. No es tarea de los que están trabajando en el lugar, es tarea nuestra. No ensuciar. Sí, cuidemos nuestra naturaleza, nuestra casa, si queremos dejar una casa habitable a las otras generaciones. Entonces vamos a, ya duplicamos el tema, la familia y el medio ambiente. Muy bien, después de esto también nos han hecho llegar un tríptico en la que nos están anunciando una fecha especial para celebrar a Mercedes de Jesús Molina. Un saludo, por cierto, a las hermanas Marianitas que están presentes en Sucumbíos desde hace muchos, muchos años y están exactamente en Pacayacu, ayudando en la zona Pacayacu-Durena. Entonces allí están las hermanas permanentemente y nos han entregado un material en donde pues están haciendo conocer quién es Mercedes de Jesús Molina y bueno, pues qué significa ella para esta congregación. Y más que todo es bueno que conozcamos la fecha de celebración. Aquí nos dice lo siguiente: ¿cuándo se celebra la fiesta de la Virgen? Bueno, le llaman la Virgen de las Mercedes. Bueno, eso es el día 24, pero es de la Virgen de las Mercedes. Seguramente tienen mucho que celebrar también en ese día, porque es Mercedes de Jesús Molina, y con la advocación de las Mercedes hay una relación. Entonces, es una de las celebraciones el 24 de septiembre, pero también tienen una fecha propia de Mercedes de Jesús Molina. Fue una de las personas religiosas destacadas durante el siglo XIX junto a José María Yerovi, Santa Narcisa de Jesús, San Hermano Miguel y Julio Matovele. Durante su vida y después de su muerte, muchas personas testificaron milagros de intercesión de la Beata, por lo que aún pues espera su canonización. También se pregunta cuál fue el lema de Mercedes de Jesús Molina. Pues ser amor misericordioso donde hay dolor humano. Nació el 24 de septiembre en 1828 en Baba, Guayaquil. Los ríos, pues, Baba era Guayaquil, los ríos, dice, en la actualidad. Sus padres eran hacendados, dueños de grandes plantaciones de cacao. Imagínense, el 24 de septiembre, o sea, hay una coincidencia, o de pronto depende el nombre de pues la advocación mariana, Virgen de la Merced o las Mercedes. Bueno, sea lo que sea, pues hay que conocer un poco más a fondo la historia. Las hermanas están entregando algunos trípticos, aunque bueno, la información varía entre la que encontramos en las redes y la que encontramos también pues en el folleto que nos han entregado, que nos entregan las hermanas Marianita. Gracias por ese gesto de compartir con nosotros el folleto donde hay información. Aquí nos dice quién es Mercedes de Jesús Molina y que nació el 20 de febrero de 1828 en Baba, Ecuador. Ella es de lo que ahora es Los Ríos. Y falleció el 12 de junio de 1883 en Riobamba. Perteneció a una familia acomodada, lo que le permitió recibir una educación esmerada y profundamente cristiana. Habrá más espacio para hablar sobre ese tema, incluso con las mismas hermanas que nos darán a conocer algo más de esta esta persona, esta misionera. Y pues estaremos atentos, ¿no?, a lo que tengan como actividad en torno a esto. Son las 9:26, revisando un poco antes de dar lectura ya a lo que corresponde a estos días de fiesta en honor a la Virgen del Cisne. Nos encontramos con un audio en la que en un minuto nos dan a conocer algunas actividades. Eso es tomado desde el portal del Centro para la Comunicación CELAM, un minuto o 60 segundos en la que se nos da a conocer algunas actividades. Vamos a compartirles también a ustedes. Esto estamos compartiéndoles porque vemos allí algunas actividades, incluso que nos hablan de la visita del Papa, que por cierto, los países que serán visitados están ya en movimiento para la preparación. ¿Qué nos dicen? Pues desde el Centro para la Comunicación CELAM, Ángel Morillo, en 60 segundos, escuchámosle.
10: Bienvenidos, esto es AN CELAM, 60 segundos. Los obispos bolivianos celebraron la independencia con un mensaje que invita a renovar la esperanza. Las iglesias de Argentina, Uruguay y Perú celebraron el anuncio de la próxima visita del Papa León. Se inician los preparativos. América Latina y el Caribe inicia el camino hacia la Jornada Mundial de la Juventud en Seúl 2027. La Confederación Latinoamericana y Caribeña de Religiosos, CLAR, publica ejercicios espirituales para aplicar la sinodalidad. La Iglesia Latinoamericana inició una campaña para fortalecer la cultura del cuidado. Cignis ALC renovó sus directivas y presentó su nuevo plan estratégico. Y los obispos de Costa Rica se reunieron en la edición número 132 de su asamblea plenaria. Esto fue ADN CELAM 60 segundos. Hasta pronto.
2: Bueno, importante lo que nos anuncia en pocas palabras, algunas novedades, entre ellos la Jornada Mundial de la Juventud en Seúl para el 2027. Así que jóvenes, prepárense también para esto. ¿Cuántos del Ecuador irán y cuántos de Sucumbíos irán a participar en esta JMJ? Y también pues los países que van a recibir al Papa, ¿se acuerdan cuáles son? Uruguay, Argentina y por supuesto Perú. Perú es considerado como la patria del Papa, aunque el Papa es estadounidense, pues, pero él se identifica también con Perú porque ahí misionó y, bueno, en fin, quiere a Perú como su propia tierra. Y allí, pues, se desarrolló en el ámbito misionero. 9:29, es hora de irnos a la pausa y ya volvemos con más de las voces del pueblo de Dios.
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2: Son ya las 9:30. Continuamos aquí en las voces del pueblo de Dios y el santo de este día. Santos Sixto II, Papa y compañeros mártires, o San Cayetano Presbítero. Estamos en la semana número 18 del tiempo ordinario. Para el conocimiento pues de cada uno de ustedes, sobre todo para quienes están atentos, ¿no?, al curso del año dentro de la pastoral. San Cayetano nació en Vicenza en 1480 de la familia noble, noble familia de los Tiene. Fue secretario particular del Papa Julio II y pronotario apostólico contemporáneo de Lutero y uno de los que más pedían la reforma de la Iglesia, que llevó a cabo fundando la Congregación de los Teatinos para la renovación del clero. Fundó las asociaciones Montes de Piedad, Montepíos, para prestar dinero a los más pobres con bajos intereses. Sentía inmenso amor por el Señor y lo adoraba en la Sagrada Hostia, recordando la infancia de Jesús. Murió en Nápoles en 1547. Para quienes siguen pues el santoral, hoy se celebra a San Cayetano, y seguramente quienes llevan ese nombre pues lo van a celebrar, ¿no? Y también santos Sixto II. ¿Qué recuerda la Iglesia Católica en este día? 9:32, y vamos a continuación a compartirles algo ligerito antes de pasar ya con la programación de la festividad en honor a la Virgen del Cisne. La Iglesia Argentina pues empieza a prepararse arduamente. Bienvenido Papa León. La oración de la Iglesia Argentina para la visita está lista ya. La visita del Pontífice, la Conferencia Episcopal Argentina, invita a todas las comunidades a unirse en oración por los frutos del viaje del Papa León XIV a la Argentina. Y muchos se preguntarán por qué se le da tanta importancia a un ser humano como todos los demás. Seguramente pues hay quien se hace esa pregunta. Ahí hay que mirar lo que representa el Papa, a quién representa. Entonces, ahí la importancia. Una visita del Papa fortalece la fe, ayuda en la fe a los países que lo reciben, a los pueblos que lo reciben, porque el Papa representa al apóstol Pedro. Los papas, todos los papas representan, siguen su mandato, porque Pedro se fue, alguien tenía que asumir el trabajo de la Iglesia. Y se van los demás y alguien queda asumiendo. Se fue el Papa Francisco, vino el Papa León y sigue el trabajo apostólico. Pero Pedro pues fue designado por Jesús para que lleve la Iglesia. Entonces ahí está la importancia, ¿no?, de que Cristo haya pues dejado la Iglesia en manos de Pedro, y Pedro deja sus sucesores hasta las fechas actuales. La Iglesia no puede estar sin el pastor universal. Claro que es un ser humano, pero que pues asume un cargo muy importante y bastante complicado de dirigir la Iglesia a nivel del mundo. Bueno, todo eso significa el Papa León, que pues visitará a Argentina y que ya están preparándose también en Chile. Por acá nos estamos también viendo que en Chile igual están, como decimos comúnmente, a full preparación desde ya. Dice el Papa estará en Uruguay, Argentina y Perú. El Cardenal Castillo desde Lima, el Papa regresa, vuelve a casa, estamos contentos. Vuelve a casa, eso es importante, ¿no? Como ya lo decía, Perú lo tiene como peruano al Papa León. Entonces vuelve a casa, vuelve donde estuvo misionando por muchos años. Y esto pues causa mucha alegría, no solamente a Perú, a Argentina, a Uruguay, también a toda Sudamérica. Los ecuatorianos estarán felices, estamos felices. También los colombianos, los bolivianos, los paraguayos, los brasileños. Bueno, toda América está feliz porque el Papa visita Sudamérica, nuestro continente. En esa ocasión, 3 países. Luego será después, en otras ocasiones, el resto de países. Bueno, en todo caso, pues estamos atentos a todo esto. ¿Y qué será en este año? En este año, en ese 2026, tendremos la presencia del Santo Padre en estos países de Latinoamérica. Son los 9:36. Ahora sí, vamos ya con otro tema.

Antes de continuar ya dándoles a conocer las diferentes actividades, queremos reiterar en el tema de el primer festival de la canción nacional. A ver, ¿cuántos se han inscrito ya? ¿Qué pasa que están dejando para el último? Vayan con tiempo inscribiéndose, artistas, aficionados, con trayectoria, sin trayectoria. Artistas profesionales también pueden dar una serenata a la Virgen. No cuesta nada, no tiene ningún costo. Usted inscríbase y participe para el día 12 de agosto. A las 20 horas arranca esta serenata o este festival dedicado a la Reina del Cisne. El festival es el primero. Habíamos conversado con el padre Bernardino que vamos a cambiar el concurso por el festival. Cuando hablamos de festival, pues hablamos de un espacio abierto para todo público que quiera cantarle. Cuando hablamos de concurso, también es para todo público, pero aquí hay ciertas limitantes. Hay categorías, hay un costo de inscripción y aspiran a un premio. Y es un poco también es limitado. Entonces, pues no nos malacostumbremos a que siempre tengamos que hacerlo porque nos vamos a ganar un premio. No, aquí el gran premio es poder agradar a María en su fiesta.

0: Participante de este festival. Entonces estamos ya en Rayos Sucumbíos, le corresponde organizar esta actividad y estamos en eso. Ahora esperamos que usted pues nos responda con su inscripción y su participación. El día 12 es un día miércoles. El día miércoles próximo ya nos encontraremos en la plaza del Santuario de la Virgen de Cisne en El Heno para el desarrollo de esta actividad artística, de este festival de la canción nacional. 9:39 y ahora sí vamos a ver qué hay en Lumbaki. ¿Cómo está Lumbaki con el tema de la novena que comenzaron el día 5 de agosto? Pues ya ayer también tuvieron su encuentro en torno a la novena y hoy igualmente, como son 9 días, pues igual tenemos varios días para poder participar hoy, que es 7 de agosto, y lo hacen en las diferentes familias. ¿Cómo les fue ayer en la Policía Nacional? Cuenten cómo les fue, manden algún mensajito para conocer qué tal también el primer día donde la familia Prado Calero. Hoy les toca donde la familia Jaramillo Guillín a las 19:00 y mañana les tocará en la familia Sarango en la capilla del barrio Arazá. Muy bien, pues allí estarán participando de este día de novena. Y aquí en la parroquia El Heno también alguien preguntaba sobre la caminata que se realiza desde Santa Cecilia. Bueno, no nos confundamos, lo de Santa Cecilia hasta la Catedral de Nueva Loja es en septiembre, el día 7 de septiembre. Ahora estamos centrados en la fiesta de la Virgen de Cisne acá en la parroquia El Heno. La caminata pues será el día 15. Desde Aguarico, desde Yurimagua, desde San Pedro y desde La Fugones. Entonces hay 4 caminatas que avanzarán rumbo hasta el santuario. Y la llegada será simultánea. Es una verdadera fiesta que se vive cuando llegan pues las imágenes con sus peregrinos. Y luego la Eucaristía que la preside Monseñor Moacir, obispo de nuestro vicariato, pues junto a los sacerdotes que acompañan y al pueblo de Dios que también pues participa. Entonces, y aquí también esta fiesta se presta para igual los emprendedores, para los deportes, en fin. Lo que sí hay un detalle que no podemos incluir en esto son las bebidas alcohólicas. Poco a poco podremos ir ya bajando, restando ese tipo de práctica. No es conveniente porque pues es una forma de alterar el organismo y no se quiere esto. Se quiere que la fiesta se lleve en paz, como debe ser, ¿no? Con mucha responsabilidad y con mucha devoción. A ver, en la parroquia El Heno, que iniciaron pues ayer inició el primer día de novena. ¿Cómo les fue, por cierto? Ya estaremos después contándoles qué tal les fue a los de El Heno con su primer día. Hoy viernes es el segundo día de novena. A las 6:30 pues el Santo Rosario, a las 19:00 la Eucaristía. Y pues los responsables, cada día tiene su responsable. El movimiento Juan 23 del Heno, el barrio Santa Teresita. Y claro, ameniza el coro pues del movimiento Juan 23 del Heno. Y mañana pues tienen a las 8 atletismo. Atentos a los parroquianos del Heno. A las 8 tienen atletismo. El deporte es salud y vida. Bueno, tenemos algunas comunicaciones, pero ahorita pues es difícil poder recibirlas. Estamos también compartiéndoles sobre estas actividades. El día sábado pues hay el deporte, atletismo a las 8 de la mañana. Y en la tarde, pues lo normal, la novena. Eso es entonces lo que les compartimos de esta festividad mariana. Vamos a la pausa y volvemos con información desde la Santa Sede.
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14: Buenos días y bienvenidos a una nueva emisión del programa en lengua española de Radio Vaticano, Vatican News. Reciban un saludo cordial de la redacción y de quien les habla, Alina Tufani Díaz. A continuación los invitamos a seguir las informaciones del Papa y de la Santa Sede en este viernes 7 de agosto de 2026. Y hoy destacamos los ecos de la gran fiesta de fe en Asís con la visita ayer del Papa León XIV a la ciudad natal de San Francisco. En su visita a México, el cardenal Pietro Parolin se reunió con los representantes del Diálogo Nacional por la Paz, a quienes recordó que la paz comienza con la empatía al dolor del otro. El bien de las familias no admite premuras legislativas, lo afirman los obispos de Ecuador ante un proyecto de ley que regula los procedimientos de reproducción humana asistida. Y hoy celebramos la memoria litúrgica de San Cayetano de Thiene, sacerdote fundador de los teatinos. El santo del pan y del trabajo, de los pobres e incurables, muy venerado particularmente en Argentina, Cayetano de Thiene era un noble vicentino que vivió entre los siglos XV y XVI. Tras convertirse en sacerdote, en 1523, funda con tres compañeros, uno de los cuales será el Papa Pablo IV, la Congregación de los Teatinos. Ahora sí, vamos con la información. Como siempre, les deseamos una buena sintonía. El Papa León XIV, este viernes en la mañana, ha recibido sucesivamente en audiencias a Monseñor Marco Ganchi, encargado de negocios interino de Sudán del Sur y Eritrea, a la reverenda hermana Rafaela Petrini, presidenta de la Comisión Pontificia para el Estado de la Ciudad del Vaticano y de la Gobernación del Estado de la Ciudad del Vaticano. Con ella recibió a Monseñor Giovanni Cesare Pagazzi, archivero y bibliotecario de la Santa Iglesia Romana. Asimismo, mantuvo esta mañana una audiencia con el padre Arturo Sosa Abascal, prepósito general de la Compañía de Jesús, con el cardenal Luis Antonio Tagle, proprefecto del Dicasterio para la Evangelización, al cardenal Mauro Gambetti, vicario general de su santidad para la Ciudad del Vaticano, arcipreste de la Basílica de San Pedro y presidente de la Fábrica de San Pedro. Efectivamente, el Papa en este viernes no ha tenido audiencias públicas. Sin embargo, la próxima cita será el domingo 9 de agosto, cuando desde la Plaza de San Pedro, el Papa León XIV guiará el rezo mariano del Ángelus ante los miles de fieles y peregrinos presentes en Roma. También este viernes se ha dado a conocer el programa, el logo y el lema del viaje apostólico del Papa León XIV a Francia y a la sede de la Organización de las Naciones Unidas para la Educación, la Ciencia y la Cultura, mejor conocida como la UNESCO. Este viaje tendrá lugar del 25 al 28 de septiembre. Les ofreceremos más detalles de este programa en nuestra emisión vespertina.
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14: Y ayer, jueves 6 de agosto, la jornada del Papa en Asís fue acogida con entusiasmo y fervor por los fieles y peregrinos, sobre todo jóvenes, que inundaron la ciudad natal de San Francisco. Al cumplirse 800 años de la muerte del Santo de Asís, el pontífice pasó una mañana repleta de encuentros, primero con los jóvenes en la plaza ante la Basílica de Santa María de los Ángeles y luego con la Santa Misa dentro de la Basílica. Patricia Inestrosa nos ofrece una síntesis de esta jornada.
6: Más de 2.500 jóvenes de toda Europa se reunieron en Asís para participar en el Go Franciscan Youth Meeting 2026, un encuentro inspirado en el octavo centenario del tránsito de San Francisco. La cita culminó con la visita del Papa León XIV, quien presidió la Eucaristía en la fiesta de la Transfiguración del Señor. Durante varios días, los participantes reflexionaron sobre los grandes desafíos de nuestro tiempo: la ecología integral, la paz, la vocación, la economía con rostro humano, la comunicación digital y el cuidado de la creación, inspirados por el legado de San Francisco y la encíclica Laudato Si. En un diálogo abierto con los jóvenes, el Papa respondió a tres preguntas sobre la paz, la vocación y el amor a la Iglesia.
10: Ser testigos de Cristo sigue siendo fascinante y exigente, porque abre la mente y el corazón más allá de las fronteras artificiales, es decir, más allá de los miedos provocados por la desinformación y los muros del prejuicio.
6: A continuación, Giovanni, un joven de Bolonia, expresó el temor de muchos jóvenes ante los compromisos para toda la vida y le preguntó al Papa qué lo había sostenido para responder a su vocación.
10: El valor de tomar una decisión definitiva es quizás el acto más revolucionario. Amar es un éxodo, un camino por descubrir, un recorrido en el que Dios anda con nosotros, y este es el verdadero sentido de toda vocación.
6: La tercera pregunta abordó cómo amar a la Iglesia en un contexto de creciente desconfianza hacia las instituciones.
10: La palabra de Dios, los sacramentos y la práctica del amor fraterno son caminos de transformación para hacer realidad en nosotros la imagen de Cristo. Francisco los recorrió. No dominar, sino servir. No aferrarse, sino recibir. No retener, sino devolver. Es la vida de Dios la que repara a la Iglesia y la convierte en un pueblo libre, un lugar de respiro y de salvación.
6: En la homilía de la misa de clausura, el pontífice explicó que la transfiguración invita a escuchar a Cristo y a dejarse transformar por Él,
15: animó a los jóvenes a no ser espectadores de la historia, sino protagonistas del Evangelio, en medio de una Europa marcada por las divisiones. Afirmó que el mundo necesita cristianos capaces de construir puentes, sanar heridas y cuidar la creación, y lanzó un desafío directo. Europa necesita nuevos santos. Inspirándose en el lema del encuentro, Go, vamos, envió a los participantes a regresar a sus países como discípulos misioneros, llevando paz, reconciliación y esperanza a las periferias humanas y sociales. El encuentro concluyó con la presentación de la carta misionera Go, un compromiso asumido por los jóvenes para vivir el espíritu franciscano y anunciar el Evangelio con autenticidad en sus comunidades.
14: En su visita a México, el cardenal Pietro Parolin se reunió con representantes del Diálogo Nacional por la Paz para conocer desde la voz de los propios actores las experiencias de construcción de paz en esos territorios. Más detalles con el padre Joan Pacheco.
16: El miércoles 5 de agosto, el cardenal Pietro Parolin se reunió con representantes del Diálogo Nacional por la Paz en México para conocer desde la voz de los propios actores las experiencias de construcción de paz en los territorios, según informa la Conferencia Episcopal Mexicana. Asistieron académicos, funcionarios públicos, líderes religiosos, madres buscadoras, policías, empresarios, así como representantes de los estados de San Luis Potosí, Oaxaca, Querétaro, Puebla, Estado de México y Ciudad de México. El cardenal Parolin señaló que la paz comienza con la empatía al dolor del otro. Esto lo hizo en referencia al testimonio de una madre buscadora sobre la desaparición de su hijo en el estado de Puebla. Recordó que la paz es artesanal, señalando que es una tarea de todos los días. También invitó a no desfallecer en este esfuerzo que se convierte en una experiencia que animará a otros rincones del mundo que viven el flagelo de la violencia. El cardenal Pietro Parolin mostró una atenta escucha a los integrantes del Diálogo Nacional por la Paz y una empatía en sus esfuerzos cotidianos para no desfallecer en este trabajo artesanal. Señaló que este movimiento es una esperanza para muchos rincones del país que sufren la violencia, que cuenta con el apoyo de la Santa Sede. Los asistentes se mostraron agradecidos por el reconocimiento al trabajo que se realiza y el interés por estar más cercano en este esfuerzo por construir la paz.
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14: La Conferencia Episcopal Ecuatoriana publicó un comunicado ante el proyecto de ley sobre reproducción humana asistida que ha sido presentada a la Asamblea Nacional. En este comunicado, los obispos invitan a los asambleístas a legislar con prudencia, humildad y sentido de servicio. El reporte es de Renato Martínez.
10: Este 6 de agosto, los obispos de la Conferencia Episcopal Ecuatoriana publicaron un comunicado ante la presentación del informe para el segundo debate del proyecto de ley orgánica que regula las técnicas y procedimientos de reproducción humana asistida, presentado el pasado 29 de julio ante el Pleno de la Asamblea Nacional. En el comunicado se manifiesta la preocupación de los prelados porque el informe para el segundo debate, de más de 170 páginas, no fue puesto a disposición pública de manera oportuna y accesible, conforme lo exige la ley y el sistema democrático. Este aspecto, señalan los obispos, ha limitado el ejercicio del derecho a la participación ciudadana, tanto de la sociedad civil como el de los propios legisladores. Sobre todo tratándose de un tema tan importante por su trascendencia para la vida, la familia y la salud, y que exige la mayor responsabilidad posible. Asimismo, los obispos ecuatorianos reconocen que el proyecto incorpora avances que merecen ser destacados por su coincidencia con la defensa de la dignidad humana, la accesibilidad del derecho a la salud y los derechos fundamentales. Por todo ello, los obispos de la Conferencia Episcopal Ecuatoriana, teniendo en cuenta la trascendencia de las observaciones señaladas, manifiestan que el proyecto no debe aprobarse en los términos actualmente propuestos e instan a los representantes de la Asamblea Nacional a archivarla. y recuerdan a los asambleístas que legislar sobre el origen de la vida humana es una de las tareas más graves que pueden asumir. Por eso piden a los legisladores que la asuman con la prudencia, la humildad y el sentido de servicio que este mandato exige. Finalmente, los prelados hacen propio el sentir del pueblo ecuatoriano, que ama la vida y defiende la dignidad de cada persona desde su concepción hasta su muerte natural.
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19: Arrodillarse, darse la paz o hacerse la señal de la cruz. ¿Estos gestos qué significan realmente? El Papa León XIV lo explica en una de sus catequesis sobre la Constitución Sacrosanctum Concilium. Escuchemos.
20: Hoy nos centramos en tres elementos constitutivos de la Sagrada Liturgia: el rito, el signo, el símbolo. El rito, en el que estamos llamados a participar con cuerpo, mente y corazón, es el medio eclesial que, dando una forma definida a la oración, nos ayuda a alcanzar los dones divinos. Está compuesto de signos sensibles que realizan la santificación del hombre, como el agua en el bautismo, y de símbolos que nos ayudan a dar significado y valores más profundos a la realidad que percibimos. Los símbolos son además gestos sencillos, como arrodillarse, darse la paz, o acciones más complejas, como los actos constitutivos de cada sacramento, que transforman tanto los elementos materiales como a quienes entran en contacto con ellos, generando un sentido de pertenencia, tocando el corazón y la mente y suscitando auténticas relaciones eclesiales.
14: Bien, llegamos así al final de nuestro informativo en lengua española. Gracias una vez más por haber estado con nosotros. Laudetur Jesus Christus.

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0: Querida audiencia de Radio Sucumbíos, bienvenidos a una edición más de su programa de Todo un Poco con Charito, un espacio dedicado a educar, orientar y generar conciencia en temas sociales, culturales, legales, tributarios y mucho más. Llegó el mes de agosto y con él un hito clave en el calendario fiscal. Arrancan las declaraciones y se activan los principales ajustes tributarios ya vigentes desde el mes de julio y los controles del SRI. Es por eso que el tema para el día de hoy lo hemos denominado Guía Tributaria, lo que debes saber. Estar al día no solo nos evita multas e intereses, sino que nos permite proteger nuestra economía familiar y la de nuestros negocios. Si tiene dudas, quédese con nosotros. Está ya en nuestra sala virtual nuestro amigo, el ingeniero Cristian de la Torre. Él es un experto tributario y gerente de COSELTEC, asesoría tributaria, contable y financiera. Ingeniero de la Torre, bienvenido a este programa.
1: Muy buenos días con todos, espero se me pueda escuchar. Gracias por la invitación. Charito, es un gusto compartir en tu programa.
0: Qué bien, gracias amigos. También recordarles que este programa está siendo retransmitido por las redes sociales. Búsquenos en Facebook, en la página oficial de Radio Sucumbíos. 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Pues bien, ahora sí ya vamos a empezar, mi estimado Cristian. En agosto ya tenemos que hacer las declaraciones de lo que ha sido la actividad comercial en julio. Pero arranquemos, ingeniero, con estos que un poco del sector vulnerable. ¿Quiénes están obligados a declarar en este mes? Bueno, esto como para iniciar. ¿Quiénes nomás están obligados a declarar en este mes y cuáles son las fechas claves que debemos de tomar en cuenta?
1: Claro, Charito. Bueno, ahorita nosotros, justamente ya entrando el mes de agosto, hemos ya culminado con la presentación primero de las declaraciones del primer semestre del 2026, que todos los contribuyentes que manejan sus declaraciones mensuales, como los transportistas del sector agrícola, que es con tarifa 0% de IVA, debían haber ya cumplido con sus obligaciones del primer semestre del 2026 en el mes de julio. Entonces, ya hemos culminado con esas obligaciones tributarias y ahorita pues comenzamos con las declaraciones ya iniciando el segundo semestre, pues en este caso lo de julio se declara en agosto para las personas que tienen que realizar sus declaraciones mensuales. En este caso, los que graban la venta de sus productos con tarifa 15% o un mix, que es el 15% y el 0%, pues en este caso tienen que comenzar a presentar sus declaraciones a partir de su fecha de vencimiento, iniciando 10 hasta el 28 del mes de agosto. Entonces, la idea es que los contribuyentes y todos los emprendedores vayan tomando en cuenta sus fechas de declaración para que eviten atrasos. Y lamentablemente hay veces que nos olvidamos de estas declaraciones y por ende nos toca cancelar multas, ¿no?
0: Que hay que tomar en cuenta, ajá, ingeniero, que hay que tomar en cuenta y decirles, de pronto esto también a veces es confuso, pero hay que tomar en cuenta el noveno número de nuestra cédula para que nuestros amigos oyentes también lo tengan claro, porque a veces piensan que es muy complicado saber cuándo nos toca hacer la declaración.
1: No, justamente eso es algo muy, muy sencillo. Simplemente nosotros tenemos que verificar el noveno dígito de nuestro número de RUC o número de cédula y vamos comenzando con el calendario. Si es el 1, es hasta el 10, del primero al 10 de cada mes. En este caso, si es el 2, el noveno dígito 2, del primero al 12, de ahí vamos subiendo por pares, ¿no? Uh-huh. Si es el 3, el 14, 4, 16, 5, 18, 6, 20, 7, 22, 8, 24, 9, 26 y 0 hasta el 28 de cada mes, dependiendo justamente de tu noveno dígito del número de RUC. O sea,
0: claro, pero esto no significa que ese día tenemos que hacer las declaraciones, ¿cierto, ingeniero?
1: Exactamente, por lo general hay muchos que se olvidan o ya lo hacen a último momento. Si ustedes declaran a su fecha límite, pues no va a haber ningún problema. El problema es cuando la plataforma no funciona, se cae el sistema, y obviamente si eso llegase a pasar, pues lamentablemente nos tocaría pagar una multa. La idea es que lo hagamos con tiempo. Ahorita, ejemplo, tienen 3 días para presentar a las personas que tienen su noveno dígito, el número 1, que tendrían que presentarlo hasta el 10, pero las personas que tienen el 9, el 0, tienen hasta fin de mes, entonces tienen mucho tiempo para poderlo hacer sin que caigamos en apuros o en sanciones por un olvido o un atraso.
0: Qué bien. Ahora pasemos a esta parte que decía yo en un inicio también, para saber cuáles han sido los ajustes o cambios, por ejemplo, en la devolución del IVA para las personas de la tercera edad y con discapacidad. ¿Qué hay de novedades aquí en este aspecto, estimado ingeniero?
1: Claro, mira, Charito, justamente iniciando con ese tema, del tema de las devoluciones de IVA para la tercera edad y para las personas con discapacidad, antes el servicio de rentas internas tenía varios rubros los cuales el Estado te podía devolver. Había el tema de combustible, el tema de comunicación, alimentación, salud, vestimenta, arte, cultura y muchos rubros más, que justamente la persona tercera de discapacidad podía acogerse a ese tipo de devolución. Lamentablemente, en el tiempo, las personas comenzaron a pedir devoluciones de cosas que no podían pedir devoluciones. Como ejemplo, comprabas una refrigeradora, comprabas una lavadora, comprabas línea blanca, cortinas, varias cosas que dentro de la normativa no existía para poder pedir devolución. Entonces, el contribuyente o la persona pedía justamente en el trámite y el Estado lo devolvía y no lo revisaba. Pero actualmente, ya hace tres meses atrás, el Estado comenzó a revisar este proceso y se dio cuenta que las personas estaban pidiendo cosas que no estaba dentro de la ley para poder pedir la devolución. Entonces depuraron el proceso y esa fue la sorpresa para muchos, porque había personas.
0: Creo que algo pasó en nuestra conexión. Ya, ahora estamos nuevamente, mi estimado. Siga.
1: Sí, algo pasó. Entonces, había momentos de que se solicitaban cosas que no podíamos solicitar en devolución de IVA, y el Estado comenzó a revisar y se dio cuenta que las personas estaban incumpliendo la normativa. Entonces, depuraron el proceso y lo único que quedó para la devolución de IVA para las personas de tercera edad y discapacidad fueron solo 5 rubros, que es alimentación, salud, educación, vestimenta, vivienda, que está enfocado a materiales de construcción. Lo demás, antes tú podías pedir combustible, turismo y otros rubros adicionales, o prácticamente se podía pedir todo lo que salía con factura, y el Estado justamente ya lo cortó. Entonces, automáticamente, al momento que se vaya a procesar este tipo de devolución, este beneficio para este sector, pues en este caso simplemente van a aparecer facturas que estén relacionadas con estos 5 rubros. Ya no les va a aparecer el combustible, por dar un ejemplo. Entonces, ¿qué es lo que pasaba? Digamos que la persona de tercera edad y discapacidad no tenía un vehículo. Como no tenía un vehículo, pues en este caso aparecían facturas de esta persona que estaba pagando gasolina. Probablemente el vehículo era del hijo. Claro. Pero para poder sacar este beneficio, sacaban la factura sin tener un vehículo a persona de tercera edad. El hijo, si no tenía, sacaba la factura con el número de cédula del papá o de la mamá para poder conseguir esa devolución. Entonces, como los procesos no se manejaron bien, depuraron el proceso y nos cortaron. Pongo otro ejemplo. Digamos que ustedes, alguna persona tenía una tienda, una persona de tercera edad tenía tienda, y eso es parte del giro del negocio. No es una compra personal, es parte de una compra del giro del negocio. Entonces, había personas que cogían y pedían la devolución de IVA por las compras que estaban relacionadas con el negocio, lo cual tampoco era permitido. Entonces, justamente lo cortaron. Entonces, para que entendamos justamente esa parte del proceso, es que todas las facturas que estén con RUC no van a aparecer tampoco para la devolución de IVA de tercera edad o discapacidad. Las facturas tienen que estar con cédula y tienen que estar enfocados a los 5 rubros que yo acabé de nombrar, que los voy a volver a recalcar, que es alimentación, salud, educación, vestimenta y vivienda. ¿Sí? Y actualmente, Pues en este caso, el monto de devolución para este año 2026 está por el momento en 144,60, tope máximo. ¿Qué te parece, Charita?
0: Sí, ahí está también un poco de tenerlo en cuenta. Prácticamente estos rubros vienen a ser los rubros de los gastos personales, ingeniero. Y también ahí hay que tomar en cuenta de que estos rubros, si alguien ya la consideró, pues no debe tomar en cuenta también para hacer sus declaraciones en de los gastos personales de pronto de los hijos, porque esto creo que es muy común, mi estimado ingeniero.
1: Así es, y excelente punto el que tú lo pones en el tapete. ¿Por qué? Porque las facturas y los beneficios solo se pueden aplicar para un solo proceso. Si ya tomas tú en cuenta estos gastos para el impuesto a la renta como gastos personales, ya no puedes pedir devolución. ¿Sí? Entonces tú puedes solo ser acreedor a un solo beneficio, o pides devolución de IVA por estas facturas, o en este caso no se pide devolución de IVA, pero los puedes utilizar para gastos personales, para el anexo de gastos personales y reducir el pago de impuesto a la renta. Lo que sí yo creería que en la práctica sería raro que una persona de tercera edad llegase a necesitar justamente los gastos personales para poder llegar a bajar los impuestos, el impuesto a la renta. Habría casos, pero sería muy esporádicos. Realmente yo consideraría que el mejor beneficio para una persona de tercera edad o discapacidad en este caso sería solicitar la devolución de IVA que guardarlo para el tema del impuesto a la renta. Porque de igual manera en el impuesto a la renta las personas de discapacidad y tercera edad tienen ya una reducción aproximadamente de una fracción básica exenta que borda los $12,000 para descuento de impuesto a la renta para la declaración anual.
0: Claro, esos rubros hay que todos considerarlos muy, muy exactamente en nuestras declaraciones. Nos vamos a la pausa publicitaria y retornamos con más.
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3: Hola, Pati.
2: ¿Que también le hace la guitarra?
3: Por ahí, más o menos, como para que baile un borracho.
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2: Ya ve, don Pepe, todos podemos cantar.
3: Vamos ensayando entonces.
6: Gracias por continuar en sintonía de Radio Sucumbíos. Estamos en su programa de Todo un Poco con Charito. Hoy estamos abordando sobre un tema tributario. Esto pues con ocasión de que ya, como lo dijo el ingeniero de la Torre, estamos ya a 3 días de empezar la declaración del noveno número de los contribuyentes, que sea el 1. Así que atentos todos porque esto está muy interesante. Solo tengo una inquietud al bloque anterior, mi estimado, para finiquitar rapidito. Como siempre, los ecuatorianos siempre tratamos de ver qué hacer para de pronto tener un rédito a favor, mi estimado. ¿Hay alguna sanción a estas, por ejemplo, a estas devoluciones ya hechas?
7: No aplicamos lo que es la normativa. ¿Qué es lo que está pasando actualmente? Que el Servicio de Rentas Internas les está bloqueando el proceso para la devolución de impuestos, ¿sí? Para lo que es tercera edad y discapacidad. Entonces, ya no te lo permite hacer en línea, y el Servicio de Rentas Internas lo que te va a solicitar es que hagas ahora el proceso de manera física, llenando los formatos que hace muchos años atrás se manejaban, imprimiendo y adjuntando las facturas y hasta los enlaces de las personas que nos van enviando las facturas a nuestro correo electrónico. Realmente el proceso justamente se complica. Y les digo esto justamente porque le pasó esto a un familiar mío, un tío que vive en la costa. Una persona le estaba ayudando haciendo las devoluciones por el tema de cercanía, pero pidieron mal el tema de las devoluciones, cosas que no debían solicitar, y el Estado le bloqueó, y hasta ahora ya vamos un año y no le desbloquean el proceso. Entonces tenemos que seguir los parámetros normales y lo que indica justamente la entidad de control para ser beneficiarios de estos procesos. Si nos salimos de los parámetros, esas pueden ser las consecuencias de... Entonces, claro, tenemos que ser prudentes, y obviamente si no lo podemos hacer nosotros, tratar de conseguir gente que realmente sepa de los procesos, porque no todos son tributarios, no todos son contadores, y lamentablemente las personas de tercera edad y discapacidad terminan cayendo en las manos de los internets, que digo yo, que tal vez tienen un cierto conocimiento de cómo se maneja la plataforma, pero no tienen el conocimiento puntual y profesional sobre estos procesos, y claro, le pueden hacer un daño.
6: Claro, ahí está la falla, pero los motivos, porque algunos dicen, no, es que el Estado no está devolviendo a los adultos mayores y a las personas con discapacidad. Amigos, entonces, de pronto, no es porque el Estado no les esté devolviendo, sino que puede haber este tipo de inconvenientes. Entonces ya les toca un poco más averiguar, y como dijo el ingeniero de la Torre, pues toca buscar una persona profesional en este aspecto. Ahora, también...
7: Y vale la pena recalcar algo, Charito, justamente. Ajá. En esta parte, Dentro del proceso, el Servicio de Rentas Internas, ¿cuál es la potestad del Servicio de Rentas Internas? Para que todos lo conozcan, porque a veces se tergiversa un poco la información en este proceso. El Servicio de Rentas Internas es quien aprueba el proceso. Dice, ok, ustedes solicitaron esto, yo te apruebo para que en este estado, el Estado Central te deposite el dinero. ¿Y quién maneja los recursos del Estado Central? Es el Ministerio de Finanzas. Entonces, ese ley pasa el informe al Ministerio de Finanzas indicando, esta persona, se me ocurre, Evelyn Játiva, va a tener su devolución, entonces hay que esperar que el Estado Central tenga los recursos para devolver. Dentro de este proceso, la normativa dice que para las devoluciones de IVA, el Estado puede demorarse hasta 90 días hábiles en depositar el dinero. Antes era el proceso mucho más rápido, hacías la devolución, aparecía la devolución en 15 días o un mes, pero ahora se están manejando los tiempos topes dentro de la normativa, que son los 90 días hábiles.
6: Pero bueno, para eso también hay la otra opción, si es que un caso necesitan el dinero efectivo, pues pueden pedir una nota, ¿cómo se llama?, desmaterializada o algo así.
7: Claro, en el tema de devolución de IVA es directamente la cuenta bancaria de...
6: Muy bien esa aclaración.
7: Okay. Cuando es devolución de impuesto a la renta, ahí tú puedes escoger si quieres la devolución en cuenta o nota de crédito.
6: Qué bien, excelente. Ahora vamos, ingeniero, con esta otra inquietud que yo creo que algunos también... tendrán muchos dinero en ahorros o en pólizas a plazo fijo en los bancos. ¿Cómo aplica el nuevo porcentaje de retención en los rendimientos financieros, mi estimado?
7: Claro, Charito, mira, también hubo ahí un desfase de información que a veces les ponen en alerta a las personas que manejan sus pólizas, sus rendimientos financieros, etcétera, pero no es que hubo un nuevo impuesto, porque eso estaba circulando la información en diferentes redes sociales o algunos asesores que ponen en alarma a las personas sin tener las bases sustentables sobre estos procesos, ¿no? Entonces, no es que haya un nuevo impuesto. Antes, la retención en rendimientos financieros se manejaba, era el 2%. ¿Sí? Hubo un cambio dentro de la normativa para los porcentajes de retención, no solo en los rendimientos financieros, sino que en diferentes transaccionalidades. Entonces, te dice la normativa que si tú pones inversiones a un plazo menor a 6 meses o a 1 año, ¿sí?, pues en este punto los intereses que tú percibes, en este caso, son ingreso grabado. ¿Y qué tiene que hacer justamente la entidad bancaria? Retener impuestos. Antes era el 2, ahora es el 3. Si nosotros no queremos que la entidad bancaria nos retenga impuesto a la renta, antes del 2, ahora el 3% sobre esas ganancias que son nuestros intereses sobre la inversión que dejamos en la póliza con el banco, pues simplemente pongámoslo a más un año más. Y con eso el interés que tú ganes va a ser exento de pago de impuesto a la renta y el banco no te va a retener ni un solo centavo. Pero si tú comienzas a poner tus inversiones a menor tiempo de 1 año, pues obviamente nos van a retener mi impuesto. Entonces, de preferencia, pongámoslo un poquito más de tiempo, vas a ahorrar impuestos, vas a recibir líquido tus ganancias, que es el interés, y con eso te evitas que te estén reteniendo cualquier tipo de impuesto. Esa es la idea. Pero si tú lo pones a menos tiempo, pues obviamente las entidades financieras tienen la obligación de retener el 3% que antes se manejaba el 2%. Ese realmente es el cambio, pero no es un impuesto nuevo, aclarando ese punto.
6: Como que más bien subió un porcentaje, pero solo los que pongamos a plazos menos de 1 año. Entonces la idea es como para incentivar a que pongamos más de 1 año. Con eso nos ahorramos más dinero, mi estimado ingeniero.
7: Y recibes toda la plata de tus intereses líquidos. Ahora, si no lo quieres poner 1 año, pues lo puedes poner a menos, de eso nadie te lo quita, pero obviamente vamos a tener que aguantar la retención antes del 2, ahora del 3.
6: Bueno, ahí ya que esté a criterio de nuestros amigos oyentes. Ahora vamos en este bloque vamos a tratar vuelta las novedades para el sector del transporte, mi estimado. ¿Qué hay con ellos en el formulario del IVA? ¿Qué deben de tomar en cuenta?
7: En el tema de lo que es el tema del transporte, se han estado haciendo varios cambios, ¿sí? Hay puntos que ya estaban dentro de la normativa, pero lamentablemente las compañías o cooperativas de transporte no estaban aplicando bien el tema de emisión de comprobantes y el tema de lo que dice la normativa de cómo tú puedes ir haciendo las facturaciones. Entonces, el Estado justamente indicó hace unos días atrás, ¿sí?, hubo una publicación de una resolución, la número 24, hace unas 3-4 semanas atrás, ¿sí?, donde te decía que los puntos de emisión se eliminaban. Entonces, para hacer un recorderis versus los cambios, y ahora una nueva resolución justamente de esto para darnos plazo a los transportistas para que se vayan acoplando el proceso. Entonces voy a hacer todo un parámetro de lo que se manejaba versus lo que salió en la resolución 24 y lo que hace 2-3 días atrás el SRI dio plazo. ¿Te parece?
6: Claro. Ahí está. Ahí está interesante. Pero también sería bueno un poco de aclarar este sector del transporte. Como hay algunos, el sector público y también el de carga pesada.
7: Así es. Vamos primero haciendo un pequeño recorderis, okay, cómo se maneja el tema de los puntos de emisión y vamos poniendo ese tema de las de okay, lo que es carga pesada, etcétera. A ver, okay, en el tema de lo que es los puntos de emisión, ¿qué es lo que te decía la normativa? Entonces, la compañía de transporte, la cooperativa de transporte.
6: Estimado ingeniero, sí, estamos ya justo con la pausa publicitaria, así que al retornar al siguiente bloque nos vamos a la pausa. 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
6: Bien, gracias por su gentil sintonía en este tema tan interesante. Hoy nos acompaña el ingeniero Cristian de la Torre. Estamos abordando el tema sobre los principales ajustes tributarios que ya están en vigencia a partir de julio de este año 2026. En esta parte, y que es muy importante porque seguramente nos estarán escuchando en el sector del taxismo, en los buses públicos, en todo el sector de movilidad de transportes. Esta última parte, ¿cuál era su sugerencia para que un poco para recordar, mi estimado Cristian?
7: El tema ya de los puntos de emisión que se estaba ya manejando de algunos años atrás. Esta normativa, si no estoy mal, puntos de emisión comenzó entre el año 2016 y 2017. Sí, entonces, el proceso de los puntos de emisión, ¿qué es lo que indicaba o indica la normativa, ¿no? Te decía que la compañía cooperativa de transporte tenía que darles los puntos de emisión para que puedan facturar a cada uno de los transportistas. Para que entendamos un poco del punto de emisión, podríamos hablar que les tenía que dar un acceso a un facturero para que cada transportista pueda facturar al cliente, ¿sí? Después, todas estas facturas que el transportista entregaba a sus clientes durante todo el mes, ¿sí?, tenía que ser devueltas a la compañía cooperativa de transporte con una factura resumen directamente del transportista propio de él a la compañía, y con eso se iban cerrando los círculos en los registros contables, los registros tributarios, y cada quien tenía que declarar como la compañía cooperativa de transporte versus lo que tenía que declarar el transportista, ¿sí? Como resumen, ¿no? Pero justamente hace unas 2 semanas atrás, aproximadamente 2-3 semanas atrás, sale una resolución que indica justamente el Servicio de Rentas Internas, que dice se elimina los puntos de emisión para el sector de transporte. Uh-huh. ¿Sí? La resolución que ustedes pueden buscar o indagar un poco es la resolución del año 2026, del número 24, ¿ya? Y que justamente indica que las operadoras de transporte terrestre comercial, excepto taxis, deben emitir sus facturas por el servicio prestado únicamente a los clientes. Esa es la facturación exclusiva a los clientes, ¿sí? Dice, los socios accionistas no facturan directamente al cliente. Los socios o accionistas de las operadoras de transporte terrestre comercial, excepto taxis, están obligados a emitir su comprobante de venta exclusivamente a la operadora, ¿Ya? Entonces, pongamos aquí el punto. ¿Qué es lo que estaba indicando ya con esta resolución el Servicio de Rentas Internas? Te dice que el transportista ya no podía entregar la factura directamente al cliente, sino que la operadora, la compañía de transporte o cooperativa de transporte, tenía que facturar directamente al cliente del transportista. El cliente del transportista tenía que pagarle directamente la plata a la operadora y la operadora devolverle el dinero al transportista, y para que la operadora devuelva ese dinero, pues en este caso el transportista tenía que emitir una factura a la compañía o cooperativa de transporte. Cambió un poco la triangulación en ese sentido. No sé si me hago entender hasta ahí, Charito.
6: Por ejemplo, al menos yo le entendí, mi estimado. A ver, hagamos con una prueba, con un ejercicio práctico. Por ejemplo, si yo tomo un taxi, pongamos de...
7: Excepto taxis.
6: Ya,
7: excepto
6: por ejemplo, taxis, pongamos que tomo un taxi de Juan Piguavi, como saben decir. Entonces, okay. Pero él pertenece, pongamos, a una cooperativa del COFAM, por ejemplo. Yo le pido la factura... no me va a venir la factura de Juan Piguave, sino de la cooperativa El Cofán. ¿Así más o menos?
7: Exactamente. Y usted le va a pagar a la cooperativa Cofán. Y sabemos que esa plata no es de la cooperativa, sino ¿de quién? Del transportista, ¿no es cierto? De Juan. Entonces, para que Juan reciba ese dinero, ¿a quién tenía que facturar Juan? A la cooperativa, para que la cooperativa le devuelva el dinero.
6: Pero ahí él tendría que facturarle como, ahí sí, ya como persona él, ¿no?

0: es 0% de IVA, pero lamentablemente en la práctica del gremio siempre declaran todos sus formularios sin poner los ingresos que tienen, completamente en cero. Lo cual no es verdad, porque el transportista compra su unidad, el transportista obviamente tiene que pagar su comida, ahorra, etcétera. Entonces, ¿qué te dice la normativa? Que todos nosotros tenemos que informar los ingresos que nosotros percibimos, y en base a las tablas que existen en la normativa vemos si tenemos que pagar impuesto a la renta o no, si tenemos que pagar IVA o no. Pero lamentablemente el gremio siempre ha declarado todo en cero, entonces quieren triangular para ver si se está informando lo real, no lo irreal, y comenzar a controlar, y obviamente que cada uno de los transportistas y todos los emprendimientos en sí tributen lo que tienen que tributar. Esa es la novedad en esto.
1: Ok, bueno, está entendido. Ahí, entonces, al menos sí entendí. Esperemos que nuestros amigos...
0: Es algo muy técnico, la verdad, es súper técnico este tema. Ahora, ¿qué es lo que te dice? Como ahorita ya hubo tantos problemas, ¿no? Porque las agencias del SRI, yo tengo una agencia del SRI cercana a mi oficina, y estaban completamente abarrotados, porque para que obviamente entre esta nueva resolución, la número 24, ya en vigencia, tenían que ir a actualizar sus RUCs con una nueva actividad que el SRI ya tiene estipulada dentro de sus sistemas. ¿Ya? Que para algunos, si tenían el permiso de operaciones o el título habilitante estaba actualizado, automáticamente el SRI les iba a cambiar. Pero los que estaban con los permisos caducados tenían que acercarse con su permiso, la renovación de su permiso, y de una vez ahí les iban a poner la nueva actividad que se va a manejar para este tema del transporte. Como se abarrotaron y hay algunas deficiencias aún dentro del proceso, pues obviamente salió una resolución hace 2 días atrás indicando que va a haber prórrogas en estos procesos, y prácticamente esto de aquí va a iniciar a partir del 31 de diciembre del 2026, iniciando ya para el 1 de enero del 2027. Entonces aún tenemos tiempo para irnos instruyendo, para ir leyendo, para irnos acomodando a este nuevo proceso, ¿sí? Entonces ahora tenemos como cuatro meses para depurar el proceso y que no haya novedades en el futuro.
1: Estimado ingeniero, y una pregunta también, ¿y ahí cómo va a ser la facturación? ¿Va a ser electrónica o va a ser física?
0: El tema es que ya los transportistas tienen que manejar todo electrónico, a excepción de los taxis que estaban están aún incorporados dentro del proceso con notas de venta, ¿no? Pero de ahí a prácticamente el tema de lo que es transporte ya están todos inmersos en facturación electrónica.
1: Pero este cambio solamente es para los taxistas, porque cuando uno viaja en un bus público, pues obviamente ahí sale con el nombre de la cooperativa, ¿no?
0: Este tema va a ser incluido prácticamente todo el sector del transporte. Es para prácticamente el sector de transporte que tiene que manejar estos nuevos puntos como puntos de emisión. O sea, realmente lo que cambia, el sector de transporte que ya estuvo inmerso dentro de este proceso se va a mantener. Lo que está haciendo el SRI no son nuevas incorporaciones. Lo que ya está incorporado, lo único que está cambiando son las directrices que se tienen que manejar en base a la facturación, más no es un cambio para las personas que deben ingresar en el proceso, porque este proceso ya se viene manejando entre el 2016 y 2017. Lo que va a cambiar es el proceso de facturación, eso es lo que está cambiando ahorita.
1: Qué bien, ahora sí, todos entendidos, y bueno, hay que hasta adaptarnos, un poco se va a demorar, pero vamos a seguir con esto. En el siguiente bloque vamos a hablar sobre el RIMPE, hay algunas modificaciones que ya nos va a compartir el ingeniero Cristian de la Torre. 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

0: 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Regresamos.
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0: Qué bien, gracias por continuar en sintonía de Radio Sucumbíos. Ya estamos en este programa de Todo Un Poco con Charito, abordando sobre los principales ajustes tributarios. En este último bloque vamos a hablar sobre el RIMPE. ¿Qué ha pasado? Cuéntenos, mi estimado Cristian.
7: Claro, Charito, mira, a ver, te comento un poco. Lamentablemente, los contribuyentes, los emprendedores, nos vamos enterando de los cambios del servicio de rentas internas a veces un poco tarde. El tema tributario cambia constantemente de un día para el otro. Entonces, siempre tenemos que nosotros estar bastante al tanto sobre la información que va publicando el SRI, de irnos, ir leyendo, irnos instruyendo, porque el hecho de que nosotros no veamos o no nos enteremos del cambio que puede surgir, pues en este caso nos puede causar una mala aplicación tributaria. Entonces te comento que en el mes de julio el SRI volvió a recategorizar a las personas que estaban en el RIMPE popular y emprendedor. Les fueron ya cambiando sus categorías. Ajá. Hay muchas personas que estaban en el RIMPE popular, pasaron a emprendedor, o muchos ya pasaron del popular al régimen general. Y hay muchas personas que pasaron del emprendedor, del RIMPE emprendedor, al régimen general. Sin, y hay muchas personas que aún no saben que han cambiado ya su régimen. Y el hecho de que ya el SRI te haya recategorizado ya en el mes de julio en tu nuevo régimen, pues obviamente tienes nuevas obligaciones tributarias que tú tienes que cumplir. ¿Ya? Entonces, y eso no te exime el hecho de que no te enteraste y las apliques tarde. Toca asumir varias sanciones. Entonces, ¿cuál es el punto? Que si tú estabas en el popular y pasaste al emprendedor ya en el mes de julio por una recategorización, recordemos que el RIMPE popular solo tenía que manejar notas de venta y hacía una declaración al año, que es el impuesto a la renta. Uh-huh. Pero si ya te recategorizaron al emprendedor, pues en este caso ya tenías que dejar de utilizar notas de venta, tenías que manejar facturación electrónica, probablemente te tocaba manejar también ya el cobrar el IVA al cliente, y ya manejar declaraciones semestrales o mensuales de IVA más la declaración del impuesto a la renta. Uh-huh. ¿Sí? De ahí también, si ya te recategorizaron hacia el régimen general, siendo popular o emprendedor, pues ya tienes otras obligaciones que ir manejando. En el tema del cálculo de tu impuesto a la renta, facturación electrónica, las declaraciones de IVA, mensuales o semestrales y la declaración del impuesto a la renta. Entonces, eso no nos exime el no habernos enterado ya estando en agosto, y más bien sería bueno que las personas que nos están escuchando en este momento, la manera más fácil de darte cuenta, no es necesario ir al servicio de rentas
0: internas. Justo eso le iba a preguntar, mi estimado. ¿Qué hay que hacer? ¿Qué hay que tomar en cuenta?
7: Es simple, tú ingresas a la página web del Servicio de Rentas Internas, pones servicios en línea, ahí ingresas con tu RUC y tu contraseña y vuelve a sacar tu RUC, saca el certificado del RUC. Y con eso lee en la parte superior si te dice el régimen, en qué régimen estás. Si aún te mantienes en el régimen popular, perfecto. Si ya estás en el emprendedor o régimen general y ves que cambió en lo que tenías versus a lo que tienes ahora, pues hay que empaparse ya de las nuevas obligaciones que tenemos que cumplir para evitar cualquier tipo de sanción. Porque recuerden que con el Estado, el desconocimiento no te exime de tu responsabilidad, lamentablemente es así.
0: Claro, y nos toca pagar grandes multas y luego estamos preocupados. Una pregunta, ahí tenía una inquietud, mi estimado Cristian.
7: Claro, dime.
0: ¿Cuáles son las posibles variantes o causas que haya dado para que haya habido este reajuste o cambios en el RIMPE?
7: Ya, es que todos los cambios o reajustes es por el tema de normativa, Charito. ¿Por qué? Recuerden que el tema de los que están en el popular, tú te puedes mantener en el popular porque tú tienes ingresos que van desde $0 hasta $20,000 en el año. ¿Sí? O por la actividad que te permite estar en el RIMPE popular o en el emprendedor. Si tú pasas este límite de los $20,000, pues ya pasas a una nueva recategorización, que es ya de 20,001 a los 300,000, pues tú ya estás en el emprendedor. Y recuerda que en el emprendedor máximo podrías estar 3 años. Pasan los 3 años. Y en este caso ya te pasan al régimen general, va subiendo de categoría. Entonces, el RIMPE nació en el 2022, ya estamos en el 2026. Entonces, hay personas que ya han pasado sus 3 años en el RIMPE y ¡pap!, apareces ya en el régimen general. Entonces, el tema de nuestra estadía en el RIMPE popular como el RIMPE emprendedor, cualquier momento tiene una fecha de caducidad. Y si lamentablemente el asesor que nosotros contratamos no nos indicó o no nos explicó, pues esa es la información que recién nos estamos desayunando, podríamos decirlo de esa manera, porque ese desconocimiento ese conocimiento no lo teníamos a la mano, y el hecho de no haber sido bien asesorados, pues probablemente ya te cambiaron de régimen y recién nos vamos a empapar de las nuevas obligaciones cuando ya ha pasado un mes y medio de esto.
0: O sea que ahorita lo que tenemos que hacer ya, amigos, es correr rápido a revisar el certificado del RUC para ver qué novedades tenemos, y aún estamos a tiempo, si es que es
7: así
0: en
7: es,
0: este
7: aún
0: semestre.
7: Estamos a tiempo porque, bueno, porque podríamos decir que lo de julio se declara en el mes de agosto.
0: En el
7: ¿no?
0: mes de agosto.
7: Pero ya teníamos que haber dejado de manejar. Ejemplo, si estábamos en el popular, nos pasaron al emprendedor o régimen general, ya debíamos de haber dejado de manejar notas de venta, y aún así estuvimos entregando un mes, cuando ya tenías que manejar facturación electrónica.
0: Y los que cambien, entonces, obligatoriamente todos ya facturación electrónica, ¿no?
7: Así es, correcto, Charito.
0: ¿Hay alguna novedad en facturación electrónica o todos?
7: Bueno, dentro de lo que es facturación electrónica, sí hay una pequeña novedad, pero eso más ya aplica a las personas que venden los programas. Voy a poner un contexto para que se me entienda un poquito, ¿no? Cuando manejábamos nosotros anteriormente, todos prácticamente hasta el 2022, todos manejábamos la gran mayoría facturas físicas, ¿no es cierto? Y cuando tú ibas a sacar las facturas físicas, en la parte inferior de esas facturas y de las notas de venta, siempre salía la información de la imprenta que nos creaba esas facturas, ¿no es cierto? Ya, ahora, cuando sale facturación electrónica, ¿qué es lo que pasa? Que existen muchas empresas que venden los programas o desarrollan programas, pero el Servicio de Rentas Internas no sabía, ejemplo, si Charito compró Perseo, Cristian de la Torre compró a Contífico, o se me ocurre Anita compró a un amigo que se dedicó a desarrollar software para venderlos. Estas licencias. Ajá. Entonces, ahorita lo que dice el SRI es que las personas que están vendiendo estos programas a las diferentes personas, lo que se está pidiendo es que dentro de la factura que está desarrollada aparezca el número de RUC del programador o la empresa que vendió esa licencia.
0: Ah. Okay, ahí
7: entonces, es prácticamente lo mismo que se manejaba con las imprentas, que salga la información de la imprenta, ahora que salga el RUC de tu proveedor del software para facturación o del sistema contable.
0: Ah, ya, okay, entendible ahí. Tengo otra consulta, por ejemplo, en los negocios pequeños que tienen que hacer facturación electrónica, por ejemplo, para no dan las facturas a todo al consumidor final, sino que como son ventas mínimas, de pronto lo van registrando y luego hacen a una a consumidor final. Pero y también algunos pagan con transferencia, porque se tienen para qué sé yo, por $1, $3, qué sé yo, X centavos, hacen con transferencia. Entonces ahí, ¿cómo debería registrarse eso en una factura, por ejemplo, de consumidor final? ¿Se podría poner sí en efectivo?
7: A ver, vamos a este punto y vale la pena.
0: Esto creo que es de todos los negocios pequeños.
7: Exactamente, no sé. Sí, esa es la temática y eso es en general. Ahora, lo que yo voy a indicar lo voy a enfocar también con lo que estábamos hablando del RIMPE. ¿Por qué? Porque hay personas que dicen, Cristian, ¿sabe qué? Yo entregué solo $5,000 en notas de venta y ya me están poniendo en el emprendedor o me cambiaron al régimen general. ¿Qué pasó? Recordemos que ahorita el servicio de rentas internas no solo se está guiando a tu facturación y a tu declaración, ¿no? Uh-huh. El SRI está cruzando la información de tus depósitos en tus cuentas bancarias, porque ahorita todos los bancos y cooperativas están pasando un anexo que se llama ROTEF al SRI, que con inteligencia artificial, con tu número de cédula, conglomera todos los depósitos de todas tus cuentas bancarias que recibiste. Entonces, de esa manera también el SRI tiene una herramienta para ver si es que estamos facturando, emitiendo facturas, notas de venta de manera real versus lo que estamos declarando versus lo que estás ganando. Ya, entonces ahorita cada vez es más difícil mentirle al Estado, ¿no? Entonces ya ha habido muchos casos que muchas personas por una mala asesoría han caído justamente en esta mala asesoría y han sido notificados en lo posterior. ¿Sí? Y ahorita el SRI está notificando año 2022, 2023. Recién están controlando esos periodos. No estamos llegando al 2024, 2025. Entonces, tenemos que ir depurando bien esos puntos. Ahora, tomando eso en cuenta, si la factura se entrega a partir de $4 como obligatorio, menos de $4 no es obligatorio, al menos el cliente exija. ¿Ok? Uh-huh. Pero si tú vendes menos de $4, que tú no te exigieron la factura, pues en este caso lo vas anotando, termina el día y tú haces una venta resumen. Entonces pones cliente, consumidor final, en el detalle pones todo lo que vendiste menos de $4 y así registras tu venta, con lo cual va a coincidir parcialmente o en su totalidad con lo que probablemente te pagaron con transferencia.
0: Ya,
7: sí,
0: o sea,
7: entonces eso tenemos que tener muy en claro, porque hay personas que están recibiendo muchas transferencias y no están facturando, y el Estado te puede decir en algún momento un requerimiento de información que justifiques los ingresos que tuviste, de dónde vienen estos depósitos. Entonces tú tendrás que hacer todo un trámite para poderlo justificar, y te puede decir el SRI por qué no entregaste factura, por qué no entregaste nota de venta, por qué no me declaraste esa información. Entonces comienzan muchos problemas, y esos problemas son bastante complicados y costosos el defender. Entonces, sí, nosotros manejamos bien nuestras obligaciones tributarias y nos asesoramos con gente que sabe, nunca vas a tener problemas, al menos que salgas de los parámetros que indica la entidad de control.
0: Ingeniero, justo ya se nos acaba el tiempo, rapidito, ¿algún consejo o sugerencia? Yo creo que este tipo de problemas o inconvenientes son de la mayoría de negocios, porque algunos están queriendo emprender, pero no es que de pronto vendan bastante. Entonces, ahí brevemente un consejo para ya despedirnos.
7: Gracias, Charito. O sea, antes de nada, agradeciendo la invitación, agradeciendo el espacio, ¿no? Mi persona, Cristian de la Torre, como mi firma Consultec, estamos siempre en agrado de poder estar a la asesoría de todos los emprendedores a nivel nacional, ¿sí? Y también, obviamente, en el sector del Oriente y Sucumbíos. Entonces, lo que yo sí les indico es asesórense bien, instruyanse un poco en este tema para que no caigamos en errores. Tratar de cumplir la normativa dentro de lo que indica el Servicio de Rentas Internas, que es el ente de control, pero recuerden que siempre en la normativa existen opciones legales para nosotros poder deducir impuestos, pero eso obviamente lo hace una persona que conoce del tema como conocemos nosotros, como otros profesionales que están dentro de la rama, pero siempre teniendo cuidado a quién te pueda asesorar, y todos ustedes pues cuentan con nosotros.
0: Bien, muchísimas gracias. Nos acompañó el ingeniero Cristian de la Torre en este espacio de Todo un Poco con Charito. Conmigo nos volveremos a encontrar el próximo viernes, asimismo a las 10 de la mañana. Y yo me despido no sin antes compartir mi recomendación. 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Hasta entonces.

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1: Bueno, ya con reloj marca las 11:14 de la mañana, llegamos con un cordial saludo para nuestro club de oyentes, en especial para Nancy Gavilanes, el doctor Ángel Bonilla Cortés, para Luis Villacrés y todos nuestros amigos que se encuentran en sintonía de Mañanas Interactivas. Deseamos que Dios te bendiga en este día, que tengas un feliz fin de semana, que este viernes esté lleno de bondad y todo lo que desees de tu corazón sea concedido en su momento. Feliz viernes para todos nuestros amigos, también para los amigos que nos escuchan a través de Tuning, también para nuestros amigos que nos sintonizan a través de la web. Lo único que tiene que hacer es buscar Radios Ecuador y nos estará encontrando como Radio Sucumbíos. Y podrá compartir junto a nosotros el día de hoy. Usted podrá programar la música desde donde usted se encuentre. Nosotros estamos acá para complacerlo. A nuestros amigos transportistas también, que nos permiten acompañarle, y a usted que nos deja ingresar hacia donde usted se encuentra en este preciso momento, ya cuando el reloj marca las 11:15 en la mañana, a nuestros amigos de las diferentes compañías petroleras que siempre se encuentran en sintonía, a nuestros amigos de la compañía Halliburton, Slumber, SLB, para nuestros amigos de Gran Tierra también, que ayer tuvimos un día espectacular junto a ustedes, y bienvenidos. Para los diferentes maestros de las diferentes mecánicas también. Y no nos olvidamos del maestro Ruso. Muy buenos días, maestro. Esperamos que usted le esté dando con todo el día de hoy, con toda la actitud del caso.
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6: Bueno, y en esta mañana, ya cuando marcamos las 11:48, llegamos con un cordial saludo para nuestros amigos que nos escuchan en las diferentes provincias, a través de la web, a través de Tuning Radio.

0: extrañar.
1: Esperando que este día viernes le esté yendo de lo mejor. Que sigan luchando por sus sueños, que sí se cumplen.
2: ¿Dónde están los Fuji?

Bueno, y el día de hoy hemos llegado a la parte final de nuestro programa, esperando que haya sido del gusto de todos ustedes. También el día lunes estaremos de feriado. Mi nombre es Daniela y estoy muy gustosa de poder acompañarle de lunes a viernes de 10 a 12 en este nuestro programa Mañanas Interactivas, deseándoles a todos ustedes que tengan un excelente fin de semana y si Dios nos permite, el día lunes nos volveremos a encontrar para seguir compartiendo junto a usted.

0: bendecido resto del día.
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0: saludos cordiales. Estamos nosotros compartiéndoles información desde territorio a quienes nos escuchan y nos ven a través de la señal de los 105.3 y también en nuestras diferentes plataformas digitales para nuestro noticiero segunda emisión. Comentarles que hemos venido al terminal terrestre ya que se nos avecina lo que es el feriado, la independencia, justamente el primer grito de independencia que representa algo muy importante para nuestro país. Es por eso que ya algunas personas se encuentran realizando los viajes respectivos a sus provincias, visitando las familias y todo eso. Es por eso que hemos venido también para poder contrastar y sobre todo verificar y mirar también que se dé cumplimiento con las autoridades que ya están haciendo su visita en territorio, controlando precisamente que se dé el cumplimiento por parte de las diferentes cooperativas de bus. Estamos acá con la Policía Nacional del área de transporte justamente y el tránsito, que es lo principal que también se tiene que tener, ese control para que se dé cumplimiento a la ley vigente. ¿Cómo está? Buenas tardes.
1: Buenos días, soy el sargento primero de policía Wilson Isa del Servicio de Tránsito Lago Agrio. Específicamente estamos haciendo un control el día de ayer, hemos socializado haciendo campañas para el feliz viaje de todos los transportistas. En este momento ya vamos a hacer el control. Primeramente vamos a hacer el control dentro del bus, a las personas, a los pasajeros, que no suban personas sospechosas, dar recomendaciones por seguridad al conductor, de la misma manera hacer el control visual del vehículo, lo que son llantas, extintor, luces, plumas en caso de lluvia.
0: En el caso de Policía Nacional, puntualmente, ¿qué es lo que revisa? ¿Documentación quizá?
1: Sí. Justamente estamos con la agencia para hacer estos controles, también con Mancomunidad, para ver cómo pasaron las revisiones, que ellos constaten en caso de que exista, como por ejemplo un vehículo, si se encuentra en mal funcionamiento, nos sabrá responder Mancomunidad. Entonces estamos haciendo esos controles, como les dije ya, luces que estén en buen estado, luces de freno, luces altas, los neblineros, todas esas situaciones.
0: ¿En alguna ocasión ha habido novedades en cuanto quizás a falsificación de documentación, que no se haya hecho la revisión a tiempo, estén caducadas las matrículas? ¿Alguna vez ya ha existido ese tipo de novedades?
1: Esto sucede cuando se hacen los operativos en la calle, porque aquí los conductores salen ya registrados, lo que es de la parte administrativa del terminal, aquí se lo controla ya en el sistema CIMNE 3W, y también de paso, si de pronto tiene antecedentes, también se quedan, pueden ir detenidos en caso de haberlo, y ha pasado muchas veces por alimentos y todo, si eso se hace un control. De la misma manera, si es que el conductor no tiene licencia, ya no puede ingresar al terminal, y de pasar eso, nosotros haríamos el trámite correspondiente a lo que dice la ley.
0: A las personas, a los usuarios, a los pasajeros, se les hace quizás los controles dentro del bus, lo que usted indicaba, la verificación de qué llevan en el equipaje, toda esta situación.
1: Sí, especialmente esto se hace paulatinamente porque en sí hay personas sospechosas que suelen llevar objetos contundentes o, como en el último de los casos, una arma de fuego. Eso se está controlando al interior del bus al momento de subir los pasajeros en este feriado para que todos puedan trasladarse a sus destinos.
0: El objetivo es brindar mayor seguridad para los mismos usuarios, incluso para el mismo conductor de cada una de las transportes que se van movilizando a diferentes puntos del país.
1: Efectivamente, es para el conductor y para los usuarios, para que todos lleguen sin novedad y no haya problemas en el camino, tanto en el automotor como en la parte humana.
0: ¿Qué decirles entonces, las recomendaciones tanto a los pasajeros como también a los dueños y propietarios de cada uno de los buses que van a irse seguramente a muchos destinos del país?
1: Por seguridad, cuando vean al policía en la calle, deténgase, dialogue con el policía. Si están dentro del bus, ven alguna anomalía, pueden llamar al 911, que están números de emergencia para todo momento.
0: Muchísimas gracias, de esa manera hemos podido conversar. Ahora vamos acá ya con la directora de la Agencia Nacional de Tránsito para de esa manera poder conversar de estos operativos que son muy importantes, sobre todo en feriados y continuamente, para que se dé cumplimiento a la ley vigente y también se brinde con esto la mayor seguridad para los distintos pasajeros que van a ir a puntos distintos del país.
2: Buen día, muchísimas gracias, reciban un cordial saludo de su directora de la Agencia Nacional de Tránsito Provincial y de parte del director director nacional Luis Darío Villacreces. Empezamos con los operativos por este 10 de agosto. Lo más importante para nosotros es poder, como ente regulador, ver que se cumpla las frecuencias, que cumplan con las normas, y eso lo hacemos en conjunto de la Policía Nacional, en conjunto de la Mancomunidad de Tránsito y la Administración del Terminal Terrestre.
0: Actualmente la Agencia Nacional de Tránsito, ¿qué es lo que verifica tanto en documentación, en el estado físico también de los transportes que se van?
2: Claro, que se cumplan con las frecuencias, y también queremos decirle a la ciudadanía que en las ventanillas van a haber unos códigos QR donde pueden realizar denuncias y nosotras podemos recibirlas y así poder actuar como ente regulador.
0: Por lo general, ¿qué novedades se encuentran cuando hacen este tipo de operativo?
2: Ahorita eso queremos ver, ya vamos a empezar con los operativos y cualquier novedad igual lo estamos avisando.
0: ¿Esos operativos van a llevarse a cabo el día de hoy, posteriormente?
2: Sí, el día de hoy y el día lunes, hoy de 10 a 12, de 5 a 7, y el día lunes ya le estaría dando los horarios que ya estamos revisando.
0: Pero esto también es continuo, ¿no? Porque eso de aquí también es parte del trabajo que viene realizando la Agencia Nacional de Tránsito para brindar mayor seguridad a los distintos pasajeros.
2: Claro que sí, para nosotros lo más importante es la seguridad vial y que se dé una buena atención a la ciudadanía, como lo hemos hecho siempre en cada operativo que realizamos. Como ente regulador es eso, que todos cumplan con las normativas que se dan.
0: El mensaje último para darles a los pasajeros, que quizás en algunos de ellos se incomodan, ¿no? Que les hagan la revisión, que quizás se demoren un poquito más, y eso causa quizás molestia.
2: Lo más importante para nosotros es la seguridad de ellos, bajar con el índice de accidentes que hay, entonces por eso obviamente tenemos que hacer una revisión de que se cumplan con todas las normas que se han dado, con todas las operadoras.
0: Bien, hay un tarifario también colocado en cada uno de los lugares para que de esa manera también se dé cumplimiento a esa ley vigente.
2: Sí, igualmente estamos revisando eso.
0: Muchísimas gracias, es la información que les compartimos a esta hora del día. Están acá también los jóvenes en acción realizando su acompañamiento y vamos a ver si podemos conversar también con la Mancomunidad de Tránsito para que de esa manera nos dé a conocer un poquito sobre el trabajo que vienen realizando también, que es importantísimo, para ver si podemos conversar un poquito desde esta área, qué es lo que revisan y qué es lo que están haciendo ustedes acá.
3: Muy buenos días con todos, primeramente a nombre de la Mancomunidad de Tránsito de Sucumbíos. Verán, prácticamente nosotros en la Mancomunidad de Tránsito de Sucumbíos tenemos varias competencias muy importantes. Una de ellas es prácticamente todo lo que es la emisión de títulos habilitantes, como lo que es revisión técnica vehicular, como lo que son matrículas. Entonces, en este caso nosotros, en acompañamiento de las diferentes instituciones de entes de control, como son la Policía de Tránsito y en este caso la NT, hacemos operativos en conjunto. Sí. Sí, hacemos operativos en conjunto, por lo general, para revisar esos documentos que nosotros emitimos, ¿no? Para ver que incluso después de haber emitido los documentos, los usuarios estén haciendo el uso adecuado, ¿no? Y respetando prácticamente todo lo que corresponde a la revisión técnica vehicular. En este caso, pues, como el sargento Isa les había explicado en algún momento, la revisión técnica vehicular consta de muchas cosas. Por ejemplo, en este caso, revisar el vehículo en sí, que esté en excelente estado, frenos, por ejemplo, digamos, al menos en el tema de la revisión técnica vehicular en sí, cuando pasa por máquinas, son tres fases, ¿no? La primera es la fase visual. Entonces, nosotros revisamos prácticamente que esté todo de acorde en la matrícula, prácticamente revisamos emisión de gases, revisamos que prácticamente el vehículo esté de acorde, digamos, en la matrícula, temas de pintura, temas de números de disco, temas de cooperativas que coincidan, números de chasis, número de motor. Entonces ya de ahí pasa a la siguiente fase, que es prácticamente la fase mecatrónica. En la fase mecatrónica ya viene, por ejemplo, todo lo que es frenos, todo lo que es para ver si es que de pronto los frenos están, tanto los delanteros como posteriores, están frenando correctamente, y que de pronto más a futuro no vaya a haber de pronto algún tipo de accidente grave, pero en eso es lo que cuidamos nosotros muchísimo, ¿no? En el tema de la revisión.
0: Realmente eso es lo que le iba a preguntar. El objetivo principal es evitar cualquier accidente de tránsito.
3: Correcto, exacto, porque lo que pasa es que en lo general ha habido mucho informalismo, ¿no? En ese sentido, hay mucha gente que desgraciadamente no cumple, ya al menos en la ciudad de Laguario se ha visto mucho el tema de informalidad. Entonces nosotros siempre procuramos cumplir al término de la ley lo que corresponde al tema de revisiones, tema de matrículas, para que en este caso poder en sí regular ese tipo de de siniestros, de tránsito y de todo lo que es accidentes en sí, ¿no? O sea, de reducir en su mayoría, por lo general, ¿no? Eso es lo que buscamos nosotros como Mancomunidad de Tránsito. Y pues también informarles que aparte de nosotros tener esa competencia de lo que es trámites vehiculares, todo lo que es títulos habilitantes, también tenemos otras competencias muy importantes, como lo que es la señalización a nivel de toda la provincia. Tenemos el área de semaforización a nivel de toda la provincia. Nosotros también manejamos la competencia de lo que es este tema de permiso de operaciones. También manejamos el tema de todo lo que son títulos habilitantes. Entonces, en sí tenemos varias competencias. No solo es el tema de la revisión, por lo que todo el mundo le conoce, sino que prácticamente también manejamos lo que es obra civil en el área, digamos, en este caso nosotros, de acuerdo a los estudios y la factibilidad, ¿no?, de, con los analistas, pues en este caso vemos si es factible poner un reductor de velocidad o si es factible de pronto poner una parada de bus. Entonces, ya todo es de acuerdo, pues, cómo se nos mantenemos en el órgano interno, ¿no? Y pues se hacen los diferentes estudios, los diferentes análisis, y pues se ve si es factible o no, pues corroborar con eso la ciudadanía.
0: Es importante también, otra de las novedades que se ha generado es que muchas veces los buses interprovinciales o intercantonales utilicen las calles principales de la ciudad. ¿Por dónde deben ellos circular los buses que se van a otras provincias?
3: Pues en este caso eso ya incluso se lo compartió, incluso ya hicieron operativos con la policía mismo, hasta nocturnos, prácticamente ya dieron la nueva ruta, ya, por ejemplo, persona que se le vea por, digamos en este caso, por el centro de la ciudad, al menos lo que son buses interprovinciales, pues obviamente serán multados de acuerdo a lo que dice la ley, ¿no?
0: Deben dar cumplimiento a
3: eso. Deben dar cumplimiento, porque prácticamente la ruta ya está marcada por dónde ellos deben venir, ¿no? Incluso está público eso, pueden revisarlo tranquilamente en la página de la Mancomunidad de Tránsito, ahí está marcada perfectamente la ruta donde ellos tienen que cumplir prácticamente con eso.
0: Deben cumplirlo y ustedes han brindado esos controles para que de esa manera se dé cumplimiento.
3: Correctamente, sí, como siempre lo hemos hecho, y es muy bueno también que haya este tipo de acompañamientos con los diferentes entes de control, como es la ANT, la Mancomunidad de Tránsito, prácticamente la Policía de Tránsito. Entonces, con eso podemos revisar todos los tipos de competencias, todas las anomalías que existen a nivel de todo lo que cometen, pues, en este caso los usuarios, y para poder ver la factibilidad de que cumplan, ¿no?, de lo que está de acuerdo a la ley, y que cumplan y respeten todo lo que son leyes de tránsito en este caso. Eso.
0: Muchísimas gracias. Hemos conversado con representantes tanto de la Agencia Nacional de Tránsito, Policía Nacional en el área de tránsito, de igual manera Mancomunidad de Tránsito, que también han hecho pues parte de estos operativos por el feriado del primer grito de independencia que pues celebramos en nuestro país. Es un feriado, pero hay que hacerlo con responsabilidad, así que mucho también control, mucha responsabilidad al conducir. Seguramente ya muchas personas, como vemos acá, hay un gran número de personas en el terminal terrestre que ya están movilizándose a los distintos lugares del país, diferentes provincias, visitando la familia, tomándose un descanso, y seguramente en horas de la tarde, en la noche, habrá más afluencia de personas, pero hay que hacerlo, como decíamos, con mucha responsabilidad para evitar siniestros, para evitar accidentes de tránsito en el que pues, se pueda lamentar quizás el hecho económico, pero también y sobre todo hay que resguardar nuestras vidas. Con esto nosotros vamos al espacio publicitario ahora sí, y luego estaremos ya con nuestras noticias en la segunda parte.
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0: Seguimos en territorio compartiéndoles noticias para nuestro segundo espacio de noticias, El Comunicador, segunda emisión. Como les habíamos indicado, estamos en territorio nosotros compartiéndoles información actualizada de lo que se viene realizando, las novedades que se van generando también durante el día. Contarles que ahora nos encontramos en el Parque Recreativo Nueva Loja. Acá se está llevando a cabo lo que es la Feria de la Lactancia Materna, para que de esta manera tengan la mayor información adecuada tanto las madres de familia en estado de gestación como también en estado pues de lactancia para cada uno de sus hijos. Y comentarles que acá están las autoridades pues brindando también ese apoyo, brindando ese recorrido para que de esa manera pues se dé cumplimiento en esta feria y en esta semana puntualmente. Vamos a conversar por acá, estamos con el director provincial para que de esa manera pues nos brinde esta información y cuál es la importancia de que se lleve a cabo pues estas diferentes actividades. Y hoy día pues es el día puntual y el último día de celebración del Día Mundial de lo que es la lactancia materna. Buenas
8: tardes. Muy buenos días, igual gracias a Radio Sucumbíos por estar acá. Creo que hoy es un día muy importante, cerramos la Semana Mundial de la Lactancia Materna. Como Ministerio de Salud Pública, nosotros desde el primero hasta el 7 celebramos esta semana, en donde se realizan múltiples actividades dentro de las unidades operativas de todos los cantones, que son 46, se realizan charlas de promoción de la salud, charlas de alimentación saludable, en teoría un poco para evitar esto de la desnutrición crónica infantil también, y bueno, y explicar los beneficios exclusivos de la leche materna, ya que a veces las mamás, debido a que dicen que no tienen seno, no tienen leche en sus cenitos, dan y compran los tarritos de maternizados, de estas leches maternizadas, que en teoría causan consecuencias a la larga, como son sobrepeso, obesidad, diabetes, y a veces, según la evidencia científica, aumenta ciertos tipos de cáncer a la larga. Entonces, vemos que las leches maternizadas no son todo. La lactancia materna es alimento exclusivo durante los 6 primeros meses de vida. Como ya lo dije, en países en vías de desarrollo lo podemos dar hasta los 2 años de vida. ¿Por qué? Porque hay altas tasas de anemia y porque hay altas tasas de desnutrición crónica infantil. Hoy estamos con varios stand como Ministerio de Salud Pública, pero aparte también se han sumado otras instituciones como son el GAC del Aguagrio, la Junta Cantonal de Protección de Derechos, está el Ministerio de Desarrollo Humano, que ya se fusionó con el Ministerio del Trabajo, también está participando el Ministerio de Gobierno. Entonces, bueno, toda esta articulación interinstitucional permite conocer a la ciudadanía los beneficios de la lactancia materna, en donde, bueno, y gracias a ustedes por estar acá, y bueno, invitamos a la ciudadanía a participar de esto para que conozca por qué de esa importancia de dar la leche materna a sus hijitos.
0: Conocemos que y estuvimos en ciertas actividades por el día de o la Semana Mundial de la Lactancia Materna. ¿Cómo ha sido la acogida? ¿Cómo se ha llevado a cabo durante todos estos días estas actividades?
8: Bueno, se han llevado de manera muy adecuada. Nosotros llevamos un control de las actividades que realiza nuestro personal de salud. Entonces, sí ha habido la acogida de la gente. Como vemos, hay encuestas que el Ministerio de Salud ha realizado en años anteriores y es la preocupación por eso de que 50.3% de mamás dan de lactar, pero hay un porcentaje que no dan esta leche maternizada, y es por eso que se han implementado esas estrategias, las ferias, se han creado grupos de apoyo de lactancia en cada unidad operativa, en los hospitales, aparte para que las madres que se encuentran trabajando trabajando y no pierdan ese vínculo con el bebé. Se ha creado las salas de apoyo a la lactancia materna, que esto lo hace el equipo de salud ocupacional de cada institución, de poderse certificar y obtener esta sala de apoyo para que la mamá siga dando de lactar en su trabajo. Entonces también el Ministerio de Trabajo también cuenta con un código internacional para evitar que se comercialicen indiscriminadamente estos sucedáneos de la leche, y por eso que nosotros como Ministerio de Salud Pública solo ofrecemos la lactancia materna exclusiva. Como ya lo dijo la compañera en el primer stand, hay ciertas contraindicaciones de dar la leche materna. Una de ellas es que tengas una enfermedad como el VIH, ahí sí podrías utilizar estos sucedáneos de la leche. Pero mientras tanto, alimento exclusivo de lactancia materna.
0: Decíamos y conversábamos con una de las usuarias también días atrás, era en que incluso el tema económico es mucho más factible poder brindar la leche materna que comprar una leche.
8: Claro, el tema económico, la leche materna se produce mientras cada vez que tú das de lactar, tu cerebro produce dos hormonas que son la oxitocina y la prolactina. Estas hacen que se produzca más leche y que la madre pueda dar el alimento completo a su mamá, a su hijito. Pero cuando tú compras los sucedáneos de la leche, cada tarrito vale entre 20 a 30 dólares y en teoría utilizas uno por un, dos hasta por semana y te va a salir sumamente caro. Mientras que si das la leche de seno, totalmente gratis, tiene anticuerpos, la otra leche no tiene anticuerpos, tiene enzimas como son la lactoferrina que protege de infecciones respiratorias y gastrointestinales. Entonces vemos que es más completo, más barato y según la evidencia científica es el mejor alimento que le podemos dar a nuestros hijos.
0: Aparte de la alimentación es importante, ¿no? Ese desarrollo también psicológico que quizás puedan tener entre madre e hijo, ese vínculo que es importantísimo para el desarrollo de la persona.
8: El vínculo que realiza la mamá al dar de lactar es muy importante, ya que genera un apego con el hijo, genera que ese niño crezca de manera sana y eso le genera que el niño pueda tener un crecimiento normal y aparte tener una nutrición bastante buena.
0: Es importante entonces que las madres tomen quizás ese espacio, se den el tiempo y pues brinden esa oportunidad a sus hijos.
8: Ajá, es muy importante dar la leche materna, que generen ese apego con su hijo, ya que les va a permitir que su hijo crezca sano, que tenga un alimento nutritivo y que evite la desnutrición crónica infantil, entre otras enfermedades.
0: Muchísimas gracias, director, y con esto vamos a continuar nosotros por acá recorriendo parte de los stands que se están ofreciendo en esta semana de la lactancia, en esta feria que han organizado para de esa manera pues brindar la información a las mamitas, a las madres que han asistido, a las personas en sí, en todos en general, porque también hay que tomar en cuenta ese acompañamiento del padre de familia, de ese acompañamiento del vínculo familiar que debe tener de igual manera para de esa manera pues también tener un buen desarrollo de los niños y niñas. Vamos a ver si podemos conversar acá con usted, sí, muy bien, acá. Vamos a ver si podemos conversar acá también con otra de las personas, desde qué área ustedes están brindando información y qué es lo que están brindando.
9: Buenas, nosotros estamos de parte del Centro de Salud Puerto Aguarico, brindando información referente a los principales problemas que tienen las mamitas en el proceso de la lactancia, ya sea por la técnica de amamentamiento o el agarre que está teniendo, hasta que nuestras mamitas se acostumbren o ya son problemáticas que nos expresan todos los días o dudas que tienen las mamitas. Tenemos un ejemplo, las grietas en los pezones, que las mamitas saben acercarse a la unidad diciendo que les duele cuando el bebito está teniendo la lactancia materna, y hay que recordar que el proceso de lactancia es un proceso de vínculo que no debe doler. Entonces, una forma de prevención que tenemos es verificar la técnica de amamantamiento en forma presencial a la mamita, decirnos cómo está dando de lactar para verificar que esté teniendo un buen agarre de lo que es el pezoncito al momento de la lactancia. Entonces, una forma de prevenir, mamitas, ya sea vigilar que el bebito esté teniendo un buen agarre, mirar que la nariz no esté apegada a lo que es el seno de la mamita, que respire bien, respire cómodamente, que la boca del bebé esté sobre el pezón y la aureola, no solamente sobre el pezón, que los labios estén invertidos, que la barbilla del bebé esté apegada al seno, y ellas mismas van a notar que cuando los bebés ya llenan la mejillita es porque están teniendo una buena succión y están recibiendo una correcta lactancia materna. De ahí, ante cualquier signo de alarma, mamitas, recuerden, si están con una fiebre, si notan una masa dolorosa, roja, ya hay cambios en la piel, estamos prestos en el centro de salud para hacerles una atención y valorar cualquier patología que puedan tener.
0: Otra de las novedades que suelen tener las madres es precisamente la acumulación de leche, y esto hace que quizás presenten dolor, fiebre, lo que usted mencionaba.
9: Claro, eso ya son cuando las mamitas tienen los senos demasiado llenos de leche. Entonces, para prevenir, tenemos que fomentar una lactancia materna exclusiva, que se deje aparte lo que son los sucedáneos de la lactancia materna y que principalmente nos enfoquemos en darle lo que es lactancia materna. Mientras el bebito más esté amamantando, más tenemos un vaciamiento de lo que es el seno y vamos a evitar que los senos estén demasiado llenos.
0: Muy bien, y las recomendaciones que usted podría brindarles desde el subcentro Aldón Calderón, ¿alguna otra recomendación tanto para los menores como para también las mamitas que puedan aplicar?
9: Otra recomendación, mamitas, recuerden, la lactancia materna es a libre demanda. De igual forma, si es que tienen algún dolor o notan alguna inflamación, colocar pañitos de agua caliente antes de lactar para que nos ayude con lo que es disminuir el dolor, y posterior de lactar, lo que correspondiente a frío, para que así podemos ayudar a que tengan una baja en la inflamación y en el dolor. Y ante cualquier signo de alarma, si hay sangrado y si hay salida de secreción, de igual forma acudir al centro de salud más cercano.
0: Es importante también el aseo, la limpieza, para de esa manera evitar cualquier situación con el bebé.
9: Claro, entonces recuerden, mamita, siempre lavarnos nosotros las manos muy bien, lavar el pelo, que es el área del seno, con agüita y jabón de forma normal, y de ahí poder recurrir rutinariamente a lo que es la lactancia materna.
0: Muchísimas gracias, es la información que les hemos compartido desde esta feria de la lactancia materna que se está desarrollando en el Parque Recreativo Nueva Loja, y vemos un gran número de mamitas, ¿no?, que van acudiendo también en búsqueda de información, que a pesar que de algunas de ellas son también madres ya no primerizas, pues tienen esta información que es muy necesaria para seguir obteniendo y aplicarla con sus hijos. Bueno, ¿de dónde viene usted?
10: Buenas tardes, de la parroquia 10 de agosto.
0: ¿Qué información ha obtenido dentro de esa feria?
10: Pues todo lo que es información sobre lo que es de la lactancia materna. Ahorita vengo saliendo de lo que es de la, cuando uno coge y hace de guardar la leche materna.
0: ¿Cree usted que es importante que se dé esta información para todas las madres, algunas primerizas y otras que ya no son?
10: Sí, creo que es importante, porque a veces que las madres primerizas, bueno, yo no soy primeriza porque es mi segundo bebé, pero para las madres primerizas sí es importante toda esta información, para que ellas tengan conocimiento y no puedan cometer algún error o cualquier cosa.
0: ¿Y pese a veces que no son primerizas, siguen cometiendo algún error?
10: Sí, a veces como madres que no somos primerizas también cometemos errores, porque a veces uno deja de años, después de años tiene nuevamente bebés, uno ya se olvida prácticamente.
0: Recomendable entonces seguir al pie de la letra quizás también lo que han brindado de conocimiento acá dentro de esta feria.
10: Claro, sí, es muy importante todo lo que están dando aquí. No es relevante, es importante, porque todas las madres de familia nos empapamos de mucha información.
0: Muchísimas gracias. Y de esa manera, amigos y amigas, vamos a cerrar nuestra transmisión que estamos haciendo desde acá del Parque Recreativo Nueva Loja en esta feria de la lactancia. Importantísima información que se ha brindado para tener ese vínculo entre madre e hija y todo el entorno familiar, que es importante para el desarrollo de los menores. Con esto nosotros nos despedimos, gracias a nuestro compañero en estudios que también nos ha permitido llegar con esta información a cada uno de ustedes, a nuestro compañero acá, Milton Moreno, y quien les habla, Viviana Chica, para de esa manera, siempre con responsabilidad, brindarles esta información ahora pues desde territorio. Con esto nos despedimos, amigos y amigas, que tengan una excelente tarde.
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0: En Putumayo, en Puerto del Carmen, a través de los 100.5. En el resto de la provincia estamos a través de los 105.3. Por supuesto, contentos de que nos escuchen al sur de Colombia, parte de Napo y a través de nuestras aplicaciones en el país y el mundo. Tengo una entrevista con Johnny Molina que ya preparamos. Están en un torneo de baby fútbol a nivel nacional que organiza el CONFA a través, o la ecuatoriana de fútbol a través del CONFA. Y qué bueno, ¿no? Que estén en actividad los chicos. Ya estaremos escuchando esto. De igual manera, una entrevista con líder Chana Luisa, quien es presidente de la Liga Deportiva Barrial Parroquial de Heleno, que llega a la parte final este fin de semana. Hoy están jugando ya. 11 horas, ya vamos a comunicarnos con Azogues a ver cómo les va a los chicos que ayer ganaron Orellana para pasar entre los 8 mejores. Están enfrentando al conjunto de Manabí. Y mañana, 11:30, Río Aguarico Fútbol Club recibe a Ciudad Canela de Pastaza en el marco de la Copa o el Torneo de Ascenso Ecuador. Dos suben a la Serie B, 48 equipos empiezan esta ilusión el día de mañana, entre ellos Río Aguarico de acá, de Nueva Loja, del Cantón Lago Agrio de la provincia de Sucumbíos. Bienvenidos amigos, a nombre de Nazario Silva en los controles, quien les habla, Milton Hernán Navarrete. 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Fin de espacio publicitario. Vamos con un trabajo que realizamos en la ciudad de Chuchufindi. Aquí está Johnny Molina, que nos habla del baby fútbol. Escuchemos. Continuamos con la información deportiva. Ahora nos encontramos en la cancha alterna de acá del Estadio Municipal del Cantón Chuchufindi, luego de haber visitado también la Expoferia. Es hora de los deportes, ¿no? Y aquí tenemos a don Johnny Molina, quien es parte de la Asociación de Fútbol Profesional de acá de la provincia y que están organizando torneos de baby fútbol por parte de la ecuatoriana en las categorías de 7, 9, 11 años. Precisamente en este momento vemos a los chicos. Señor Molina, bienvenido. Cuénteme cómo está esta situación de la organización, ya que ustedes están al frente de la misma.
1: Bueno, ¿qué tal todo ese? Gracias por los comentarios, gracias por esta invitación que ustedes prácticamente han llegado acá. Y asimismo, pues a toda la afición deportiva que de la provincia de Sucumbío. Bueno, sí, estamos organizando este campeonato aquí de los niños, de lo que se trata de baby fútbol por parte de la Federación Ecuatoriana de Fútbol, en parte del CONFA, ¿no? Nosotros estamos organizando como asociación de fútbol, no más de Sucumbíos, los campeonatos que prácticamente son internos. Estamos llevándolo al cantón Susufindi, están llevando en el cantón Laguario y así mismo en diferentes cantones están organizando los campeonatos de baby fútbol, lo que se trata 7, 9 y 11 años, ¿no?
0: Bueno, esto está al frente del COFA, pero coordinan ustedes, ¿no? Esto viene después, estas son eliminatorias locales, se podría decir, ¿no?
1: Sí, nosotros aquí estamos, hacemos el campeonato local, el torneo local. Después del torneo local, aquí queda el primero, el segundo, yo creo que el tercero de cada categoría van a representar a la ciudad de Largo Agrio para llevar prácticamente, para coronar allá el campeón provincial, ¿no? Que es de la provincia de Sucumbíos, tanto lo, de todos los cantones que van a... Y ese campeón va a representar, no sé si vaya campeón o vicecampeón, vayan a representar a nivel nacional ya estos campeonatos que ya la Federación Ecuatoriana dependerá de qué lugar nos toca jugar.
0: ¿Cuáles son equipos o escuelas que pueden participar en este

0: más importante, porque cuando estuvimos allá en la Federación Ecuatoriana, pues no, hay un departamento que se llama el Departamento de Desarrollo Infantil. Ellos prácticamente llevan adelante cómo organizar estas clases de campeonato, ¿no? Y aquí, pongamos, viene también el fútbol sala. El fútbol sala es, pongamos, 13, 15, 17. Ya está el fútbol mixto, que también tenemos que iniciar, que son entre hombres y mujeres, también organizar eso. Y posiblemente ya se viene también el campeonato Evolución, ¿no? Entonces, todos estos campeonatos así tenemos que organizarlos prácticamente hasta fines de este año.
1: Ahora, ¿hay un presupuesto que el CONFA designe también a cada provincia, a cada asociación?
0: Bueno, yo creo que no, le soy bien sincero, porque solamente ellos califican a ellos cuando el día que quede el representante a nivel provincial que vaya a lo nacional, ellos ya se encargan de darles a ellos como transporte, alimentación, hospedaje a la escuelita o al club que vaya a participar en representación de la provincia. Pero aquí ahorita, en este momento, no, porque aquí, por ejemplo, se le está cobrando las inscripciones a cada equipo que quieran participar, y de eso yo creo que a base de eso pues se tendrá que dar alguna pequeña premiación a ellos para que ellos también se ayuden en esta situación. Entonces, en eso estamos. O sea, aquí se cobra, ¿no? Como los años anteriores se han cobrado, estamos tratando de cobrar.
1: ¿Inscripción, todo eso?
0: Sí, inscripción, todo eso. El año pasado costaba 100, pues nosotros ahorita le bajamos, porque como es asociación y nosotros no estamos con interés de ganarnos algo, sino de llevar adelante estos campeonatos, se está cobrando como $70 ya. Entonces, los carnets también ya valen $2, nosotros nos están cobrando $2, porque hay algunas escuelitas, yo creo que hasta a nivel provincial, creo que es a $2. Primero estaba $2.50, pero quedamos en $2. Entonces, así estamos llevando.
1: Así es, siempre hay que ver a la niñez. Aquí en el fútbol profesional hacen al revés. Armo un buen equipo arriba y me olvido de las formativas, y ahí están las consecuencias del fútbol profesional, que poquitos son los clubes que están bien.
0: Sí, eso es verdad, ¿no? O sea, siempre nosotros velamos por el momento que cogemos jugadores de las barriales, y eso no es así, ¿no? Tenemos que tener una base desde abajo mismo, comenzar toda esta situación. Y eso es lo que estamos tratando de hacer, ¿no? Ya ahorita viendo ya los mejores, vamos, por eso mismo está la sub-17, la sub-15, que sea son jugadores que prácticamente, si ya no conectan en ninguna parte, pues entonces ahora nosotros tenemos que acoger a los mejorcitos y tratar de formar los equipos, un equipo representativo, ¿no? No como este año, que yo hasta me incluyo ahí, porque nosotros perdimos una goleada con el equipo de allá del Aguario, pero bueno, ellos están más estructurados que nosotros, ¿no? Entonces ya nosotros, a velar todo eso, ya la gente como que despertó, entonces ya dijeron que van a apoyar, van a ayudar para este año que viene, vamos a ver cómo nos resulta aquí en Susufindi.
1: Hablando de la asociación, qué pena, 3 equipos apenas en competencia, y lamentablemente eso perjudica al que quede campeón, porque no se prepara bien, no tiene una competencia de un buen nivel.
0: Bueno, sí, bueno, en una parte sí es verdad lo que usted dice, porque no hay la competencia como para poder representar, ¿no? Pero me gustaría, ¿no?, que realmente los representantes de cada equipo, ¿no?, cojan jugadores que prácticamente de nuestra provincia. Si nosotros nos llenamos de orgullo y decir que Antonio Valencia, que de Valencia, que todos sus jugadores salieron de aquí. Ahora, imagínense usted al revés, hacer ahorita que yo venga y contrate jugadores de afuera y que vengan a jugar acá. No, pues, cojamos de aquí, competamos aquí mismo. Pero bueno, cada quien tiene sus facultades económicas y puede hacer lo que le da la gana, ¿no? O sea, en esa parte, pero también hay que estar consciente en eso, ¿no? Pero nosotros siempre nos hemos catalogado aquí. Ahora, el motivo de los 3 equipos, les voy a ser muy sincero, por cada equipo, la asociación ayuda a los equipos, lo que más se pueda, ¿no? Pero hay equipos que se endeudan demasiado, ¿no? Como aquí, pongamos ejemplo, el Oriental tiene un problema económico, ¿no? Entonces, imagínense, no salió este año.
1: Eso le impide, y claro.
0: No, entonces, no, pues lo mismo ocurrió con el Consejo Provincial. Entonces, yo no creo que la parte dirigencial, si yo tengo un Consejo Provincial y tengo acá algo que me ayude, pues hagamos, pues busco. Mire, yo en la sencillez de nosotros, como Susufindi Fútbol Club, mire cómo hemos avanzado y estamos. Pero buscamos, la peleamos para contarle, mantenernos hasta ver qué pasa, ¿no? Pero bueno, ya también es problema de cada equipo, se dijeron que no podían, que no había plata, y para ellos es tan fácil decir ya no voy, y no es así, yo creo que no es así.
1: Así es, pero lamentablemente hay que tomar en cuenta la parte económica, está súper difícil para armar un equipo competitivo, señor Molina, todo mundo cobra, todo cuesta.
0: Sí, eso sí, si
1: en las barrales, y es la obligación de pagar, usted sabe muy bien cómo es eso.
0: Sí, en las barrales pagan, ¿no? Entonces, pero ya ahorita unos compañeros me han conversado conmigo, compañeros de las escuelitas mismos quieren apoyar, quieren ayudar para el próximo, pero yo creo que tenemos que comenzar a planificar desde ahorita para ver cómo nos representamos nosotros mismos para el

0: próximo año. Entonces así estamos ya, y yo felicito al club Aguarico Junior, que ya tiene también su estadio, ¿no? Y eso es importante para cada quien, ¿no? Ya ellos ya podamos, si en un caso lo califique la Federación Ecuatoriana, ya nosotros, ya ellos tienen su estadio, con sus entraditas, ya les quedan para ellos, ¿no? Y ya tienen dónde jugar, pues ya prácticamente eso es lo más importante.
1: Lamentablemente aquí autoridades, en su debido turno, alcaldías, prefecturas, no han colaborado como se debe con la asociación. Supe que hubo un terreno que se lo devolvió o lo volvieron a quitar, no sé. Pero eso también hay que seguir trabajando. Ahí sí hay responsabilidad también de todos los quienes estamos inmersos en esto, y sobre todo los clubes de la segunda categoría, exigir a la asociación también.
0: Claro, no, sí, es verdad. O sea, hasta yo veo que se estaban tratando de recuperar estos terrenos. No sé si lo habrá recuperado, porque hasta donde yo sé, estaban ya para recuperarse. Pero no sé qué pasó, no sé si... compañero Nicolás Haro, tenemos que conversar con él y a ver qué es lo que pasó con su terreno, pues si se da, pues si no hay que buscar una manera de tener un terreno para poder tener nosotros también, como asociación, un estadio en Laguario, ¿no? Ya al menos aquí tenemos al Tuzufindi, entonces Laguario como asociación también se debe tener un estadio.
1: Le agradezco mucho, señor Molina. Estos torneos hay que aprovecharlo. Estos torneos se organizan para los niños, y ellos son los que están empezando a florecer, a trabajar, van a reemplazar a quienes están actualmente compitiendo, y no hay que olvidarse, la verdad. Y qué bueno que haya ese trabajo desde la federación y que llegue acá.
0: No, sí, eso, en esa parte sí estamos conscientes, nosotros estamos tratando de trabajar, llevar eso de la mejor manera. Y me gustan estos niños, ¿sabes por qué? Porque dejan a menos ese aparato llamado celular, la dejan a un lado y se detienen, aunque sea un día a la semana, se pierden de todo eso. Y más que todo, vea, los padres de familia son los que hacen aquí la tribuna, ¿no? Entonces ellos son los que incentivan a los niños, el padre paga, no importa, con todo, ver a su hijo jugar, y eso es lo importante. O sea, es una fiesta deportiva que se hace con los niños, y eso es lo que nosotros nos llena de alegría, y con el futuro de que después de 4 o 5 años pues ya tenemos una base importante deportista.
1: Muchas gracias.
0: Muchas gracias a usted.
1: Perfecto, así nos vamos despidiendo, amigos. Estuvimos aquí en Tuzufindi hablando de la niñez, del futuro de los clubes profesionales, no solamente acá, sino a nivel de nuestro país. Que esto sea provechoso, los chicos están de vacaciones. Nos despedimos con cámaras de Milton Moreno, Milton Navarrete desde el cantón Tuzufindi.
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4: 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Perfecto, continuamos en la audición. Vamos hasta la provincia del Cañar. Allá se encuentra el profesor Mauricio Cabezas luego de la primera presentación ante Manabí. Hablo del campeonato de fútbol masculino en la categoría de los 12 años. Igualó con Manabí. Gracias por regalarnos unos minutitos, Mauricio, bienvenido, te escucha acá la ciudadanía en Sucumbíos. Felicitaciones, porque es un buen inicio, no se logró los 3 puntos, también cuenta el rival, ¿qué tal? Bienvenido.
5: Hola Milton, buenas tardes con todos. Sí, la verdad que un partido muy muy, muy peleado, sabíamos lo que era Manabí por historia, pero nada, creo que hoy los chicos se pararon muy bien dentro del campo de juego. La verdad que desperdiciamos algunas opciones de gol que tuvimos dentro del compromiso. Al segundo tiempo pues, convertimos el gol pues, que nos daba la ventaja pues frente a ellos. Y nada, en un descuido, pues ya casi faltando, ¿qué será? Unos 3 minutos para que culmine el partido, pues se encontraron un rebote y nos empataron al final Manabí.
4: Bueno, con este punto hay que sumar el resto que quedan, porque y con gol diferencia, porque clasifica solo el primero, ¿ah?
5: Sí, sabe, tenemos claro eso, de que hay que sumar. En la tarde tenemos nuestro segundo compromiso frente a Ciro Castillo. Esperemos, que ahorita nos estamos ya dirigiendo al hotel a descansar por ahí una horita por lo menos, que los chicos descansen, pues puedan hacer igual sus necesidades y a las 4 de la tarde pues nuevamente tenemos el siguiente compromiso y esperemos poder conseguir un resultado positivo para poder conseguir la clasificación.
4: ¿Cómo respondieron los chicos tomando en cuenta la altura, otro clima, Mauricio?
5: No, sabemos que acá en Cañares es aún más alto que Quito, entonces sí les afectó mucho, pero nada, creo que se fajaron, corrieron, metieron, como se lo había dicho, de que metan, corran, que no se achiquen ante el rival, y así fue. Creo que ante con todo el ahogo que existe dentro del compromiso, pues los chicos respondieron muy bien, y nada, un poquito agridulce pues este punto, porque creo que nos faltó poquito para haber conseguido la victoria y haber estado un poco más tranquilos, pero nada, todavía tenemos 2 compromisos más que vamos a afrontarlos con la misma seriedad, responsabilidad y esperemos pues conseguir los puntos que se requiere para poder clasificar.
4: Mauricio, muchas gracias por atendernos, descansa, un saludo a los chicos y éxito por la tarde, ¿eh?
5: Gracias Milton, igualmente saludo para todos, bendiciones.
4: Ok, muchas gracias. Mauricio Cabezas, desde el técnico de el conjunto de Mau Cabezas, precisamente, ese es el nombre de el equipo. Continuamos en la audición deportiva. Líder Chana Luisa realiza la invitación a la gran final del fútbol senior que se dará este día domingo en la Liga Deportiva Parroquial El Eno. ¿Cómo le va, líder? Bienvenido, un gusto saludarle. Gracias por regalarnos unos minutitos de su valioso tiempo. Se termina la temporada deportiva de este año hablando del fútbol senior masculino. ¿Cómo está la programación? Bienvenido.
6: ¿Cómo está, abogado Milton? Un gusto saludarle y gracias a usted por esta oportunidad que nos da de expresarnos y que la gente nos escuche a nivel local y nacional. Sí, bueno, ya los campeonatos, como en todas las ligas, están llegando a su etapa final. para preparar al Interligas. Entonces tenemos este domingo 9 de agosto las finales del equipo de la categoría senior. Ya en su momento fue del sub 12 y del femenino, ahora solo nos enfocamos en el senior masculino. Perfecto. La cual pues desde las 11:30 de la mañana se jugará el tercer y cuarto lugar entre el club Cosmos versus River, Cosmos Junior versus River de Yurimagua. Y a la 1:30, estaremos la gran final entre Club Bolívar versus Juventus. Uh-huh. Y a continuación pues la premiación y estamos preparándonos para eso y ojalá sea una linda fiesta en la que todos podamos disfrutar.
4: Así es, esto empieza con mucha alegría, la inauguración de los torneos, una fiesta prácticamente. Y como usted dice, no hay que terminar de la misma manera, con mucha alegría, ojalá el público llene el escenario. Es un escenario acogedor a propósito el de ustedes y también hay gran afición, así es que el trabajo de ustedes tiene mucho que ver siempre y cuando reciban el respaldo de los clubes, de los dirigentes, de los jugadores, en fin. ¿Cómo ha estado esto, líder?
6: Bueno, usted sabe que al inicio, como en todo campeonato, estamos todos, pero en el transcurso donde se van quedando, ya nos toca enfrentar casi a la liga y a los últimos clubes que ya son, en este caso, semifinalistas y finalistas. Ya casi se va perdiendo el apoyo, podamos decir, personal, más bien con personas, sino más bien hay apoyo moral, en la cual pues es un poco complicado, pero también es para seguir mejorando. Entonces si hemos tenido también el respaldo de las comisiones, se ha trabajado con la comisión de disciplina, la deportiva, con el mismo directorio, pero al final del día solo queda el presidente y el tesorero o el secretario quienes están al último y hemos tenido el respaldo de todos los clubes también. Creo que hemos hecho las cosas de la mejor manera y cuando se trabaja bien, pues, de manera planificada, están los resultados. Entonces, ojalá, pues, nos vaya bien a todos y terminar de la mejor manera.
4: Ok, hasta aquí la entrevista con el líder Chana Luis. Invitamos a la gente para que asista el domingo. Y mañana, ya saben, 11:30, Ciudad Canela nos visita para enfrentar a Río Aguarico. Vienen desde Pastaza para el primer torneo de o el primer cotejo de Ascenso Ecuador. Lamentablemente tenemos una mala noticia en el fútbol de la Federación Deportiva. El deporte formativo acaba de caer ante Manabí. Allá está don Roberto Aguila, uno de los padres de familia que seguramente está triste, nosotros también, pero hay que reconocer el esfuerzo de los chicos. Señor Aguila, bienvenido a través de Radio Sucumbíos. Cuénteme, ¿cómo está?
7: ¿Cómo está? Muy buenas tardes a usted y a toda la audiencia de Radio Sucumbíos. Pues lamentablemente un poco decepcionado, no por el marcador, más por la mala planificación que tuvieron acá los directivos del campeonato. No es posible que, mire, ayer hubo un partido extra que se jugó Sucumbíos con Orellana y nos manden a jugar el primer partido cuando ya se había hablado que en la reunión que hubo el día jueves, se había hablado, el día miércoles, perdón, ayer jueves a 8:00 se había hablado que el partido de hoy Sucumbíos lo jugaba en la tarde por haber jugado ayer un partido extra. Nos mandaron temprano a jugar 11:00 a.m. Para el colmo, los partidos se juegan tres partidos en la cancha profesional, en la cancha grande, y nos mandan y nos hacen jugar en una cancha prácticamente de fútbol 9, que los limitó bastante a los chicos que están acostumbrados a jugar en una cancha profesional ya de sus medidas reglamentarias.
4: Bueno, lamentablemente se perdió, pero los chicos han hecho lo posible, gran esfuerzo. Manabí es Manabí, no quiero justificar, pero el marcador también 3-2, apretado, ¿eh?
7: Le cuento que más que ellos jugaran mejor que nosotros, fueron errores de los chicos, que no sé si les ganaron los nervios. Los dos primeros goles, el arquero da bote a tierra y estando cerca del jugador contrario. Entonces, no sé si le ganaron los nervios al arquero. El tercer gol de ellos, el defensa quiere despejar y cae sobre la bola y se la deja servida al contrario. O sea, realmente fueron errores nuestros.
4: Uh-huh. Bueno, así es esto del fútbol. En todo caso, una buena experiencia. Sí. Hay buen material acá que hay que seguir adelante ya con el resto de categorías, señor Aguila.
7: Sí, claro. La Aguario y la provincia de Sucumbíos tiene muy buenos chicos dentro del desarrollo futbolístico, e invito a todas las escuelas a ponerle más énfasis en prepararlos mejor, no solamente en lo futbolístico, también en lo psicológico. En preparándolo a los chicos en lo psicológico, no se darían este tema de nervios en un partido. Se nota que hubo nervios, y sabemos los que jugamos fútbol barrial, como yo lo hago también, en unos partidos de pase de grupo o ya para pasar a semifinales, hay bastante nerviosismo de parte de los jugadores.
4: Así es, lamentablemente no hay psicólogos en la federación. Así se trabaja acá.
7: No tenemos ese rubro dentro de la federación, lamentablemente, y sí sería bueno, porque es invalora cómo están los chicos antes de entrar a un partido. Ah, sí,
4: pero en todo caso, también estará el doctor Ramiro Zumárraga, ¿no? Una buena compañía por cualquier situación.
7: Sí, en el caso de lo que es la parte médica, sí hemos tenido el apoyo del doctor Zumarra. Ha hecho su buen trabajo, su buen papel dentro de lo que le tocaba. Vuelvo y repito, un sabor amargo esta derrota, más que todo porque sí teníamos la fe en que los chicos iban a hacer las cosas bien. Creo que nos bajoneó el primer gol que vino al minuto uno. Entonces, esas son las cositas que hay que corregir, y que esperemos que el profe que esté al frente de la selección de Sucumbíos sepa trabajar un poco mejor con los chicos.
4: Perfecto, señora Gila, le agradezco mucho. Espero que cuando estén por acá dialoguemos sobre estos temas. Muchas gracias.
7: Ya, un saludo a todos en Sucumbío, y que nos esperen con los brazos abiertos, porque es lo mejor que pueden hacer, esperar a los chicos, no criticarlos, sino más bien darles apoyo moral en este momento.
4: Muchas gracias a don Roberto Ágila, y así hemos hecho otro contacto esta ocasión en Azogues, en la misma provincia prácticamente. Y esperemos, ¿no?, de que estas cosas se vayan corrigiendo de a poco. Nos vamos, amigos, invitarles para mañana, vayan, apoyen al equipo Río Aguarico. 11:30 estaremos a través de la página de Radio Sucumbíos también con el audio de este compromiso. Nosotros nos vamos agradeciendo a nuestros auspiciantes, gracias a Topografía Profesional Medardo Simba, a Óptica Solano Vaca, a Picantería y Tercena La Lojanita, gracias también a Cevichería La Bomba y al trabajo topográfico, ya lo dije, de Medardo Simba, y a Edwin Patricio Ortiz, tu abogado de confianza. A nombre de Nazario Silva en los controles, quien les habla, Milton Hernán Navarrete. Les agradecemos la sintonía, les deseamos un deportivísimo fin de semana. Mañana tengo información también a partir de las 14:00, resumen de varias novedades, noticias deportivas. Y les dejamos con una excelente compañía, con la mejor música del mundo, la música ecuatoriana, nuestra música nacional, con pasillos y algo más hasta las 15:00. Un resto de viernes muy feliz, hasta mañana.
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1: Es la hora 13:20.
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1: Es la hora 13:26 minutos.
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4: Es la hora 13:36.
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Tenemos ya las 13 horas con 58 minutos en Ecuador Continental. Saludos cordiales a todos nuestros amigos que se encuentran en nuestra sintonía. Les saluda Milton Navarrete, les acompaño hasta las 15 horas. Bienvenidos, continúen con nosotros. 0986-560-430, el automático para que usted pueda comunicarse, solicitar su tema preferido, ¿eh? Y los saludos para sus amigos y amigas, a sus familiares. Así es que sigamos disfrutando de la música de nuestros artistas. A continuación tenemos una bonita melodía en la voz de Jenny Rosero. Compárame con ella. Así se titula esta canción. Linda tarde que nos cobija acá con nuestro astro rey brillante.

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1: Tenemos ya las 14:06. Cordiales saludos a quienes nos escuchan en la 7 de julio. Gracias a quienes se integran a la sintonía ya en Chuchufindi. Un abrazo grande a doña Magdalena Miranda. Saludos también en el Sacha, allá en Orellana. En la 3 de noviembre, un abrazo a toda la gente. En la 10 de noviembre, a la familia Takuri también. Es hora de escuchar a don Noé Morales. Excelente voz. Y aquí está este tema, La Carta. Escuchemos.

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1: Viernes con música alegre y también música de San Viernes, precisamente, ¿no? La dulce voz de Juanita Burbano está ya con nosotros con este tema que complacemos allá a la gente que nos escucha en El Reventador. Muchas gracias por estar siempre en sintonía de Radio Sucumbíos en Lumbaqui, Cascales. Gracias por ser parte de la programación de Pasillos y Algo Más. Viernes. Hoy cerramos una semana más de labores. Punto final. Aquí está este hermoso tema en la voz de Juanita Burbano.

Continuamos acá con nuestra programación de Pasillos y Algo Más. A todos ustedes, bienvenidos, bienvenidas a ser parte de esta programación. Y preparamos una hermosa canción que nos solicitan también, gracias allá en Tarapoa, gracias en Sansaguari, Cuyabeno, Putumayo, muchas gracias por ser parte de nuestra programación. Y aquí tenemos este tema muy bonito. Cruel condena.

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8: Es la hora 14, 17 minutos.
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14:19 en Ecuador continental. Cordiales saludos. Nos escuchan en distintos puntos de nuestra provincia, así es que gracias por aquello a quienes nos sintonizan a través de Tuning Radio en cualquier parte del país y el mundo. Estamos con ustedes. Escuchemos a Anita Lucía Proaño.

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1: Es la hora 14:22.
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8: La alegría del día viernes a través de la música y por supuesto en sintonía de Radio Sucumbíos 105.3. La música ecuatoriana. 0986-560-430. No se olviden, pueden enviarnos su saludo a las personas que ustedes deseen y por supuesto solicitar su tema preferido. ¿Eh? Saludos cordiales a toda la gente allá en Sevilla, en San Carlos, a don Roberto Caiza, a la familia que se encuentren muy bien. La voz de El Ruiseñor de América con la canción El Mendigo. Saludos a don Gonzalo Valdión en el rinconcito imbabureño y a la familia Valdión Rojas.

0: Tenemos ya las 14 horas con 26 minutos en Ecuador continental.
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2: Es la hora 14, 27 minutos.
0: Y seguimos acá entregándoles las mejores melodías en las mejores voces de nuestros intérpretes que siempre están en nuestra sintonía de lunes a viernes. Recuerden, Pasillos y Algo Más a partir de las 13 horas. A la gente que nos escucha ya en la 7 de julio, un cordial saludo. Mañana a la final del fútbol me manifiestan. Que tengan éxito y por supuesto que gane el mejor, a llenar el estadio de la 7 de julio el día de mañana. Y como alegres del día viernes, la música también que nos acompaña en esta ocasión, con la voz de doña Paulina Tamayo, acompañado de orquesta y todo, ¿no? Escuchemos Morena la Ingratitud y viernes para disfrutarlo. ¿No?

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8: Bueno, y también damos cabida a nuestros artistas de otros países, ¿no? Luchito Barrios, un gran cantante peruano con este tema muy bonito, Resignación, que a continuación ponemos a su consideración y saludamos a toda la gente que está en nuestra sintonía. Si va a salir, tome toda la precaución. Aquí en la ciudad de Nueva Loja está en este momento un sol canicular fuerte, ¿eh? Sí. Pero aquí estamos para seguir con música en este día viernes. Saludos cordiales en la 7 de julio también a todas las personas que están en nuestra sintonía. Resignación en la voz de Lucho Barrios.

Un cordial saludo a todas las personas que se encuentran ya en nuestra sintonía, ya en el Sacha, la familia Vega, un abrazo, gracias por la sintonía. Quiero invitar al público que le guste el fútbol, mañana a propósito, 11:30 se inaugura el campo de juego ya con partido oficial a nivel de nuestro país, torneo de la Federación Ecuatoriana de Fútbol Ascenso Nacional. Riva Guarico recibe a Ciudad Canela de Pastaza. Así es que vayan, $3 cuesta la entrada, apoyemos a quienes están trabajando en esta causa, ¿no? De sacar adelante el fútbol profesional. Y por supuesto, agradecer a las personas que están en nuestra sintonía. Saludamos a la familia Bermeo allá, a la familia Bermeo Murillo en la 7 de julio. Muchas gracias por ser parte de esta programación. Tenemos ya las 14:36. Quiero saludar también a don Elio Álava. Saludos cordiales para quienes siempre están en nuestra sintonía y son parte de nuestra programación. La verdad que muy contentos por aquello, ¿eh?

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3: Y seguimos en Perú, sí señor, seguimos con otras las voces excepcionales que entonó muchas melodías allá en el vecino país del sur, como es Carmencita Lara. Aquí está este hermoso tema. Saludos cordiales a todos quienes en este momento se integran a nuestra sintonía.
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0: Es la hora 14:40 minutos.
1: Continuamos recordándoles a ustedes que de lunes a viernes, Pasillos y Algo Más está con ustedes a partir de las 13 horas, de 13 a 15 horas. Un cordial saludo allá en General Farfán, en La Punta, gracias a nuestros amigos que están en nuestras sintonías allá en el proyecto. Saludamos también a la gente de Corazón Orense. Gracias por ser parte de nuestra programación y recuerden 0986-560-430 es nuestro automático para que usted pueda enviar su saludo, solicitar su melodía preferida, ¿no? Así es que gracias. En San Pedro de los Cofanes, saludos cordiales, tenemos también grandes amigos, ¿no? En la 7 de julio también saludamos a Héctor Tenemasa, se encuentra por allá. Un saludo cordial para toda la gente de Chuchufín, de Angelito Hurtado también anda por allá. Un abrazo. Vamos a escuchar al dúo Aguayo Guayamabe, un bonito tema que lo interpretan varios artistas a nivel nacional, internacional, entre ellos los hermanos Visconti en Argentina, ¿no? Pero hoy escuchamos a un dúo ecuatoriano, hermosas voces, combinadas para una interpretación perfecta de este bonito tema, Ilusión Perdida, que entregamos a cada uno de ustedes que están en nuestra sintonía. Viernes alegre, viernes de sol, viernes que realmente tenemos que estar muy contentos finalizando una semana más de labores para muchas personas, ¿no? Nosotros en este caso pues tenemos que visitar diferentes escenarios deportivos, viernes, sábado, para poder cumplir con la información con nuestros amantes de el deporte.

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Seguimos con los saludos, gracias por la sintonía a todas las personas que están con nosotros. Ya vamos a complacer, nos solicitan acá nuestro juramento de parte de Betty, ya lo vamos a complacer. Queremos saludar a doña Martita, a don Livio, también siempre están con nuestra sintonía. Gracias por ser parte de nuestra música, por ser parte del trabajo diario que nosotros mantenemos acá. Señal que se origina a través de los 105.3 desde la ciudad de Nueva Loja, Cantón Lago Agrio, en la provincia de Sucumbíos. Y aquí seguimos con alegría para complacer a todos ustedes, saludarles y enviarles un gran abrazo. Que estén pasando un excelente día viernes con mucha alegría y con la música a través de Radio Sucumbíos. Y si hablamos de alegría, aquí está doña Carlota Jaramillo con uno de esos temas de hace muchísimos años. Apostemos que me caso.

0: Es la hora 14:52.
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2: Cordiales saludos a la familia Estrada ya en la Vía Alguanta, ¿no? Estamos para saludarles a todos ustedes. Gracias por ser parte de nuestra programación. Y aquí una solicitud para Betty. Nuestro juramento en la voz del inmortal, Julio Alfredo Jaramillo Laurido.

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1: Estamos llegando a la parte final, amigos. Queremos agradecerles por la compañía prestada hasta su programación de Paseos de a lo Más de este día viernes. A propósito de viernes, pues a festejar sin excederse, ¿no? El día lunes hay un feriado y las fiestas de la parroquia Leno, ¿no? Incluido deportes también existen, así es que visitemos este santuario en estas fiestas que están organizando y ser parte, ¿no? Colaborar, visitar, es muy importante. Agradecerles a todos ustedes. Quiero enviar un cordial saludo a nuestros amigos que nos sintonizan allá en el Sacha, a la familia Lima también allá en el Cantón Loreto, Ciudad de Loreto, esto en Orellana, ¿no? Un abrazo muy grande a todos ustedes. Gracias por ser parte siempre de nuestra programación. Lo que más nos gusta es haber complacido a la mayoría de personas que nos escribieron, enviaron sus mensajes y por supuesto también solicitaron sus melodías, ¿no? Así es que un abrazo a todos ustedes, señoras y señores, que tengan un sábado, un domingo muy hermoso, un feriado lindo el día lunes. Dios mediante, con nosotros nos veremos el día martes, nos escucharemos el día martes a partir de las 13 horas con la programación de Pasillos y Algo Más. Un abrazo a todos, se despide Milton Navarrete, adiós.

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3: alma. Cuando haces feliz a otras personas, recibes más felicidad a cambio. Deberías meditar bien sobre cuánta felicidad eres capaz de dar.
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0: Es la hora 15:29 minutos.
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4: Es la hora 15:51 minutos.

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4: Es la hora 16:48 minutos.

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4: Aléjate de la gente que trata de empequeñecer tus ambiciones. La gente pequeña siempre hace eso, pero la gente realmente grande te hace sentir que tú también puedes ser grande.
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10: Bienvenidos todos y todas a la segunda emisión de Ecuador en Contacto este viernes 7 de agosto. Para Karina Torres en el control de sonido y quien les habla, Fernanda Ver en los micrófonos, es un gusto compartir con ustedes estos 30 minutos de información. Vamos de inmediato con los titulares de hoy. ANT realiza operativos de control a los precios de los pasajes interprovinciales. Economista analiza impacto sobre la reducción del IVA para el sector turístico en feriados. Presidente Daniel Noboa se reunió con el nuevo presidente de Colombia.
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10: Comenzamos. La Agencia Nacional de Tránsito, ANT, realizará operativos de control a los precios de los pasajes interprovinciales durante este feriado nacional por el 10 de agosto. Esta medida busca que no se genere especulación y se respete el precio establecido desde inicios de este mes con el nuevo ajuste del 25%. Los detalles nos los cuenta nuestro compañero Rolando Goyes en su reporte. 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
11: Y el país se integra. Desde este viernes 7 al lunes 10 de agosto, la Agencia Nacional de Tránsito realizará operativos de control a los precios de los pasajes en las distintas terminales terrestres. El objetivo es que no exista especulación en los cobros y que las tarifas estén de acuerdo al ajuste realizado desde el pasado 1 de agosto. Así lo dijo Miguel Pazmiño, analista de control técnico sectorial de la entidad.
12: La Agencia Nacional de Tránsito, en cumplimiento de la resolución 020 DIG 2026 ANT, está dando el cumplimiento del control de las tarifas que están publicadas en el anexo número 1. Es decir, estamos haciendo un operativo para verificar que las operadoras cobren el valor autorizado a través de la resolución que emitió el directorio.
11: Quienes incumplan las disposiciones serán sancionados con multas y podría haber la suspensión de frecuencias.
12: La ley es muy clara, señala que existen unas sanciones administrativas a las operadoras de transporte, las cuales están establecidas en el artículo 80, los numerales 1 y 5, y el artículo 82, numeral número 4, que es un cobro excesivo del valor autorizado en el publicado por el directorio de la Agencia Nacional de Tránsito.
11: Medida que para los usuarios y los choferes de las cooperativas es oportuna, tomando en cuenta que durante los feriados o días de asueto, la demanda por la compra de pasajes aumenta, debido a que la ciudadanía busca de una u otra manera movilizarse.
13: Me parece muy, muy bueno, efectivamente, porque tienen en cuenta, ¿no?, que se estén dando a cabalidad los precios, ¿sí?, de cada pasaje, ¿sí?, porque a veces sí se cometen anomalías en ese sentido. Entonces, por el momento no veo, en mi caso, ¿no?, que compré el boleto, lo veo muy bien.
14: Para todos, bien, para que controlen los pasajes, todo, paguen lo que vale, porque el pasajero también, esto pago, y las cosas no son así. Entonces, así como ya está puesto los precios, lo que vale nada más, tercera edad y discapacitados.
11: Sobre el control que se hará en terminales terrestres por parte de la Policía Nacional, la mayor Jenny Andrade, de la Jefatura de la Zona 9 de Turismo, nos explica.
15: Todos los trayectos ya está desplegado el personal policial en lo que son operativos en las vías, pero nosotros aquí es netamente para los ciudadanos antes, durante y después en los trayectos donde los turistas estén viajando, para que tengan sus tips de seguridad, guarden sus pertenencias, no tengan cosas de valor a la vista. Y eso para que se sientan seguros y que tengan la percepción de seguridad durante sus trayectos y que disfruten un feriado con responsabilidad.
11: Esta pausa en las actividades laborales y académicas permite a los ecuatorianos disfrutar de un fin de semana extendido, impulsando además el turismo interno a escala nacional. Reportó para Ecuador en Contacto Rolando Goyes García. 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
10: Y el país se integra. Muchísimas gracias, Rolando. Cambiamos de tema. En Cali se desarrolla este viernes la posesión de Abelardo de la Espriella como nuevo presidente de Colombia, en una jornada que cuenta con la presencia de varios mandatarios y delegaciones internacionales. Antes de la ceremonia, el presidente de Ecuador, Daniel Noboa, mantuvo una reunión bilateral con de la Espriella, en la que, según informó la presidencia ecuatoriana, ambos reafirmaron su compromiso de fortalecer la cooperación, la integración y las relaciones de amistad entre Ecuador y Colombia. Noboa llegó a Cali para participar en la ceremonia de investidura mientras las autoridades colombianas desplegaron un operativo de seguridad que movilizó a más de 11.000 uniformados en distintas zonas del país, principalmente en Cali y Bogotá. El cambio de gobierno en Colombia genera especial interés para Ecuador por la relación entre ambos países y por temas como seguridad, cooperación fronteriza y energía. Y a propósito del tema, para el PhD Santiago Carranco, director de la Escuela de Relaciones Internacionales del IAEN, los viajes que ha realizado el presidente Daniel Noboa a distintos países han contribuido en generar confianza en varios de los mandatarios de la región. Rolando Goyes nos cuenta qué más dijo el experto respecto a los viajes del primer mandatario ecuatoriano. Escuchemos. 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
11: Y el país se integra. El director de la Escuela de Relaciones Internacionales del IAEN, Santiago Carranco, señala que los viajes del presidente Daniel Noboa para asistir a cumbres, posesiones de mandatarios o invitaciones de otros jefes de Estado han contribuido a generar confianza de las políticas públicas en materia de cooperación internacional que busca el Ecuador. Esto pese que en reiteradas ocasiones se ha cuestionado los viajes internacionales junto a sus ministros.
16: Hay cierto acercamiento entre presidentes de la Espriella, Keiko, Noboa, inclusive otros presidentes de la región como Peña de Paraguay, y hay este acercamiento con Estados Unidos que se lo utilice y se lo encamine para el beneficio regional. Como le digo, muy chévere está todas las cuestiones de decir sí, conversamos por Zoom con de la Espriella, nos reunimos con Keiko, pero ya hay que sentarse a trabajar, y me parece que ahí también ya va a los sectores técnicos. Creo que Cancillería ya tiene que empezar a estar trabajando en un plan binacional, una propuesta de plan binacional, la Dirección de Relaciones Vecinales de igual manera, porque ahí es donde se consolida, si no netamente se queda en el boom político, en el boom mediático, pero al final daría igual que gane de izquierda o derecha si esto no se transforma ya en política pública en conjunto.
11: Señala que la visita del presidente de Paraguay, Santiago Peña, el 28 y 29 de julio, y del mandatario argentino, Javier Milei, este 6 de agosto de 2026, es un claro ejemplo que a nivel de la región se está consolidando el Ecuador como un aliado, por lo que no es de sorprenderse que en medio de los cuestionamientos al presidente Noboa por su política interna, sigan visitándolo otros jefes de Estado.
16: Las personas en la región andina lo que quieren son soluciones rápidas frente a soluciones estructurales. Y las propuestas tanto de Keiko, tanto de la Espriella, inclusive también del presidente Noboa, lo que han sido es dar soluciones a este tema.
11: De la misma manera precisa que si bien varios de los mandatarios buscan crear un frente regional para la lucha contra el crimen transnacional, es importante considerar cuáles son las condiciones y el objetivo.
16: Cuando los gobiernos se adhieren al Escudo de las Américas, tú te adhieres, pero puedes salirte en un año, y Estados Unidos en un año puede también salirse y esto se acaba. Entonces no tienes este vínculo eterno que tendría, por ejemplo, un tratado de libre comercio. Eso para entender justamente el talante de estos acuerdos.
11: Para concluir el análisis sobre este tema, Santiago Carranco hizo un llamado a la Secretaría de Comunicación de la Presidencia para que las agendas presidenciales y los acuerdos alcanzados sean comunicados a los ecuatorianos de manera precisa, ya que de eso dependerá la aceptación ciudadana y los no cuestionamientos de los viajes presidenciales. Reporto para Ecuador en Contacto, Rolando Goiz García. 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
10: Y el país se integra. Muchísimas gracias, Rolando. Momento de una primera pausa. Pero antes, atención a quienes planean atravesar la vía mitad del mundo Río Blanco, porque se suspendieron temporalmente los trabajos de asfaltado en tres tramos. En el kilómetro 84, en el kilómetro 91, en el lado derecho de la vía, y en el kilómetro del 93 al 95 en ambos sentidos. La prefectura de Pichincha informó que la suspensión se debe al desabastecimiento de asfalto y que, mientras se retoman los trabajos, se colocará señalética preventiva en los sectores afectados. Ya volvemos con más noticias.
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6: 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Regresamos. Durante el feriado por el 10 de agosto, algunos servicios turísticos tendrán una reducción temporal del IVA, que pasará del 15% al 8%. La medida estará vigente el sábado 8, domingo 9 y lunes 10 de agosto, y busca facilitar el consumo de servicios relacionados con el turismo durante estos 3 días, según informó el Gobierno Nacional. La reducción aplica a actividades como alojamiento, alimentos y bebidas, transporte turístico, centros de turismo comunitario, parques temáticos, balnearios y otros servicios contemplados en la Ley de Turismo. Por ejemplo, los establecimientos de hospedaje, restaurantes u otros negocios turísticos que estén dentro de las actividades autorizadas deberán aplicar el IVA del 8% en sus comprobantes durante el feriado. La medida fue establecida mediante el Decreto Ejecutivo 465 y, según el gobierno, busca incentivar los viajes dentro del país y dinamizar la actividad económica durante el feriado. El Servicio de Rentas Internas, SRI, será el encargado de implementar la disposición. La reducción es temporal y se limita a los servicios turísticos establecidos en la normativa. Y sobre el mismo tema, el economista Víctor Hugo Albán señala que la reducción del impuesto al valor agregado, o IVA, que se da durante los feriados, genera un mayor flujo de capital que se refleja en las ganancias del sector turístico. El experto conversó con Rolando Goyes y planteó otras consecuencias de esta decisión del gobierno. Escuchemos. 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
7: Y el país se integra. El presidente Daniel Noboa firmó el Decreto Ejecutivo 465, con el cual dispone la reducción temporal del 15 al 8% de la tarifa del impuesto al valor agregado IVA para los servicios turísticos durante el feriado del 10 de agosto. La medida se aplicará los días sábado 8, domingo 9 y lunes 10 de agosto de 2026. Pero ¿qué tan beneficiosa es esta medida para el país? El economista Víctor Hugo Albán señala que de una u otra manera contribuye para aquellos negocios que esperan recuperar su inversión durante estos días.
8: Beneficia, digamos, a quien sale de turismo. Quien sale de turismo es una persona que tiene posibilidades, ¿no es cierto? Porque la gente que está desempleada, la gente que tiene el básico, no puede darse esa satisfacción, no puedo decir lujo, sino esa satisfacción de salir un feriado a la playa, a otra provincia, a visitar a la familia, sino que se queda aquí en Quito o en sus alrededores, máximo a los parques, ¿no? Entonces debe hacerse un análisis socioeconómico. ¿En qué consiste esto? En ver quién es el beneficiado, a quiénes ayuda el gobierno, es al sector turístico, es al sector hotelero, a quién mismo ayuda.
7: La reducción del IVA beneficiará únicamente los servicios considerados como actividades turísticas por la Ley de Turismo. Entre ellos se incluyen alojamiento, alimentos y bebidas, transporte turístico incluido los pasajes aéreos, guianza turística, organizadores de eventos, congresos, reuniones, conferencias, ferias y exhibiciones, además de centros de convenciones, salas de recepciones y salas de banquetes. De la misma manera, centros de turismo comunitario, parques temáticos y atracciones estatales, balnearios, termas y centros de recreación turística. En el decreto se señala que esta medida constituye una política tributaria excepcional orientada a dinamizar la actividad económica. Esto, a decir del economista, se podría reflejar en el balance final del gobierno en torno a estas medidas.
8: Determina este tipo de políticas que a la final benefician al usuario, benefician al Estado, pero que realmente son políticas que no son permanentes. Debe haber una planificación capaz de que el usuario, quien estamos permanentemente con una remuneración fija, podamos planificarnos, ¿cierto? Y decir, veamos, por ejemplo, de aquí a noviembre, que es el asunto finados, qué tipo de vacación van a dar, qué tipo de ayuda van a dar para el sector hotelero, para el sector turístico, para que la comunidad se aliste, ¿no?
7: La reducción del IVA cuenta con el dictamen favorable del Ministerio de Economía y Finanzas, que fue emitido el 27 de julio de 2026, requisito previsto en la Ley de Régimen Tributario Interno para modificar temporalmente la tarifa del impuesto en los feriados destinados a promover el turismo. Reportó para Ecuador en Contacto, Rolando Góis García. 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
6: Y el país se integra. Muchísimas gracias, Rolando.
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6: En otras noticias les contamos que la tradicional romería de la Virgen del Cisne se desarrollará en Loja del 17 al 20 de agosto, en un recorrido de aproximadamente 72 kilómetros desde la Basílica del Cisne. Para esta jornada, las autoridades preparan un operativo de seguridad y atención para los peregrinos. Los detalles nos los cuenta nuestra compañera Mercedes Carrera desde Radio Matovelle. 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
11: Y el país se integra. La tradicional romería de la Virgen del Cisne se desarrolla en Loja los días 17, 18 y 20 de agosto. La extensa peregrinación de 72 kilómetros a partir de la basílica que lleva el nombre de la imagen tallada por Diego de Robles demanda el despliegue de seguridad que compromete el trabajo logístico de las autoridades de policía, militares, de tránsito, salud, entre otros. Monseñor Walter Heras, obispo de la diócesis de Loja, dijo que coordinaron con los representantes de los organismos competentes para garantizar que la realización de este acontecimiento religioso disminuya los riesgos que puedan representar por la amplia ruta.
12: Se han iniciado las fiestas en honor a Nuestra Señora la Reina del Cisne, allá en el santuario. Ya se tuvo el pregón que se realizó pues justamente por estas festividades y ahora estamos en este camino pues ya prácticamente a las puertas de la nueva romería de este año 2026. Como ya se ha dicho, el lema para este año es María, Reina de la Paz, que es lo que tanto necesitamos y sobre todo le pedimos por la paz de nuestro país, por la paz de cada uno de nosotros, de nuestras familias. Y ese va a ser justamente el motivo o la intención fundamental para la caminata o la peregrinación de este año 2026.
11: El coronel Pablo Fajardo dio cuenta de la planificación que permite determinar el objetivo de seguridad.
13: Hablando del antes, nosotros estamos activados con 87 integrantes, estamos activados desde el 25 de julio hasta el 20 de septiembre. Ya en sí, específicamente, durante el periodo del 17 al 20 de agosto, vamos a concentrar todo el 100% de la capacidad operativa, dando un total con todo el dispositivo que tenemos de 750 servidores policiales, los cuales van a estar en su máximo intervención en el periodo contemplado del 17 al 20 de agosto.
11: Del 17 al 20 de agosto, la policía activará todo el personal, incluirán operativos tácticos, helicópteros, grupo de canes, está dispuesto puntos de auxilio. Es así que en las diferentes carpas destinarán personal de la policía de investigación y preventivo para que reporten sus denuncias por niños perdidos o robo a personas. Para Ecuador en Contacto, desde Loja, Mercedes Carrera.
6: Gracias por el reporte a nuestra compañera Mercedes Carrera. Cerramos este bloque de noticias contándoles que el acceso al Parque Nacional Cotopaxi por el sector de control Sur Caspi tendrá cierres temporales durante el feriado del 10 de agosto, debido a actividades programadas en la zona. El lunes 10 de agosto el ingreso vehicular permanecerá cerrado de 9 de la mañana a 12 del día por el desarrollo de una carrera atlética, mientras el martes 11 el cierre será de 8 de la mañana a 12 del día debido a una competencia de coches de madera. Durante estos horarios, el Ministerio del Ambiente recomienda a visitantes y operadores turísticos planificar sus recorridos con anticipación y utilizar como alternativa el control norte del Parque Nacional Cotopaxi. También pide respetar la señalización y las indicaciones del personal del área protegida. Estamos de vuelta para contarles que el presidente de la Cámara de Pesquería, Bruno Leone, señaló que el fenómeno del Niño ya presenta efectos en la actividad pesquera, aunque indicó que todavía es necesario esperar cómo evolucionará el evento climático y cuál será su intensidad en la zona costera del país. Las declaraciones del líder gremial en el reporte de nuestro compañero Carlos Reyes desde Guayaquil. 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
14: País se integra, Corape informa de inmediato la información desde el puerto principal. El sector pesquero ya está sintiendo el efecto del fenómeno del Niño, pero tampoco hay que sobredimensionar su magnitud. El desastre, como se ha venido informando por muchos medios, lo fundamental es prepararse con planes de contingencia por parte del gobierno locales y provinciales. Así lo señala Bruno Leones, presidente de la Cámara de Pesquería.
15: En relación a este tema que nos tiene muy preocupados a todos los ecuatorianos, que es la llegada del fenómeno del Niño, por decirlo así. El evento ya se está llevando a cabo, o sea, ya hay un fenómeno del Niño, porque recordemos que para que sea denominado fenómeno del Niño, tiene que haber una condición particular, que es que durante 3 meses seguidos las anomalías estén por encima de 0,5 grados, allá afuera, a 8.000 kilómetros al oeste, en la zona 3-4, que se la denomina en una división que tiene del Océano Pacífico. Entonces, eso ya se está dando, y eso ya en la pesca ya está haciendo sentir los efectos de eso. Ahora, ¿cómo va a llegar y cuándo va a llegar a la zona 1-2, que es la zona costera donde estamos nosotros, donde está el Ecuador costero? Entonces, eso se calcula que va a llegar por el mes de octubre, noviembre. Entonces, el tema es con qué intensidad, ¿ya? Yo he visto noticias y la gente se alarma diciendo que es un niño monstruoso, que es el niño más grande de los últimos 100 años, etcétera, etcétera. Nosotros, del monitoreo que nosotros hemos hecho, pensamos que sí va a ser, o sea, el Niño está ahí, que va a llegar, pero no va a llegar con unas anomalías de 3,5, 4 grados centígrados, que es lo que están diciendo. Nosotros pensamos, por una serie de información que tenemos y modelos que hemos corrido, de que las anomalías podrían estar en el orden de los 2 grados. Eso lo pone en nivel de un Niño de moderado a fuerte. Ahora, la infraestructura del Ecuador lamentablemente es muy frágil. Entonces, si llueve como va a llover y en algún momento va a llover muy fuerte, eso va a hacer que pues tengamos problemas de deslaves o inundaciones, cosas que ya hemos visto, ¿no? Pero de ninguna manera va a ser pues el Niño monstruoso, catastrófico que pronostican el fin del mundo. No pensamos nosotros que así va a ser.
14: Así lo manifiesta el presidente de la Cámara de Pesquería. Reporta Carlos Reyes de la ciudad de Guayaquil para la red informativa Corape, la capital de los ecuatorianos.
6: Gracias por el reporte a nuestro compañero Carlos Reyes. La Guía para la Creación de Áreas Privadas de Conservación Voluntaria es una herramienta que orienta los procesos que se deben realizar para aportar a la conservación del agua y la biodiversidad. El documento estará disponible a partir del 22 de agosto de 2026, luego del lanzamiento oficial que se realizará en la provincia de Pichincha. Escuchemos parte del anuncio en el siguiente resumen de la Red Quichua Corape.
16: 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Andrés Aguirre, Fundación Koya, Tandarimanta, chasnarimarka.
17: El núcleo de la guía tiene un cuadrito muy sencillo, pero que es los pasos principales para cualquier categoría de conservación donde puedas incluir tu propiedad, que es el diagnóstico, donde verificas la tenencia de la tierra y la delimitación física, la evaluación, que dice identificar los valores de conservación y las amenazas. La planificación, es importante que se realice planes de manejo y zonificación. La formalización ya es opcional, ¿no? Pongamos que yo quiero estar en el subsistema privado, necesito que el Ministerio del Ambiente me declare como un área protegida, si quiero ser un bosque protector igualmente. Si quiero estar en socio bosque, en cambio es una voluntad nuestra. Si quiero estar en la red de bosques del Ecuador, es una voluntad nuestra. Si queremos ser parte de un ACOS, es nuestra voluntad. Entonces, eso explica la guía, que es crear tu propiedad, tu reserva, y también cómo declarar, que son dos cosas diferentes. Quien declara es la Autoridad Nacional Ambiental, pero el crear la propiedad es una voluntad propia nuestra. Y el último punto es la gestión, que lo que te pide es implementar los sistemas de control, vigilancia, monitoreo y garantizar la integridad ecológica a largo plazo, el relevo generacional, etcétera, ¿no? Entonces, este cuadrito es bastante interesante, que está en el corazón de la guía, para que la gente pueda, con esta pequeña herramienta, entender mejor cómo crear la reserva de conservación, que puede ser desde media hectárea. Y eso ya beneficia a la protección del ambiente.
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6: Gracias a todos y todas por informarse a través de la red de radios comunitarias del país. Nos volvemos a encontrar el lunes con más noticias en Ecuador en Contacto. Hasta entonces, un abrazo.
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0: ¿Qué tal, mis queridos amigos? Saludos cordiales, ¿cómo están ustedes? El día de hoy queremos compartir para su espacio Machetes y Garabatos el tema agrícola. Realmente nosotros estamos en varios puntos de la Amazonía Norte Ecuatoriana. Bueno, pues ayer estuvimos por sucumbidos en otro lugar. Hoy estamos justamente en el sector de Tarapoa. Acá este cantón cuyareno celebra sus 28 años de emancipación política, y queremos conversar realmente con las personas que se han dado cita hasta acá y tienen excelentes ejemplares de animalitos como frutos también, y la verdad nos dejan impresionados cuando nosotros vemos este tipo de peces tan grandes, tan gigantes, muy muy vivos sus colores. Y estamos viendo ahí el stand. Hace rato estuvimos ya por acá. Nuevamente estamos por este sector para conversar con nuestra amiga. Vamos a ver a alguien que nos pueda explicar sobre el tema de los peces. Hay excelentes cachamas grandes, al menos a simple vista parece que tuviera unas 15, 20 libras, igual las tilapia roja de unas 8, 6 libras cada una. Entonces, quisiéramos nosotros también compartir con ustedes estas novedades. Llevar hasta la radio un programa netamente agrícola es lo que nos caracteriza como Machetes y Garabatos. Saludos cordiales a quienes nos siguen todos los días, esta programación de lunes a viernes, que es dedicada al agro. Para nosotros también nos complace saludar a cada uno de ellos. Vean los niños como juegan, también se asustan también los tremendos peces, ¿no? Pero vamos a intentar conversar con alguien que está dedicado a la crianza de estos peces tan maravillosos. Ahora sí, estamos ya con las personas encargadas de las tilapias y las cachamas. Bienvenida, ¿de qué lugar está exponiendo estos hermosos ejemplares de peces?
1: Nosotros estamos exponiendo aquí en Cuyabeno, aquí en Tarapoa, cantón. Venimos de Mariandíes. Este producto lo criamos ahí en Mariandíes, recinto Mariandíes.
0: ¿Cuántos años o meses tienen estas tremendas cachamas?
1: Las cachamas están de tres años.
0: Ya. ¿Cuántas libras más o menos le han pesado?
1: Están de 15, 18 y 16.
0: Ya. Si yo me quisiera llevar una de estas, más o menos alrededor de cuánto me costaría.
1: Saldría de 40, 38, según.
0: Sí. Es bastantito, ¿no?
1: Es ya bastante, en el peso. Claro.
0: ¿Y la tilapia cuántas libras?
1: Están de 4 y de 5. Están de $11, como de $12. Están cada tilapia, porque están de 3 o 4 o 5 libras.
0: Si las personas que nos están escuchando quieren visitar Cuyabeno, quieren visitar dónde tienen estos peces, sacarse fotos, hay mucha gente que le gusta sacar fotos, conocer, hacer pesca deportiva, ¿cómo los pueden encontrar?
1: Nosotros nos encontramos en el recinto Mariandíes, de Marian 4 más abajo, en la última plataforma de Mariandíes, al frente a la vía hay un restaurante, Delicias Nieves, que le dicen. Ese es un comedor manavita, siempre lo visitan por la gallina criolla, la guanta, bueno, muchas comidas muy muy ricas que hace ahí mi cuñada. De ahí se pregunta y va para adentro. Adentro, allá vivo yo y allá tengo lo que es las piscinas. Ahí se hace pesca deportiva. La mayoría sí, algunos muchos nos conocen. La finca Don Cabrera, le dicen. Porque ahí mi suegro se llama Don Eduardo Cabrera. Y ahí son la familia Cabrera, solamente.
0: Se llegan a ese sector y preguntan por la familia Cabrera.
1: Sí, y ahí ya le dicen, es para acá arriba. Y ahí miran, sí. Si tengo pescado así para que disfruten haciendo la pesca, pues se les da paso. Cuando están muy chiquititos, no.
0: Una consulta. En esta expoferia a ustedes les llamaron a participar, solamente exponer, dar a conocer sus productos, ¿o hay algún premio al mejor puesto?
1: Pues esta vez creo que es al conocer el producto y a veces le dan cualquier cosita por ahí.
0: ¿Incentivos?
1: Sí, incentivos, alevines o balanceados. Nada más, casi no es mucho, por lo menos este año está pobre esta fiesta.
0: Gracias a mi querida amiga, así es, mis estimados amigos, les contamos para los que recién se conectan a Radio Sucumbidos, en su programa Machetes y Garabatos, pues les contamos que nos trasladamos hasta acá, hasta Cuyabeno, para poder compartir también lo que hacen los agricultores con sus productos que le dan valor agregado a cada uno de ellos. Es importante. Muy, vamos a conversar. Hace rato estuvimos ya por acá acompañando a unos compañeros. Sí, pedimos un permisito, por favor. Y nos colocamos por acá también para contarles al público de los productos que se está exponiendo, ¿no? Vea, aquí hay pan hecho a base de leña, me comentaban también por aquí, qué delicia de pan. ¿De dónde viene mi querida amiga? Mientras vende, conversamos.
1: A ver, yo vengo de la comunidad Rey de los Andes.
0: ¿Su nombre?
1: Sandra Díaz.
0: ¿Cuántos panes se trajo el día de hoy?
1: Hoy día traje 30 bizcochuelos y ya solo tengo 5. Así que vengan y aprovechen rápido antes que se acabe.
0: Bueno, preguntarle al comprador también, ¿o qué le parece este pan que nuestra amiga está exponiendo en la expoferia?
2: Bueno, yo ya estoy acostumbrado a comer todos los años.
0: Ah, y usted ya le conoce a la señora. ¿Su nombrecito?
2: Orlando Encarnación.
0: ¿De acá mismo?
2: Sí, de aquí.
0: De Tarapoa mismo, me dice. Vea, seguimos conversando con esta amiga porque les contamos que no solo tiene pan, tiene más productos. Aparte, ¿cómo le llaman este pan? Yo no, capaz que uno me quedo quieto.
1: Bueno, bizcochuelo lojano, el propio lojano. Yo mando a ver la harina propiamente de ella de loja.
0: ¿Qué harina es?
1: Se llama harina de achira.
0: Ah,
1: eso
0: ya,
1: de la achira no se da aquí.
0: Sí, sí, es verdad.
1: Y en la libra de esto me vale $2.25.
0: Wow, es bastante.
1: Sí, por eso es que yo le doy a $1
0: cada bizcocho.
1: Cada bizcocho.
0: ¿Qué más tiene para ofrecer aquí?
1: Esencia de achote, la propia esencia de achote, pura esencia, nada de otro, se le ponen otra cosa, nada, manteca, nada de eso. La pura achote, le aguanta más de un año. Café de soya con haba, para los que no pueden tomar el café natural.
0: Ah, o sea, esto es más saludable.
1: Esto es más saludable porque se pueden tomar lo que es los que sufren de diabetes, de los que sufren de la presión. ¿Qué le damos, mi señorita?
0: Miren, mis queridos amigos míos.

0: los frutos, darle valor agregado a cada uno de ellos, es el éxito, mis estimados amigos. Ahí están entonces vendiendo los tamales, también humitas. Vea qué delicia acá en la Expoferia Cuyabeno, en la parroquia Tarapoa 2026. 28 años de aniversario de este cantón que pertenece a la provincia de Sucumbíos, Ecuador, y nosotros pues seguimos acompañando. Vea, entonces vamos a avanzar. Mientras tanto, ojalá nuestra amiga ya se desocupe seguir hablando del café, porque acá tenemos más productos de la zona. Buenos días, cuéntenos, ¿qué nomás estamos ofreciendo el día de hoy en este Expoferia? ¿Su nombre?
1: Buenos días, mi nombre es Nelly Díaz y somos de aquí del cantón, perteneciente a la parroquia Guasnegra. Lo que yo les ofrezco aquí son los dulces locales. Como pueden ver, ahí tenemos los bocadillos, que son hechos de panela con maní. También tenemos alfeñiques, las faldiqueras, los bizcochuelos, los dulces de guayaba, las tortillas lojanas, los turrones de maní, alfajores, suspiros, las dulces de coco y las chabelitas.
0: Qué rico estos dulces lojanos, que para un hambre con una buena botella de agua y uno de estos, ¿para qué hambre, no? ¿Cuánto me vale un tarrito de esos?
1: Vale un dolarito nomás la funda.
0: Ah, es profunda.
1: Sí, así es.
0: Ay, ay, ay, dos, cuatro, seis barritas. Sí,
1: seis cuadritos vale un dolarito.
0: Excelente. ¿Qué más? Estos dulces, o sea, maní en dulce. Todo eso es usted. Ajá. ¿Cómo buscarle a las personas que vienen y de pronto les encanta este tipo de dulces lojanos, todo lo que está nombrado? ¿Cómo lo encuentran? ¿Cómo lo contactan? ¿Algún número de teléfono, algo, dirección? Sí.
1: Aquí mismo, aquí tenemos el número de teléfono.
0: ¿No vamos a ver? 098-828-4567. El contacto, mis queridos amigos, ya lo saben, si quieren ser parte de estas golosinas tradicionales de Ecuador, pues ya lo hemos contado el número de teléfono. Ahora sí, ya está libre nuestra amiga. Sigamos conversando sobre estos sobrecitos que podemos observar también acá. ¿Qué sobrecitos son los que tenemos acá? ¿Qué es lo que ofrecemos estos sobres de papel?
1: Estos son café natural, tostado a fuego de leña.
0: Oye, lo que me impresiona mucho es que los empaques son de papel también, ¿no?
1: Ajá, sí, sino que solamente nos falta ponerle la etiqueta del nombre. Ya le hicimos, ya que por ahorita no nos avanzamos a hacer. Y aquí le ponemos café Doña América, porque la que trae este café se llama América.
0: Ay, ajá, ay, ay. Sí. ¿Cuánto vale un sobrecito de café?
1: $2 vale.
0: Ya, también vemos harinas, ¿no?
1: Sí, también tenemos aquí la harina de yuca, para hacer los mocheles de yuca.
0: Excelente.
1: Y también tenemos la harina de plátano. Plátano, puro plátano, para que haga la colada. Y el chocolate, que no se queda menos el chocolate, la barrita de
0: ¿cuánto
1: chocolate
0: vale una barrita?
1: $2.
0: ¿Esto es chocolate amargo?
1: Sí, chocolate, puro chocolate.
0: Excelente, agradecer y felicitarles a nuestros amigos emprendedores, agricultores de Cuyabeno.
1: Que vengan y nos visiten, que no nos dejen solos aquí. Vengan y participen de la feria y van a encontrar lo mejor de los productos naturales.
0: Excelentísimo, entonces mis queridos amigos ya lo saben, gracias por seguir también nuestro espacio radial Machetes y Garabates desde el Cantón Cuyabeno, Parroquia Tarapoa. Aquí mis queridos amigos vamos a cumplir con nuestros anunciantes y avanzamos en este tema de las festividades en Cuyabeno. Ya volvemos.
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2: Estamos de retorno, mis queridos amigos. Vea qué cantidad de productos. Bueno, nuestros amigos dirán, pero ¿qué veo si no estamos observando? Pero yo soy sus ojos, mis queridos amigos. Hay excelente un frijol negro gigante, también el maíz de pollo, que ya muy poco se puede ver. Bueno, está ocupadita la señora. Vamos a avanzar donde sí estén desocupaditos también. Recordarán que a los productos de la zona incluso les están haciendo vinos ahora. Miren, por ejemplo, acá dice Uy Aroma, vino de fruta arasá. Vea, estimados amigos, así es que también hay arasá en vino. Ayer compartimos lo que es el tema de vino de Pitahaya. Hoy estamos con el vino de arasá. Buenos días, coméntenos para Machetes y Garabatos, cuéntenos qué es lo que se está ofreciendo al público y cuánto vale.
12: Muy buenas tardes, estamos ofreciendo aquí al público.
2: Nombrecito, por favor, ¿y de qué lugar viene?
12: Vengo desde aquí de Tarapoa, del cantón Cuyabeno, pues ofrecer el vino de arasá y de Jamaica. Mi nombre es Otavia Pardo.
2: ¿Cuánto se demora para sacar un vino como este?
12: Un mes. Wow, sí, un mes. Ahí está ya listo para el consumo.
2: ¿Las botellas de cuánto es? ¿De un litro?
12: En las botellas de 7.50 estamos dando a $10, las de 3.75 a $5.
2: Excelente. ¿A dónde los pueden ubicar? ¿Algún número de teléfono, personas que se interesen pedirle?
12: Al 0997-153101, de Otavia Pardo.
2: Excelentísimo. Entonces, mi querida amiga Otavia dice, vean lo más esperado, lo viral que ha sido esta semana, este mes, el Café Petón. Todos estaban admirados viendo nuestros contenidos del Café Petón, pero ahora lo podemos ver que cereza, también lo podemos ver lo que es ya grano tostado, y es el aroma tradicional de los ecuatorianos, netamente cultivado aquí en la Amazonía Norte ecuatoriana, rica y nutriente la tierra, una bendición de Dios, que hoy estamos para contarles sobre los emprendimientos sobre el café. Bienvenida, cuéntenos de dónde viene su nombre. Vea, nos está dando a probar, vamos a colocar por aquí mientras conversamos. Coméntenos, ¿de dónde viene?
5: Yo vengo del 17 de abril a exponer mi emprendimiento, como es el cabecito robusta.
2: ¿Ya? ¿Cuánto tiempo llevo trabajando con café?
5: Ya desde 2020.
2: ¿2020?
5: Sí.
2: ¿Cómo le está yendo en esta escogida de negocio?
5: Sí, más o menos bien.
2: Ya, ya, chévere. ¿Qué más? ¿Qué más aparte del café?
5: También un cafecito, los chiflecitos, chifles maduros, salados y unas papitas fritas.
2: Oiga, el café Alonso Herrera, ¿cuánto vale una botellita de este fundita? Hay de dos presentaciones.
5: Sí, dos presentaciones. La mediana es de $3 y la otra de 5.
2: Mis queridos amigos, no es por nada, no es por provocarles, pero yo, a mí me brindaron un vasito de café y estoy disfrutando, qué rico café amazónico. Así es que salud con todos los amigos que siguen Machetes y Garabatos, un abrazo. Y seguimos en las fiestas de Cuyabeno. También vemos unas tarrinitas. ¿Es lo mismo café o es chocolate?
5: No, es chocolate la tarrinita.
2: Es de una libra, supongo.
5: Sí, de una libra.
2: ¿Cuánto vale la pasta de chocolate?
5: $5.
2: $5. Es amargo para preparar, ¿no?
5: Sí, para preparar.
2: Sí. Ya.
5: Preparar con lo que dice, con lechecita.
2: Excelentísimo. Oiga, yo me voy a quedar acá porque me enamoré de este sabor acá.
5: Bueno, eso no importa, que se quede. Con mucho gusto.
2: Borracho, mucho café. Dios les pague, mis queridos amigos, aquí en el CIDA. Gracias, amiga. Vamos avanzando.
5: Que viva la fiesta.
2: Que viva la fiesta, dice mi querida amiga. Avanzamos. Sigue el chocolate, siguen los pellitos. Bueno, de todo un poco acá. Bienvenida, buenos días. ¿Su nombre y de qué sector viene?
8: En primer lugar, buenos días. Habla doña Carmen Venezuela. Vengo de la comunidad 3 de mayo. Le agradezco pues al don Nelson de Aguachi por habernos tomado en cuenta pues a este evento que ellos han organizado aquí, todos los la directiva, pues concejales y todo.
2: Oiga, yo antes de pasar a los demás productos, yo veo un poco de pollitos recién nacidos. ¿Qué tipo de pollos?
8: Son pollitos criollos, tenía en distintas variedades, por ejemplo, de los precios, ¿no? Estos son de $25. Ya he acabado de vender los pollos de $3.50, de $5, y gallos y gallinas también.
2: ¿Por qué el precio varía?
8: Depende del corte del pollo.
2: Ah, o sea, los que vendió ya son de los gigantes, ¿o no?
8: No, sino que son más grandecitos. Ay, ya no se muere, ya
2: más duritos.
8: Ajá, sí. El producto, lo que hago es el chocolate y el cafecito, los limones, todos los productos que hoy día traje para aquí. Y sí, esos son los que el día sábado yo vendo aquí en el cantón, aquí en Tabapoa.
2: ¿Cuánto le vale una barrita de chocolate cuadrado? Hace rato vimos redondos, usted vende cuadrados. ¿Cuánto vale?
8: A $2.50 la pastita.
2: Los huevos criollos,
8: $4 por $1.
2: Hay limón, taitío, medio también.
8: Sí, eso estoy dando $12 por $1.
2: Y el cacao que vemos ahí, una sorta y un amarillo, anaranjado con rojo. ¿De ese usted le saca la pasta?
8: Sí, es el cacao nacional.
2: Es un excelente aroma, ¿no?
8: Sí.
2: Hay una naranjilla también. ¿La naranjilla de dónde es? ¿Es traída de otro lado o es de la que nace así, aquí sola?
8: Es la semilla, es de la que venden de afuera y ha criado pues ahí en mi casa una plantita.
2: Chévere, eso es nativa, ¿no?
8: Sí.
2: Los huevitos también, los huevitos criollos, ahí están los huevos celestes, huevos amarillos. ¿A cómo van los huevos criollos?
8: $4 por $1. A 25 centavos cada huevito.
2: Pues, queridos amigos, usted que es amante a comerse los huevos criollos, huevos sanos, ahí tiene entonces para que usted pueda asistir acá, pueda consumir. Ya también vemos alimentos ancestrales como la cumbia, está la chicanga, otros productos Bueno, por acá vamos a...